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1: Llegó el momento de ponernos sentimentales con un clásico. Lanzada en 2004 como el tema estelar de su producción Reencuentro, esta rola es un himno a las segundas oportunidades en el amor. Con esa emotividad que solo ellos le imprimen, la letra nos habla de la emoción de volver a ver a esa persona especial tras haber estado separados, reconocer los errores del pasado con el corazón en la mano y pedir una nueva oportunidad para empezar desde cero. Suban el volumen y prepárense para cantar con el alma. Esto es Reencuentro con Banda Pequeños Musical en los clásicos de Conteo 20. Hola.

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6: Las 6:09.

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1: Nos llega lo más reciente de la Alianza Norteña, un verdadero tema de súplica y puro sentimiento, donde le cantan con el alma a la ausencia de la pareja. Con ese saxofón desgarrador y el acordeón a todo lo que da, la letra nos muestra la desesperación de quien reconoce sus fallas y le pide a gritos al destino que esa persona especial regrese a sus brazos, porque la vida nomás no es la misma sin su presencia. Escuchamos Que Vuelva con la Alianza Norteña en los lanzamientos de Conteo.

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7: Las 6:24.

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1: Llega un clásico del sonido sierreño que puso a cantar a todo México y Estados Unidos. Lanzada en 2006 como el tema estelar del álbum del mismo nombre, esta rola de la agrupación originaria de San Blas, El Fuerte Sinaloa, es una joya de puro dolor y resignación. A diferencia de lo que muchos piensan, la canción no es de agradecimiento al amor, es para ahogar las penas. Con esas guitarras de 12 cuerdas y el acordeón bien llegadores, la letra habla de un compa que admite que suerte ha tenido, pero no en el amor, sino para encontrar mujeres que le paguen mal, le mientan y le rompan el corazón. Esto es Suerte He Tenido con Los Alegres de la Sierra en los clásicos de Conteo 20.

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1: Se unen dos auténticas figuras de la música latina, Fonseca y Juanes, para regalarnos una colaboración impecable, llena de sentimiento, frescura y una vibra positiva que te atrapa desde el primer acorde. Una rola que nos invita a reflexionar sobre la importancia de vivir el presente, amar sin reservas y decir todo lo que sentimos en el alma antes de que los años sigan su curso y las oportunidades se nos escapen de las manos. Te presentamos Antes que el tiempo se vaya con Fonseca y Juanes en el crossover de Conte.

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3: Las 6:37.

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1: Y así llegamos al final de otra emisión más de Conteo 20. Ha sido un programa completo, tuvimos de todo. Recordamos grandes joyas en los clásicos con Los Alegres de la Sierra y Banda Pequeños Musical. Le entramos al romance en el crossover con Fonseca y Juanes. Y estrenamos lo más fresco con La Alianza Norteña y Alex Fernández. Soy Mr. Abel Quiñones y de todo el equipo que hace posible esta emisión, les damos las gracias de corazón por acompañarnos otra semana más en la sintonía. Pero el trono en México tiene dueño indiscutible esta semana. Se corona en lo más alto, conquistando el puesto número uno de la semana, la rola más sonada y más pedida por todos ustedes. Ayúdame con

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4: Las 6:51.

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0: Las 7 y 19 minutos.
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0: un mexicano. 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
3: Las 7:33.

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2: Las 7 y 54 minutos.

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6: Las 8 y 11 minutos.

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5: Las 8:20.

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1: Revista del Consumidor Radio. Ya sea en la oficina, en la universidad o cuando no quieres cocinar, las sopas instantáneas siempre te sacan de un apuro. Pero, ¿alguna vez has leído las letras chiquitas de su etiqueta? Antes de abrir tu próximo paquete, tienes que conocer los resultados de nuestro estudio de calidad.
2: Revista del Consumidor.
3: Llegas con cansancio y tienes poco tiempo para cocinar. ¿Se te antojó una sopa calientita, lista en unos minutos?
1: Las sopas instantáneas pueden parecer una solución práctica, rápida y económica. Por eso hay quienes las tienen en sus despensas.
3: Pero, ¿qué estamos llevando a nuestra mesa cuando elegimos una?
1: Para saberlo, en el laboratorio de Profeco se analizaron 33 sopas instantáneas y se revisó desde su información comercial hasta su aporte nutrimental. ¿Qué revisamos?
3: Primero, revisamos que la información comercial esté completa.
1: Verificamos que las sopas incluyeran los requisitos de etiquetado como denominación, responsable del producto, contenido neto, lista de ingredientes, alérgenos, instrucciones de uso, lote y fecha de caducidad o consumo preferente.
3: También revisamos que, si es el caso, los productos exhiban los sellos de advertencia de exceso de algún componente crítico para la salud.
1: Por cada 100 gramos de producto se determinó la cantidad de proteína, grasa, carbohidratos, agua y aporte energético.
3: Una prueba fundamental: determinar el contenido de sodio. Esto, debido a que su ingesta debe ser controlada para prevenir riesgos en la salud cardiovascular.
1: ¿Qué encontramos?
3: Todas las sopas analizadas tienen al menos dos sellos negros de advertencia. Uno por exceso de grasas saturadas y otro por exceso de sodio.
1: ¡Ojo con esto!
3: Un vaso estándar de sopa instantánea de entre 64 y 68 gramos, ya preparado, contiene por lo general más del límite de sodio recomendado por la Organización Mundial de la Salud.
1: Además, su aporte energético, que está relacionado con la cantidad de grasa, es de alrededor de 300 kilocalorías.
3: Más de los resultados. Ramen Express by Chef Wu, sopa de ramen vegetariana, declara 85 gramos de contenido neto, pero no llegó ni a los 80.
1: Seis productos no presentan completa su información comercial.
3: Algunos tienen mayor cantidad de grasa de la indicada en su etiqueta. Dos son de la marca Mama. Uno de Maruchan, pasta rápida yakisoba, y otro de Nissin, pasta UFO Fuego.
1: También encontramos un producto que declara cero azúcares añadidos, pero en su lista de ingredientes dice dextrosa. Ramen Express by Chef Wu. Fideos instantáneos calientes y picantes.
3: Ahora seguro te preguntarás, ¿qué hago si me gusta consumir estas sopas?
1: Sabemos que una sopa instantánea puede sacarnos de un apuro, y disfrutarla de vez en cuando no significa que estemos haciendo algo mal.
3: La clave está en no convertirla en nuestra comida de todos los días. Si tienes un poco más de tiempo, una sopa casera es una buena alternativa para ahorrar y mejorar su valor nutrimental, por ejemplo, con vegetales, queso o pollo.
1: Y antes de terminar, vamos a derribar un mito. ¿Las sopas instantáneas son de plástico?
4: Se ha pensado durante muchos años que son productos que son de plástico o que es un producto que se queda pegado alrededor del intestino por varios días. Esto no es cierto. Finalmente son productos que están compuestos principalmente por carbohidratos, pero también tienen un porcentaje de proteínas y de grasa. Nuestro organismo es tan sabio que tiene las sustancias necesarias como enzimas o ácidos gástricos para poder digerir completamente la muestra y se va a procesar como cualquier otro alimento.
1: Porque cuando conoces lo que consumes, puedes tomar mejores decisiones.
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5: Las 8:42.

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4: Las 8:51.

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0: Hola, ¿cómo te va? ¿Aún enojada?
1: No, la verdad que no. Pero no hablemos del pasado, por favor.
0: ¿Nos vemos en el casamiento de nuestra hija, entonces?
1: Claro que sí.

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4: Las 9:33.

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3: Las 9:41.

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0: Muy buenas noches y bienvenidos a la Hora Nacional de este 27 de septiembre. Ya estamos por cerrar el mes y cada vez más cerca de terminar el año.
1: Sí, qué rápido se nos ha pasado.
0: Sí.
1: Pero bueno, nos da mucho gusto estar con ustedes con información de utilidad. Sean todas y todos bienvenidos.
0: Hoy conoceremos los avances de Vivienda para el Bienestar y las opciones que hay para acceder a una vivienda o mejorarla.
1: Y si necesitan consultar, descargar o pagar su recibo de luz, les mostramos cómo hacerlo desde la aplicación CFE Contigo de manera muy sencilla.
0: Explicaremos las diferencias entre mi beca para empezar y la beca Leona Vicario y les decimos cómo tramitarlas.
1: Además, les contamos qué acciones forman parte de la estrategia Atención a las Causas.
0: Escucharemos a los ganadores de México Canta, jóvenes que nos están mostrando el talento de nuestra música.
1: Celebramos el Día Nacional del Maíz, que es el 29 de septiembre.
0: Conoceremos la historia de Eréndira y Kikunari, heroína purépecha.
1: Y en las obras que han transformado México, recordaremos la historia del Museo Nacional de Historia y del Palacio de Bellas Artes.
0: Acuérdense que pueden escribirnos en La Hora Nacional Oficial. Estamos en YouTube, Facebook, Instagram, TikTok, X, Spotify, en el número 55-34-83-42-39 y en el correo lahoranacional@segob.gob.mx. ¡Empezamos!
1: Brian Soto, ganador de la segunda edición de México Canta, es originario de Valle de Chalco, en el Estado de México. Su abuelo le inculcó desde muy pequeño el amor por la música y con perseverancia formó su propia agrupación de banda, Clave 5-7. Escuchemos ahora su siguiente interpretación.

0: en un tema que les interesa a muchas familias: hacernos una casa. El programa Vivienda para el Bienestar contempla la construcción de 1.8 millones de viviendas durante el sexenio. Actualmente ya hay 277 mil viviendas en obra y 89 mil ya están asignadas.
1: Además de construir nuevas viviendas, existen acciones para mejorar las que ya se tienen o avanzar en la regularización y escrituración. Por eso, si están buscando una opción de vivienda o necesitan mejorar su casa, es importante revisar la página de la Comisión Nacional de Vivienda, www.gov.mx/CONAVI.
2: A 2 años del gobierno de la presidenta Claudia Sheinbaum, el programa de Vivienda para el Bienestar está transformando vidas. Hemos contratado 667 mil viviendas para su construcción, de las cuales 277 mil están en proceso de obra. 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
10: Esta semana, el INEGI presentó los resultados de la encuesta Intercensal 2025 y nos dio una nueva fotografía de México. Somos 130.9 millones de personas con una edad promedio de 32 años. Pero también está cambiando la manera en la que vivimos, nos comunicamos y utilizamos la tecnología. En 2025, 94.5% de las viviendas ya contaba con teléfono celular, mientras que el acceso a Internet pasó de 53.9% a 75.7%. Y hay otro dato que habla de esta transformación. En una década, el número de personas de 6 años y más que utilizan Internet pasó de 61.4 a 104.9 millones. Es decir, más de 43 millones de personas se incorporaron al uso de Internet en estos 10 años. La tecnología también está llegando a más generaciones. El uso de Internet entre las personas de 65 a 74 años pasó de 11% a 57.8%. Y mientras el celular y el Internet ganan terreno, otros dispositivos y servicios tradicionales pierden presencia en los hogares. Disminuyó el uso de televisores, de aparatos para oír radio, de computadoras, la televisión de paga y las líneas telefónicas fijas. Los datos del INEGI muestran, en suma, un México más conectado. Millones de personas que hoy tienen acceso a herramientas digitales que hace apenas unos años estaban mucho menos presentes en nuestra vida cotidiana.
0: Hoy también queremos hablarles sobre atención a las causas, una estrategia que reúne distintas acciones para generar bienestar, combatir las desigualdades y promover que las y los jóvenes tengan un presente y un futuro sin violencias.
1: Con la estrategia Atención a las Causas, en los últimos 2 años se han brindado 8.6 millones de servicios y de trámites.
0: Para saber cuándo estarán en tu comunidad, visita www.gob.mx, donde encontrarás información de las dependencias participantes.
11: Flashazos del Bienestar.
12: ¿Conoces la diferencia entre mi beca para empezar y la beca Leona Vicario? 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
0: Y antes de que termine septiembre, tenemos una fecha importantísima porque es parte de nuestra alimentación y nuestra cultura. El 29 de septiembre, Día Nacional del Maíz.
1: En México se reconocen 64 razas de maíz y está presente en toda nuestra cocina, en nuestras tradiciones y en la vida de muchas comunidades.
0: Por eso vamos a aprovechar esta fecha para conocer un poco más sobre el maíz y sobre las comunidades que mantienen vivas sus distintas variedades, usos y saberes.
14: La reciente reforma constitucional que protege a los maíces nativos es un triunfo del pueblo mexicano. El maíz es una creación del pueblo. El maíz es la base de la cultura del pueblo. El maíz es un derecho del pueblo. Por eso, el pueblo de México y el mundo entero celebra que se haya elevado a rango constitucional la protección del maíz nativo de nuestro país. Este hecho histórico no habría sido posible sin la resistencia de los pueblos indígenas, sembradoras y campesinos que han preservado las semillas nativas para cuidar la diversidad de esta primera infinita gracia divina que es la planta del maíz. Tan poderosa fue esta creación que actualmente es el grano que más se produce en el mundo.
15: El maíz es lo que nos da de comer, ¿no? Pues de eso podemos comer bastantes cosas.
16: Pues de eso dependemos muchos mexicanos. O sea, y si nos llegan a quitar esa soberanía alimentaria que tenemos a algunos pueblos todavía, pues sí la vamos a pasar muy mal, porque nos van a imponer su semilla y nosotros vamos a dejar de sembrar la nuestra.
17: Como tortilla del campo, tlacoyo del campo, todo del campo, porque sin el campesino, ¿qué haríamos? Yo sé, porque me acuerdo un tiempo que no hubo maíz, cómo sufríamos de hambre. Mi mamá se iba a vender porque pues así no había maíz, no había nada. ¿Qué voy a hacer? Ya estamos llorando de hambre. Si no siembra el campesino, ¿qué comemos?
14: La nueva reforma constitucional reafirma la importancia del maíz como elemento de identidad nacional, alimento básico del pueblo de México y base de la existencia de los pueblos indígenas y afromexicanos. Somos país de origen de esta planta prodigiosa y por ello el territorio nacional debe quedar libre de modificaciones genéticas. Así se protege el maíz nativo y en constante diversificación gracias a la paciencia y resistencia de los pueblos indígenas y campesinos de México. Así como hay maíz resistente a la sequía, también el pueblo de México, cultivado por el propio maíz, se ha vuelto resistente a las amenazas.
17: Para que no se pierda, porque mi abuelito así me decía antes, no pierdas el maíz, hija, no pierdas este maíz, porque si lo pierdes, ¿dónde lo vas a conseguir? Siémbralo, siémbralo. Y sí, porque pues es lo que nos da de comer. Este está libre de químicos, sin ningún es todo natural.
18: El maíz nativo es el que dio origen a la sociedad mexicana. Sin maíz, ahora decimos no hay país, pero si nos vamos más atrás, sin maíz no estaría México, no existiría el México que conocemos actualmente.
14: Y como dijo el poeta Ak Abal, nuestro maíz morirá el día en que muera el sol.
15: Sin maíz la verdad es que no hay país. ¿Por qué? Porque sin maíz no comemos.
19: Nosotros, pues esa es la herencia que tenemos, no hay otro trabajo. Es el maíz, toda la vida.
16: O sea, yo siento que el maíz me lo ha dado todo. Para mí el maíz, pues es mi vida también.
18: El maíz no es solamente un producto, es toda una forma de vida.
17: Para mí es sagrado el maíz, en lo personal, sin maíz no hay país.

Y para celebrar el maíz, uno de los grandes símbolos de nuestra identidad, vamos a escuchar Tlajpiajquetl, o La canción del maíz, del poeta nahuablante Mardonio Carballo, musicalizada por Alonso Arreola y con la voz de Denise Gutiérrez.

0: Eréndira Ikikunari fue una mujer purépecha cuya historia nos acerca a la resistencia de los pueblos originarios durante los primeros años de la conquista.
1: Más allá del personaje que ha llegado hasta nuestros días, conocer su vida nos permite acercarnos a la memoria de los pueblos purépechas y reconocer el papel que tuvieron las mujeres para transformar nuestra historia.
2: Eréndira Ikikunari es una figura purépecha que con el paso del tiempo se ha convertido en un símbolo de resistencia indígena. Su historia se enmarca en la conquista española en Michoacán y aparece por primera vez en la obra del michoacano Eduardo Ruiz, un abogado, historiador y novelista de ideas liberales. En su libro Michoacán, paisajes, tradiciones y leyendas, publicado en 1891, el autor rescata el relato de Eréndira, parte de una base histórica que retoma de crónicas de los siglos XVI, XVII y XVIII, además de la tradición oral. Esto convirtió a Eréndira en un relato híbrido entre la historia y la leyenda popular. En la tradición, Eréndira es una mujer purépecha, hija de Timas, un respetado consejero del gobernante purépecha. Uno de los episodios más relevantes cuenta que Eréndira se apropió de un caballo para resistir un ataque de Nanuma, general de Sincicha, aliado de los españoles que buscaba apropiarse de ella. Durante el gobierno de Lázaro Cárdenas, se promovió la representación de Eréndira en murales y espacios públicos. El pintor y arquitecto Juan O'Gorman plasmó a Eréndira a caballo en el mural Historia de Michoacán, de la biblioteca Gertrudis Bocanegra en Pátzcuaro. Así, el personaje dejó de existir únicamente en la literatura y comenzó a formar parte de la memoria visual de Michoacán. En décadas recientes, su imagen también ha sido llevada al cine, como en la película Eréndira la Indomable de 2006, de Juan Roberto Mora Catlett. En 2026, se integró una escultura de Eréndira al Paseo de las Heroínas en Reforma. Eréndira es una figura que se ha convertido en símbolo de rebeldía. Su nombre es sinónimo de resistencia ante el colonialismo español, que invita a reconocer a las mujeres indígenas como herederas de la memoria y la resistencia ante amenazas invasoras.
0: Tiffany Galaviz, también ganadora de México Canta, es originaria de Glendale, en California. Desde muy niña encontró en la música de mariachi una forma de mantener el vínculo con sus raíces mexicanas. Vamos a escuchar una de sus interpretaciones.

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1: Y en nuestra sección Obras que han transformado a México, vamos a conocer dos espacios que son pues parte de nuestra memoria cultural. El Museo Nacional de Historia, ubicado en el Castillo de Chapultepec, abrió sus puertas en 1944.
2: Y el Palacio de Bellas Artes, inaugurado en 1934, que se convirtió desde entonces en uno de los grandes espacios para las artes en nuestro país.
1: Si quieren conocer más lugares como estos, pueden visitar el Catálogo Nacional de Bienes Culturales. Está en www.agendadigital.cultura.gob.mx.
3: ¿Sabías que en lo alto del bosque de Chapultepec existe un castillo que ha sido colegio militar, residencia imperial, casa presidencial y que hoy guarda algunos de los episodios más importantes de la historia de México? Hablamos del Castillo de Chapultepec, sede del Museo Nacional de Historia. El nombre Chapultepec proviene del náhuatl y significa Cerro del Chapulín. Desde la época prehispánica, este sitio fue considerado un lugar especial y estuvo relacionado con los antiguos gobernantes mexicas. El castillo comenzó a construirse en el siglo XVIII, durante el periodo virreinal. Su historia fue cambiando junto con la propia historia de México. En el siglo XIX se convirtió en colegio militar y fue precisamente ahí donde ocurrió uno de los episodios más recordados de la historia nacional, la defensa del castillo durante la intervención estadounidense de 1847. De aquí, la tradición histórica que recuerda a los niños héroes, cadetes que participaron en la defensa de Chapultepec. Uno de los relatos cuenta que Juan Escutia se envolvió en la bandera mexicana y se arrojó desde el castillo para evitar que fuera capturada. Este episodio forma parte de la memoria nacional. Después, durante el Segundo Imperio Mexicano, fue residencia de Maximiliano de Habsburgo y Carlota. Una curiosidad es que Maximiliano mandó adaptar y embellecer diferentes espacios del castillo, mientras que Carlota convirtió algunos de sus jardines y habitaciones en espacios de especial importancia dentro de la residencia imperial, la cual aún en nuestro tiempo podemos contemplar. Después el edificio volvería a cambiar de función y sería utilizado como residencia presidencial hasta que llegó un momento decisivo. En 1939, el presidente Lázaro Cárdenas decretó que el castillo de Chapultepec sería destinado al Museo Nacional de Historia. Y el 27 de septiembre de 1944, durante el gobierno de Manuel Ávila Camacho, el museo abrió oficialmente sus puertas al público. El propio castillo es una pieza histórica. Sus salones, terrazas, jardines, mobiliarios, pinturas, vitrales y arquitectura forman parte del patrimonio que podemos conocer durante su visita. Además, sus muros están decorados con importantes obras de muralistas mexicanos como David Alfaro Siqueiros, José Clemente Orozco, Juan O'Gorman y Jorge González Camarena. Cuando recorremos el castillo de Chapultepec, estamos entrando a un edificio que fue testigo de diferentes épocas de México. Nunca ha dejado de contar historias. Historias de emperadores, presidentes, soldados, artistas y ciudadanos. Historias que forman parte de nuestra memoria colectiva. Museo Nacional de Historia, Castillo de Chapultepec. Cada visita nos recuerda que conocer la historia de México también es una manera de conocernos a nosotros mismos.
4: Por allá de 1904, a Porfirio Díaz le pareció buena idea hacer un teatro. Un gran teatro nacional que debía ser imagen de modernidad del régimen y que debía lucir en el centenario de la independencia. Le encomendó al arquitecto italiano Adamo Boari la construcción. Y así inició la obra. Requería tiempo y recursos, así que se inició. Pero la Revolución Mexicana, problemas técnicos, financieros y los cambios políticos hicieron que la obra se retrasara. Y después de 30 años, la inauguración ocurrió. El sábado 29 de septiembre de 1934 y fue encabezada por el presidente de ese tiempo, Abelardo L. Rodríguez. Hubo una ceremonia con un discurso presidencial. El programa se dividió en actividades matutinas y nocturnas. A las 10:20 de la mañana se realizó la ceremonia oficial. Se escuchó el himno nacional y se estrenó Llamadas, Sinfonía Proletaria, de Carlos Chávez, esta interpretada por la Orquesta Sinfónica de México. Después, en la noche, a partir de las 21 horas, se interpretó la Sinfonía Pastoral de Beethoven y posteriormente se presentó La Verdad Sospechosa, una comedia de Juan Ruiz de Alarcón. La protagonista fue María Teresa Montoya bajo la dirección de Alfredo Gómez de la Vega. Esto en una fiesta de arte, exposiciones y recorridos que abrían un recinto sin igual. El Museo de Artes Plásticas también abrió ese día, el 29 de septiembre, con exposiciones de pintura, escultura, arte prehispánico, grabado y dibujo. Al día siguiente de la inauguración oficial, se realizó el primer concierto abierto al público a cargo del violinista ruso Hasha Heifetz. Y así inició la historia de un lugar lleno de magia. Adamo Boari, el arquitecto de origen, imaginó el exterior con una estética Art Nouveau muy asociada con la arquitectura europea de principios del siglo XX. Sin embargo, recordemos que el proyecto se retrasó durante 30 años y cuando se retomó durante el México postrevolucionario, el arquitecto mexicano Federico Mariscal se encargó de terminarlo y el interior adquirió entonces una marcada estética Art Deco. Por eso Bellas Artes tiene esa combinación tan peculiar. Por fuera parece pertenecer a una época y ya estando adentro parece otra época. La última etapa de construcción comenzó en 1932 y el edificio quedó concluido en marzo de 1934, solo 5 meses antes de la inauguración, el 29 de septiembre. Cuando el Palacio de Bellas Artes finalmente abrió sus puertas, México era diferente al del inicio de esta historia. La construcción había atravesado una revolución y fue terminado por un estado postrevolucionario que buscaba construir una nueva identidad cultural. Un testigo de esto es el muralismo mexicano. Diego Rivera y José Clemente Orozco dejaron claro que el México de sus tiempos en los murales históricos del Palacio era otro, que hasta hoy, en 2026, sigue siendo testigo y miembro destacado activo de la vida artística de todo el país. ¡Feliz cumpleaños al Palacio de Bellas Artes y gracias! Gracias por tanto. Orlando Abad.
1: Para cerrar esta primera media hora, vale la pena recordar una referencia escrita en 1900, donde Erendiri Kikunari, ante la llegada de los españoles y la imposición de una nueva religión, pregunta, ¿qué nos quedará entonces?
2: Siglos después, Erendira sigue siendo una figura de la tradición oral purépecha y este año el INAH la incorporó al Paseo de las Ancestras en Paseo de la Reforma. Y su pregunta sigue resonando hasta nuestros días.
1: Antes de irnos, queremos mandarle saludos a Rafael Vázquez Castro, Rolando Ana Pérez, Erendira Juárez Rangel y Freddy Navarro Mata.
2: También para Scarlett Hernández, Verónica Muñoz Centeno, José Luis Hernández Álvarez, Gerardo Domínguez y Edgar Bennett Bucio. Muchísimas gracias por acompañarnos todas las semanas.
1: Recuerden que nos encuentran como La Hora Nacional Oficial en YouTube, Facebook, Instagram, TikTok, X, Spotify y el número 5534-8342-39. También nos pueden mandar un correo electrónico a lahoranacional@segob.gob.mx.
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5: ¡Comenzamos!
6: Hoy el tiempo estatal de la Hora Nacional llega al Parque de Convivencia Infantil Luis Donaldo Colosio, un lugar que guarda más un secreto y que durante los próximos 30 minutos será nuestro punto de encuentro. Mi nombre es Andrea Jarquín y hoy conversaremos con Diana Manso y Juana García sobre Las Ausentes, un trabajo que recupera las historias de mujeres indígenas y afromexicanas desaparecidas en Oaxaca. Más adelante viajaremos a la Mixteca para conocer a niñas y niños de Tlaxiaco quienes están aprendiendo y haciendo suya la llamada lengua de la lluvia. Y finalmente descubriremos todo lo que ofrece este parque, desde su ludoteca, asesorías académicas, talleres y espacios para convivir. Tenemos mucho por conocer, así que comenzamos.
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6: En cada ficha de búsqueda hay más que un nombre, una edad o una fotografía. Hay una familia que espera, pregunta, recorre caminos y se niega a olvidar. De esas historias nace Las Ausentes, un libro que pone la mirada en mujeres indígenas y afromexicanas desaparecidas en Oaxaca, y especialmente en las madres, padres y familiares que continúan buscándolas. Para conocer cómo se construyó este trabajo y por qué consideran necesario nombrar estas ausencias, nos acompañan Diana Manso y Juana García. Bienvenidas.
7: Gracias.
6: Gracias. Diana, platícanos un poco sobre qué encontraron en las historias de las mujeres indígenas y afromexicanas que les hizo decir esto tiene que contarse.
5: Primero, que estaban invisibles, ¿no? Que no contaban, que en verdad, ¿no? Que en casas pues había ausencias, pero que allá en el exterior pues no se sabía, ¿no? No se sabía, quizá el círculo más cercano, la familia, los parientes, pero no el Estado, no la sociedad, para hacer una búsqueda fuerte, ¿no? Y que ellas obviamente regresen a sus casas, ¿no? Eso encontramos, esa invisibilidad y esa falta de nombrarlas a ellas como mujeres indígenas y afromexicanas.
6: Juana, una desaparición ya coloca a una familia en una situación difícil. Si además ocurre en una comunidad indígena o alejada o afromexicana, ¿qué obstáculos adicionales se encontraron para denunciar, buscar o acceder a esta información?
7: Bueno, en este largo camino que hemos hecho para construir las ausentes, ha sido aproximadamente de 2 años. Y bueno, dentro de estos obstáculos para... Ahora sí que para realizar las ausentes, pues han sido como distintos, ¿no? Justo como la falta de datos que no hay en el Estado. Se tiene un número, ¿no? De personas desaparecidas, sin embargo, no hay datos desagregados. Pero también en esta búsqueda lo que encontramos fue justo como... pues el acceso a estas familias, ¿no? Porque estamos hablando de familias que tienen a sus desaparecidas en un contexto desigual, ¿no? Y cuando hablamos de desigual, hablamos de la falta de comunicación, de infraestructura, de una distancia que no está, pues que no hay facilidad, ¿no? Entonces, como que todas estas cuestiones fuimos encontrando en la construcción de las ausentes.
6: Y más allá de señalar lo que falta, ¿qué tendría que fortalecerse en los registros, los datos y todos estos protocolos para que la identidad indígena o afromexicana de una mujer también sea tomada en cuenta desde el primer momento de su búsqueda?
5: Bueno, primero decirles que Oaxaca es un estado pluricultural, ¿no? Habemos muchos pueblos indígenas, 570 municipios. Desde ahí justamente existe esa falta de sensibilidad, de una sensibilidad intercultural, ¿no? O sea, sí existen las dependencias, existen los funcionarios, pero, por ejemplo, en el caso de las fichas de búsqueda, pues no se les da el que pertenece a una comunidad indígena, ¿no? Muchas personas sí se autorreconocen como indígenas y creo que en las fichas de búsqueda, así como en los actas de nacimiento, pues debe de decir a qué comunidad indígena pertenece. ¿Por qué? Para que así exista justamente este registro, ¿no? Digan, hay tantas mujeres quizás zapotecas desaparecidas, ¿no? Mujeres ayug, mujeres y cots, ¿no? Pero si no las nombramos, pues prácticamente pasa como pues cualquier otra persona, ¿no? Que está exactamente. O afromexicana, ¿no?
6: Exacto. Ahora bien, ustedes convivieron con los familiares, con los padres, los hijos, las madres, hermanos, etcétera, que llevan mucho tiempo buscando y esperando a sus seres. Cuando se apagan las cámaras y termina una jornada de búsqueda, ¿cómo continúa la vida de una familia que todavía no sabe dónde está su hija, dónde está su familiar?
7: Sí, como comentarles, platicarles un poco que no es, o sea, en estas familias o en estos contextos de desapariciones no hay una búsqueda como tal, o sea, no hay colectivas, no hay grupos que apoyen a estas familias, más bien ellas las hacen pues en los momentos más comunitarios, colectivos, ¿no? Entonces, más bien es del día al día, ¿no? Que tienen que pues ir a denunciar, por ejemplo, esta desaparición, pues tienen que dejar a sus animalitos guardados, tienen que encargárselo a las vecinas, a los vecinos, para irse, de hacer la denuncia o hacer una búsqueda o trámites y demás. Y entonces también cuando regresan, pues hay que retomar esa vida diaria, ¿no? Y en esa vida diaria, pues pasa que pues no, las condiciones son de marginación, ¿no? Entonces, hay que retomar, llegar al pueblo, retomar las quehaceres de la casa, ¿no? El ir a vender, otras familias, ¿no? Que ha pasado como diversas situaciones que han tenido que correrlos del trabajo justamente porque ellas están en una búsqueda y en esta búsqueda pues no hay como que garantizar, ¿no? Esos medios. Entonces son como diversas situaciones, ¿no? Pero lo que encontramos y lo que notamos es como que pues como que tratan de sostenerse con la familia, pues, ¿no?
6: Por otro lado, el informe de la Comisión Interamericana vuelve a poner sobre la mesa la dimensión de las desapariciones en México. Desde lo que ustedes documentaron, ¿qué acciones consideran urgentes para mejorar la búsqueda y acompañar de mejor manera a las familias?
5: Primero, reconocer, ¿no? Que el Estado mexicano reconozca que hay ausentes, que hay mujeres desaparecidas, que hay hombres desaparecidos, que hay personas de la diversidad desaparecidas, nombrarlas tal cual, visibilizar que están las luchas y que el Estado cumpla la obligación, porque el Estado tiene una obligación de hacer valer los derechos humanos.
6: Ustedes dicen que presentar las ausentes no es una celebración, sino un acto de memoria y justicia para estas personas. Después de escuchar tantas historias, ¿qué sería justicia para las familias que aparecen en este libro?
7: Sí, pues primero la justicia es encontrar a sus desaparecidas. Creo que eso es primero. Y en este proceso de encontrar a las desaparecidas, pues faltan un montón de cosas, ¿no? Como esto de acceso a la comunicación, acceso a los intérpretes, acceso a las vías dignas de comunicación, acceso al trabajo, ¿no? Porque también se habla como esto de el acceso, bueno, más bien como esto de localizar a las desaparecidas, pero como que hay todo un proceso que implican pues demasiadas violencias, ¿no? Que se están cometiendo en este proceso, ¿no? Yo creo que, pero lo principal es localizar a las mujeres que estamos nombrando en este libro y pues a cientos de personas, ¿no?, desaparecidas en México.
6: Las ausentes busca que estas historias lleguen a más personas y además todo lo recaudado con su venta será destinado a las familias buscadoras. ¿Dónde pueden adquirir el libro la gente que quiera leerlo, las audiencias que nos están escuchando y las personas que nos están viendo a través de Facebook Live y al mismo tiempo apoyar esta causa y pues a estas personas?
5: Mira, justamente nosotras lo que decidimos es las familias han vendido sus pertenencias, muchas de ellas lo que ganan al día o a la semana lo juntan para hacer el traslado de donde viven hacia donde está la vicefiscalía, para ir preguntando, oye, ¿cómo va, no?, la búsqueda de mi hija? O ellos hacen sus búsquedas. Entonces, justamente eso lo quisimos destinar, ¿no?, con la venta de este libro. El libro lo pueden adquirir directamente con nosotras en nuestras redes sociales, Juana García, Diana Manso. También en Oaxaca tenemos un espacio en La Jícara, ahí ustedes pueden acudir. O bien también en las instalaciones de GES Mujer también se está vendiendo, con Mano Vuelta también, que son organizaciones quiero enfatizar esa parte, ¿no?, que el libro se hizo de forma colaborativa, o sea, con organizaciones de la sociedad civil que decidieron, que creyeron en este proyecto y justamente con ellas estamos en la venta, pero fácilmente con nosotras, ¿no?, buscándonos, nosotras pues les ofrecemos el libro, ¿no?
6: Juan, ¿algún mensaje que quieras agregar sobre tu libro?
7: Yo creo que, pues principalmente que hay que ser como empáticos, ¿no? Empáticos, empáticas, es de los ausentes, justo es como eso, ¿no? Que el poder también concientizar que no necesariamente nosotros tenemos que vivir una desaparición, ¿no? Para poder pues sumarnos con las familias y ser empáticos con las familias. Entonces yo pediría eso, ¿no? Mucha empatía con las familias y sumarnos a la exigencia, ¿no? Para localizar a las ausentes y a otras muchas mujeres que no se están nombrando también y que no aparecen en la estadística.
6: ¿Dian, algún mensaje?
5: Pues justamente ver al tema de las desapariciones como una memoria, ¿no? Como esta lucha, unirnos y no esperar justamente que nos toque, ¿no? Sino creo que nos tiene que, no debemos normalizar que haya personas desaparecidas, desafortunadamente ya las hay. ¿Qué hacer entonces? Acompañar a estas familias de manera respetuosa. Las ausentes es justamente esto, ¿no? Ser memoria, ser un canal, un vehículo, ¿no? Para quien tenga la oportunidad de leerlo, se empatice con estas luchas, ¿no? Prácticamente.
6: Detrás de cada cifra hay una mujer que falta, una historia, un hombre y una familia que continúa esperando y haciendo todo lo posible para que regrese. Diana, Juana, muchísimas gracias por su tiempo, por su aportación y por compartir con nuestras audiencias este tema tan importante. Mi nombre es Andrea Jarquín y continuamos con más en el Tiempo Estatal de la Hora Nacional.
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9: Hola, bienvenidas y bienvenidos a Onda Kids, nuestras voces. Yo soy Edgar y hoy comparto micrófonos con Adrián, a quien le doy la bienvenida.
10: Hola Edgar, un gusto estar hoy en el Tiempo Estatal de la Hora Nacional. No le cambien porque... ¡comenzamos!
9: Hoy hablaremos de una fecha muy importante para quienes tenemos la maravillosa tarea de informar, comunicar, entretener y educar.
10: Así es, Edgar, pero tú como locutor, dinos qué hacen los locutores.
9: Hablaremos de las y los locutores, ya que el pasado 14 de septiembre se conmemoró el Día Nacional del Locutor y el Trabajador de la Radio y la Televisión. Desde mi experiencia, un locutor es la persona que utiliza su voz para transmitir mensajes a través de la radio y los medios de comunicación. Un buen locutor debe hablar con claridad, tener una buena pronunciación y, sobre todo, transmitir información de manera responsable y respetuosa.
10: Sí, claro, Edgar, porque además los locutores y locutoras nos acompañan mientras viajamos, mientras hacemos nuestras tareas y cuando vamos en el coche.
9: Claro, por eso hoy queremos reconocer y felicitar a todas y todos los locutores que con su voz y su trabajo ayudan a mantenernos informados y entretenidos. La función de los locutores y trabajadores de la radio y la televisión es muy importante en la sociedad. La radio y la televisión, los periódicos, las revistas y el internet nos permiten conocer lo que ocurre en nuestra comunidad, en nuestro país y en otras partes del mundo. Por eso, las personas que están detrás de toda la producción deben ser personas muy preparadas. Así es, por ejemplo, no todo lo que encontramos en internet o en las redes sociales es verdadero. Debemos tener mucho cuidado en compartir información, la cual debe ser confiable y confirmada. Tenemos que aprender a utilizar los medios de comunicación de manera responsable, tanto para transmitir mensajes como también para estar alertas en lo que recibimos. Es mucha responsabilidad, ¿no crees, Adrián?
10: Sí, los medios son muy valiosos, pero debemos saber utilizarlos y aprovecharlos para aprender, comunicarnos y compartir mensajes positivos.
9: Así es, Adrián. La comunicación es una herramienta muy poderosa. Con nuestras palabras podemos informar, enseñar, ayudar y también hacer sentir bien a otras personas. Así que recordemos siempre utilizar los medios de comunicación con responsabilidad, respeto y sentido crítico. Se despide su amigo Edgar.
10: Nunca olvidemos que detrás de cada programa de radio, de televisión o de plataformas digitales hay personas que trabajan para llegar hasta nosotros una voz, una historia y un mensaje. Se despide su amigo Adrián.
9: ¡Feliz Día de las y los locutores! Y a todos los profesionales de la voz y de la comunicación.
11: Voces expertas. En San Isidro, Cuquila, Tlaxiaco, hay palabras que las niñas y los niños están aprendiendo a pronunciar, cantar y compartir. Son palabras en mixteco, una lengua que forma parte de la historia y la vida de su comunidad. Algunos ya habían escuchado el mixteco en casa, otros están descubriendo nuevas palabras. Cada quien aprende a su ritmo y tiene algo que contar sobre lo que más les gusta del taller.
12: Mi nombre es María del Carmen Cortés Sánchez, somos de la comunidad de San Isidro, Cuquila, Tlaxiaco, Oaxaca. Estamos actualmente impartiendo el taller de lengua mixteca, la lengua de la lluvia. Esto es a través de la gestión que hizo el municipio de la heroica ciudad de Tlaxiaco ante la Secretaría de Interculturalidad.
11: Pero hoy no queremos quedarnos solamente con lo que nos cuenten. También les pedimos que se conviertan en nuestros maestros por un momento.
13: Yo entré al taller porque mi mamá me dijo que aprendiera la lengua para poder hablar o comunicarme con demás personas si no hablaran el español.
14: Agua se dice dute, casa se dice ve. Iglesia se dice venue.
15: Gutasa es gracias. Gutasho es gracias a todos. Y Shunkui es zorro. Es animalito chiquito, un zorrito.
11: Lo que aprenden aquí también puede acompañarlos cuando regresan a casa. Una palabra nueva se convierte en una oportunidad para conversar con sus familiares, preguntarles cómo se dice algo o practicar juntos.
16: Cuando yo empecé a hablar, mi papá me vio y se sorprendió porque estaba hablando una lengua que tal vez algunos ya no la hablaban mucho o que se estaba perdiendo. Y me felicitaron. Me gusta, quiero aprender más cosas para comunicarme con los que ya no hablan español y hablan puro mixteco.
11: Una de las formas en la que este grupo comparte lo aprendido es a través del canto. En su presentación, Cantando Aprendiendo Mi Lengua, las palabras que practican durante el taller se convierten en música. Y esta vez, en lugar de pedirles que nos expliquen cómo es, vamos a escucharlos.

0: Entre juegos, preguntas y canciones, estas niñas y niños siguen descubriendo palabras que forman parte de la historia de sus familias y su comunidad.
1: Tanti yuntuba, bacosa de ñululi nani, dubach nika, dinu, bacosa chi, kakasa, kakunisa, kantastekusa, ashimpunisa, maná, tuyo. Buenos días, Oaxaca. Venimos de una comunidad que se llama San Isidro, Uquilatlajeco, Oaxaca. Venimos a compartir un poquito del trabajo que estamos realizando con los niños para que no se pierda nuestra lengua. Queremos conservarla, que continúe nuestra lengua por muchos años y por eso estamos aquí.
0: Desde San Isidro, Cuquilatlajiaco, nos despedimos con nuevas palabras y con las voces de quienes hoy las están aprendiendo para seguir compartiéndolas. Frecuencia Independiente.
2: La música oaxaqueña es un territorio vivo en constante transformación. 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Hoy, en Frecuencia Independiente, nos acompaña el cantautor Óscar Porcayo para recorrer su viaje musical, sus orígenes y su más reciente producción.
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2: Con una sólida formación vocal y un profundo respeto por los sonidos de nuestra tierra, Óscar Porcayo ha llevado su canto a diversos escenarios locales y nacionales, consolidando un estilo donde la lírica tradicional abraza la sofisticación armónica.
4: Bueno, yo estudié canto en el Conservatorio de Música y actualmente estoy en Bellas Artes. A lo largo de esta carrera musical he presentado mi proyecto de música tradicional en diferentes espacios. He presentado aquí en el estado de Oaxaca, en actividades de la Guelaguetza. He presentado también mi proyecto en el Estado de México en el Festival Internacional Quimera. Y actualmente estoy produciendo mi primer material discográfico, que son canciones mías, canciones propias que hablan de mis historias de vida. Ojalá que les gusten, que las puedan escuchar. Muy pronto van a estar por ahí.

0: esa mezcla de géneros cobra vida en su propuesta musical, una obra conceptual donde cada tema explora paisajes sonoros únicos y narrativas que conectan la tradición con la vanguardia.
1: Mis dos primeras canciones que estoy a punto de sacar se llaman El Beso. El Beso habla de un amor muy pasional y pues bueno, es una canción muy rítmica, ojalá que la disfruten mucho, muy bailable. Flores también es otra canción que habla de esa comparación entre las flores y una persona. E incorporo géneros pues de diferentes, ocupo música tradicional, que es mi base, que siempre lo ha sido, ¿no? Me estoy yendo también por música un poco del estado de Veracruz, un poquito pop, un poco jazz, que son mis influencias en las que siempre estoy también pues incorporando estos elementos.
0: Para mantener activa la escena independiente y seguir de cerca cada uno de sus lanzamientos y conciertos, la interacción con el público es clave.
1: Van a poder encontrar mi música en YouTube, en Instagram también, en Reels, en TikTok. Me encuentran como Oscar Porcayo y un bajo en todas. También si tienen la oportunidad de acompañarme, en octubre voy a estar en el Festival Quimera, en el Estado de México, en Metepec. También voy a estar por allá en el Festival de las Almas, seguramente en otros lugares. Estén pendientes de mis redes, por allá nos vemos.
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2: Tiempo local.
3: ¿Sabían que en Oaxaca hay un parque en el que pueden recibir asesorías de matemáticas, física y química? Hoy vamos a descubrir un espacio donde las niñas y niños pueden jugar, aprender y participar en distintas actividades. Para ello nos acompaña Johnny Ortega Gómez, encargado del Parque de Convivencia Infantil Luis Donaldo Colosio, para contarnos todo lo que las familias pueden encontrar en este espacio. Bienvenido.
4: Hola, pues muchas gracias. Agradecemos este espacio. Quisiera, pues,

0: espacio, es decir, solamente pueden llegar a jugar libremente o hay alguna actividad orientada a su edad.
1: Claro que sí, en ludoteca como tal, pues funciona como ludoteca, biblioteca. En un área contamos con distintos juguetes para desde el más pequeño para convivir con la familia. Tenemos ahí lo que son juegos de mesa y en el otro lado contamos con libros para lectura, alrededor de 2.800 libros. Esta área pues es un área abierta, no hay que inscribirse, no tiene ningún costo, simplemente es acercarse y pues navegar dentro de lo que tenemos en ludoteca.
0: Ahora bien, al inicio platicábamos que aquí también se imparten algunos cursos o asesorías de matemáticas, física, química. Para quienes no conocen como que esta iniciativa o estas actividades, es decir, solamente se pueden acercar personas que no se vayan mal en la escuela o también personas que realmente les interese como el tema.
1: Sí, aquí con la parte de las asesorías que nos apoya el profesor Claudio Ramón Mondragón. Es un muy buen profesor que lleva años apoyando a distintas generaciones. Se pueden acercar en todos los niveles, desde las personas que tienen duda, quien quiera reforzar su conocimiento, o simplemente quieren saber un poco más del tema en las materias como lo es matemáticas, física y química. No, de igual manera, no tiene ningún costo, es una actividad que ofrece el parque.
0: ¿Y cómo pueden inscribirse? ¿Cómo pueden adquirir más información para acercarse a estas asesorías? ¿Algún horario en específico para este público?
1: Para el tema de información con las asesorías, simplemente es cuestión de acercarse a ludoteca. En ludoteca les damos cualquier tipo de información. O con el profesor. El profesor se encuentra en un horario de 9 de la mañana a 3 de la tarde, de lunes a viernes. Y de 8 a 2 el día sábado.
0: Perfecto, y ahora hablemos un poco sobre las diversas actividades que ofrece este parque. ¿Alguna actividad que hayan realizado recientemente y que haya atraído a mucho público?
1: Sí, pues como tal, cada actividad que programamos es referente a alguna festividad dentro de lo que es el mes. Por lo regular se programan dos actividades, dos o una. En este caso, por ejemplo, pasó Guelaguetza y tuvimos la elaboración del tiliche. Un llaverito llamó mucho la atención y se acercaron demasiadas personas a la actividad. En el mes de septiembre programamos una actividad que fue la diadema del mes patrio. De igual manera es una actividad que le llama mucho la atención desde el más pequeño hasta personas adultas que asisten a estos talleres de manualidades.
0: ¿Y para el próximo mes qué viene?
1: En este mes de que se acerca festividades de muertos tenemos programada una actividad que se llama Mini Catrina de papel maché. Para esto se programan en días pues cerca de la festividad. La tenemos programada para el 17 y 18 de octubre.
0: ¿Y quienes deseen inscribirse se pueden acercar aquí nada más en las instalaciones o hay alguna página en la que puedan contactarlos?
1: Sí, como tal no se deben de inscribir. El material que proporcionamos nosotros para el usuario es quien guste acercarse a las actividades y para el conocimiento de quien quiera saber qué actividades tenemos programadas, de igual manera se pueden acercar a la ludoteca, solicitar la información o verlo en la página oficial de la Secretaría de Administración.
0: Excelente, entonces ya lo saben nuestras audiencias, pueden acercarse con confianza, es totalmente gratuito. También sabemos que aquí pueden venir las mascotas, que es un espacio abierto para esas, estos seres, ¿no? ¿Qué recomendaciones darían a las familias para que los perros, los animalitos, disfruten del parque sin afectar las instalaciones y sobre todo las actividades infantiles?
1: Claro que sí, este es un parque que se habilitó como pet friendly. Ahora actualmente pues nos visitan diario, asisten personas con sus mascotas. Una de las recomendaciones que les daría es que lean el reglamento que lo tenemos colocado en la entrada principal en una mampara. Posteriormente en el recorrido tenemos de igual manera las señalíticas para un buen uso del espacio. Digo porque es un espacio incluyente, un espacio infantil y aquí convivimos pues de la mejor manera entre los usuarios, los trabajadores, niños y adultos, personas con discapacidad y además que se sumen las mascotas ahora. Pues como tal se les hace la invitación a que hagan un buen uso y lean el reglamento.
0: Y por ejemplo, para quienes no nos conocen, no se han acercado a este parque y para quienes nos escuchan, no solo aquí en la capital oaxaqueña, sino también en las diversas regiones, ¿qué invitación les harías para que se acerquen a conocer este parque? ¿Cuál sería el área que a ti tu área favorita, por ejemplo, o la más llamativa de esta instalación?
1: Sí, pues yo les hago una atenta invitación que se acerquen a este parque, un parque muy bonito que se encuentra en la Agencia Municipal de San Felipe del Agua, al norte de la ciudad de Oaxaca, en calle Primero de Mayo, sin número. Este es

0: Un parque que se encuentra abierto de 6 de la mañana a 6 de la tarde todos los días del año. Dentro de las áreas que contamos aquí en el parque, pues son áreas muy diversas. Algunos optan por irse al área de pesas o a un lugar favorito. Muchos vienen a hacer deporte, distintos deportes, como lo es el fútbol. Muchos asisten a jugar fútbol. En lo personal, a mí me agrada el área como tal, lo es la ludoteca, porque pues tenemos libros, digo, para dejar un poquito lo que ahora son las pantallas y entretenerse un poco en lo que son las letras en los libros, además de los juguetes, juegos de mesa, en la que los niños se la pasan pues muy divertido.
1: Pues Johnny, muchísimas gracias por mostrarnos que este parque, que un parque también puede servir para aprender, para descubrir nuevas cosas y sobre todo compartir tiempo en familia, tiempo con amigos, amigas. Hay espacios que se disfrutan, historias que necesitan ser contadas y conocimientos que encuentran a nuevas generaciones. Así terminamos el tiempo estatal de la Hora Nacional Oaxaca. Gracias al Parque de Convivencia Infantil Luis Donaldo Colosio por abrirnos sus puertas y recibirnos para conocer más sobre todo lo que ofrece a las familias. Recuerda que nos puedes seguir en nuestras redes sociales. Nos encuentras en Facebook como El Tiempo Estatal de la Hora Nacional Oaxaca o en Instagram y TikTok como arroba El Tiempo Estatal Oaxaca. Mi nombre es Andrea Jarquín y agradecemos a nuestras invitadas e invitados por compartirnos sus historias y sus proyectos. Nos vemos hasta la próxima.
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8: Las 11:04.

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0: Esta canción es dedicada en memoria de Yolanda Plaqui Romero y Albina González, fanáticas que me escucharon en vida y también en su muerte. Que en paz descansen.
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6: Las 11 y 42 minutos.

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1: Las 11 y 54 minutos.

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1: Las 12 y 33 minutos.

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2: La una y un minuto.

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1: La 1:31.

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1: Las 2:32.

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0: 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Las 2:37.

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2: Las 3 y 24 minutos.

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1: Las 3:30.

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1: Las 4 y 3 minutos.

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las 4:29.

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1: Las 4 y 51 minutos.

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Las 5:26.

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4: La vida está llena de lecciones, así que no te arrepientas de las decisiones que tomes, porque no hay malas decisiones, solo hay enseñanzas.

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4: Las 6:11.

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1: Revista del Consumidor Radio. Ya sea en la oficina, en la universidad o cuando no quieres cocinar, las sopas instantáneas siempre te sacan de un apuro. Pero, ¿alguna vez has leído las letras chiquitas de su etiqueta? Antes de abrir tu próximo paquete, tienes que conocer los resultados de nuestro estudio de calidad.
2: Revista del Consumidor.
3: Llegas con cansancio y tienes poco tiempo para cocinar. ¿Se te antojó una sopa calientita, lista en unos minutos?
1: Las sopas instantáneas pueden parecer una solución práctica, rápida y económica. Por eso hay quienes las tienen en sus despensas.
3: Pero, ¿qué estamos llevando a nuestra mesa cuando elegimos una?
1: Para saberlo, en el laboratorio de Profeco se analizaron 33 sopas instantáneas y se revisó desde su información comercial hasta su aporte nutrimental. ¿Qué revisamos?
3: Primero, revisamos que la información comercial esté completa.
1: Verificamos que las sopas incluyeran los requisitos de etiquetado como denominación, responsable del producto, contenido neto, lista de ingredientes, alérgenos, instrucciones de uso, lote y fecha de caducidad o consumo preferente.
3: También revisamos que, si es el caso, los productos exhiban los sellos de advertencia de exceso de algún componente crítico para la salud.
1: Por cada 100 gramos de producto se determinó la cantidad de proteína, grasa, carbohidratos, agua y aporte energético.
3: Una prueba fundamental: determinar el contenido de sodio. Esto, debido a que su ingesta debe ser controlada para prevenir riesgos en la salud cardiovascular.
1: ¿Qué encontramos?
3: Todas las sopas analizadas tienen al menos dos sellos negros de advertencia. Uno por exceso de grasas saturadas y otro por exceso de sodio.
1: ¡Ojo con esto!
3: Un vaso estándar de sopa instantánea de entre 64 y 68 gramos, ya preparado, contiene por lo general más del límite de sodio recomendado por la Organización Mundial de la Salud.
1: Además, su aporte energético, que está relacionado con la cantidad de grasa, es de alrededor de 300 kilocalorías.
3: Más de los resultados. Ramen Express by Chef Wu, sopa de ramen vegetariana, declara 85 gramos de contenido neto, pero no llegó ni a los 80.
1: Seis productos no presentan completa su información comercial.
3: Algunos tienen mayor cantidad de grasa de la indicada en su etiqueta. Dos son de la marca Nama, uno de Maruchan, pasta rápida yakisoba, y otro de Nissin, pasta UFO Fuego.
1: También encontramos un producto que declara cero azúcares añadidos, pero en su lista de ingredientes dice dextrosa. Ramen Express by Chef Wu. Fideos instantáneos calientes y picantes.
3: Ahora seguro te preguntarás, ¿qué hago si me gusta consumir estas sopas?
1: Sabemos que una sopa instantánea puede sacarnos de un apuro, y disfrutarla de vez en cuando no significa que estemos haciendo algo mal.
3: La clave está en no convertirla en nuestra comida de todos los días. Si tienes un poco más de tiempo, una sopa casera es una buena alternativa para ahorrar y mejorar su valor nutrimental, por ejemplo, con vegetales, queso o pollo.
1: Y antes de terminar, vamos a derribar un mito. ¿Las sopas instantáneas son de plástico?
4: Se ha pensado durante muchos años que son productos que son de plástico o que es un producto que se queda pegado alrededor del intestino por varios días. Esto no es cierto. Finalmente son productos que están compuestos principalmente por carbohidratos, pero también tienen un porcentaje de proteínas y de grasa. Nuestro organismo es tan sabio que tiene las sustancias necesarias como enzimas o ácidos gástricos para poder digerir completamente la muestra y se va a procesar como cualquier otro alimento.
1: Porque cuando conoces lo que consumes, puedes tomar mejores decisiones.
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5: Las 6:38.
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0: Amigos, amigas del alma, reciban el saludo cordial y fraternal de quien les habla su amigo servidor, el maestro Johnny de la Fe. Llegando a sus hogares a través de las potentes ondas de esta estación de radio, agradeciéndole a Dios principalmente por permitirme estar con ustedes en un programa más de esta su serie Los Poderes de la Mente. Agradeciéndole a todos ustedes, queridos amigos, por permitirme ingresar en sus hogares, en sus sitios de trabajo a esta hora, para llevar el mensaje de paz, de armonía, de reconciliación, para que en cada uno de nuestros hermanos que nos sintonizan comiencen a encontrar la paz, el éxito, la prosperidad, lo que tanto anhelado en la vida. Hago votos ante Dios para aquellos que se encuentran enfermos, aquellos que sufren, que lloran, que se desesperan día con día, que no saben para dónde ir, aquellos que han perdido la esperanza, aquellos amigos que han tenido que perder tal vez una parte de su cuerpo o que han tenido que perder a un ser querido, aquellos amigos que lo han perdido todo, que han perdido su negocio, su casa, para aquellos que han caído en los vicios, en las drogas. Hago oración ante Dios para que cada uno de nuestros hermanos se encamine y encuentre otra vez el rumbo de la felicidad, ese camino de la prosperidad y del éxito. Bienvenidos sean, amigos del alma. Bienvenidas sean, amigas del alma. Prosperidad para todos. Johnny de la Fe. Muchas son las personas que participan con nosotros en este programa. Cartas que nos llegan de diferentes lugares, de diferentes municipios cercanos a esta ciudad. Ahora quiero a todos ustedes invitarles, queridos amigos, a que participen con nosotros, a que nos hagan llegar cada una de estas cartas, cada uno de sus problemas, a través de la correspondencia, donde nosotros estamos estudiando la grafología, estudiando cada una de las líneas que usted escribe, y así nos orientamos. Vemos cuál es la esencia del problema que usted tiene. Nos ponemos a estudiar durante un buen tiempo cada una de estas cartas que nos envían, y es así como le damos la respuesta acertada a cada una de ellas. Por eso es que, queridos amigos, yo los invito a que en este momento, si usted tiene algún problema, no ha encontrado la solución, no ha sido una persona que haya recibido esta ayuda, que venga aquí personalmente a ese templo espiritual o que nos envíe su carta. Quien desee visitarme personalmente, quien desee platicar con nosotros y necesite la orientación, deberá de hacerlo con fe. Con fe, queridos amigos, porque la fe es la que obra, es la que ayuda, es la que sana. Mucha gente que anteriormente había deambulado por lugar en lugar, se había hecho estudios, análisis, pensando de que su enfermedad era algo natural. Muchos que sus negocios fracasaban, intentaban por diferentes formas salir adelante y en lugar de ir para adelante se iban para atrás, han superado estos problemas sabiendo que existe secretos, sabiendo que existe el mal y el bien, y que aquí estamos únicamente para combatir el mal y hacer el bien sin mirar a quién. Invito a todos ustedes, queridos amigos, a llegar a nuestra importante dirección donde atendemos todos los días.
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0: Vamos a pasar al fascinante mundo de la correspondencia. Una carta que nos envía la señora Jovita y nos pide, por favor, le apartemos un talismán cósmico para enviárselo a su hija hasta Tijuana. Querida amiga, ya están aquí los datos anotados, el nombre y la fecha de nacimiento de su hija, y no se preocupe, que vamos a prepararle este talismán. Puede venir a recogerlo el día martes sin falta, querida amiga de mi alma. El talismán cósmico para que usted pueda enviárselo a su hija allá a Tijuana. De la correspondencia también vamos a dar respuesta a una carta que nos envía, que nos dice que nació en el año de 1979. Nuestra querida amiga del alma, que sigue enamorada, que sigue pensando día a día en su esposo, a pesar de haber recibido una traición, a pesar de que ella descubrió que su marido no le era fiel. Lo que vamos a realizar en este momento, querida amiga, usted que no puede borrarlo de su mente, vamos a realizar un baño espiritual. Y yo lo que sí necesito para este baño es de su presencia aquí en este templo espiritual. Usted está confundida, usted no sabe si realmente lo quiere o realmente quiere abandonarlo. Necesita hacer un viaje urgente hacia este templo espiritual, donde le voy a demostrar cuál ha sido la causa, por qué quieren separarlos, porque no es algo que se haya suscitado de una manera accidental. Esto es algo tramado, querida amiga.

0: saber nada ya de nadie, usted amigo que se desespera porque trabaja y no ve el fruto de su trabajo. El dinero no le rinde, no le luce, dinero que usted gana se le va como agua entre sus manos. Usted amiga del alma, que hay noches que no puede dormir, que hay noches que solo usted sabe que está llorando porque sufre, no es feliz. Desde que se casó, puros problemas. Su marido, su pareja, en lugar de comprenderla, se desespera al verla que usted está enferma. Se cansa él de gastar en ver que usted no puede sanar. Querida amiga que me sintoniza, a todos esos problemas hay solución. Usted que está preocupada por las deudas, usted amigo que está preocupado por las deudas, incluso ya está enfermo, yo lo invito a que solucione los problemas. No que se esté preocupando, sino que se ocupe de esos problemas. Tenemos secretos aquí para triunfar, para que usted sea exitoso, para que usted sea una persona de bien. Las puertas están abiertas de nuestro consultorio, de nuestra oficina especial de entrevistas en privado.
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0: Pues bien amigos, el programa del día de hoy ha llegado a la parte final. Deseo de todo corazón que el amor y la paz de Dios reine en cada uno de nuestros hogares. Prosperidad para todos hasta el día de mañana. Estuvo con ustedes el maestro Johnny de la Fe.
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6: Las 7:06.

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4: Hola, hola, muy buenos días, mis queridos poderositos. ¿Cómo amanecimos el día de hoy? 7 de la mañana con 13 minutos. Qué gusto poder acompañarlos a través de este medio. Y espero que ya estén listos para ir a la escuela. 7 de la mañana con 13 minutos. Que no se te haga tarde, pequeñín. Vamos a divertirnos contándoles cuentos. Si gustan, una que otra adivinanza. Y con complacencias, claro que sí. Recuerda que el número en cabina es 953-117-6162. 7 de la mañana con 14 minutos. Los voy a dejar con buenos días con Plim Plim.
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Muy bien, mis queridos poderositos. 7 de la mañana con 16 minutos. Así que vámonos con el cuento de bienvenida. El tren de las ideas. Había una vez un pequeño tren que cada mañana recorría un pueblo lleno de colores. Pero aquel tren no llevaba pasajeros ni pasaje. Llevaba ideas. Cada estación recogía una idea nueva. Una pregunta, una ocurrencia, un sueño o algo que alguien quería aprender. Una mañana llegó a una estación donde encontró a un niño que no sabía qué hacer con una idea que tenía. ¿Y si mi idea no es buena? Preguntó el niño. El tren hizo sonar su silbato y respondió. Todas las grandes ideas alguna vez fueron pequeñitas. Lo importante es atreverte a imaginarlas. El niño sonrió y subió su idea al tren. Desde ese día entendió que preguntar, imaginar y crear también era una forma de aprender. Moraleja, poderositos, nunca guarden una idea buena por miedo a equivocarse. Imaginen, pregunten y atrévanse a descubrir. ¿Quién sabe qué aventura puede comenzar con una pequeña idea? Y ahora sí, mis queridos poderositos, nuestro tren de la mañana ya salió de la estación. Abróchense las sonrisas, preparen sus orejitas y acompáñenos en una mañana llena de cosas bonitas. Así que si apenas estás despertando, poderosito, no te preocupes. Vamos a alistarnos, vamos a prepararnos y bienvenidos a su espacio de los poderositos. Muy bien, pues los dejo con esta canción. A mi burro le duele la cabeza. 7 de la mañana con 19 minutos. Que no se te haga tarde, poderosito.

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0: Muy bien, mis queridos poderositos. 7:23 a.m. y acabamos de escuchar a Bartolito, en especial para nuestra poderosita Lía. Muy buenos días, pequeñita. Y tenemos unos mensajitos por aquí a través de WhatsApp. Vamos a ponerlo.
1: Buenos días, soy Megan Denis, Montes Cruz. Yo puedo mandar saludos a mi mamá que está cumpliendo años. Le puedo poner la canción de Invita a tu hijita, a tu hijita. Los escuchamos en el ojite.
0: Muy buenos días, mi pequeñita Megan Denise, ¿cómo estás? Claro que sí, en un momentito vas a poner tu canción, en especial para tu mami que hoy está cumpliendo años. Espero que se la esté pasando muy bien y que cumpla muchos años más, ¿vale? Bueno, muy bien, vámonos con tu temita del día. 7:24 a.m.
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1: Wow, no me había escuchado esa canción completa, pero muchas gracias por tu petición, pequeña Megan. 7:26 a.m. y ahora vamos a escuchar a Cricri con la marcha de las letras. Así que vamos a listarnos, poderositos. Ya echaron todo a la mochilita, ya echaron sus libros, sus libretas, colores, lapiceros, lápices, gomas, sacapuntas, su vasito de agua. ¿Ya están listos para ir a la escuela? Y si no, aún aquí los sigo acompañando a ustedes. 7:27 a.m, poderosito, que no se te haga tarde.

Que dejen toditos los libros abiertos. 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
1: Regresamos, ya regresamos, 7 de la mañana con 29 minutos y antes de irnos a corte vamos a leer el, no último mensaje, pero vamos a leer el mensajito y vamos a complacerla antes de irnos a corte. Nos dicen buenos días, saludos para mi poderosita Hasib Hasali desde San Isidro, Vista Hermosa, que todos los días los escuchemos. ¿Me puedes complacer con la canción Plan Plan Plan de las Guerreras K-Pop? ¡Claro que sí! Con mucho gusto vamos a complacer a nuestra poderosita. 7 de la mañana, acá con 30 minutos, vamos a complacer a nuestra poderosita con el siguiente tema, Plan Plan Plan, de las Guerreras K-Pop.
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5: Muy bien, poderositos, 7 de la mañana con 34 minutos. ¿Y qué creen? Detengamos todo un momentito.
6: Estas son las mañanas.
5: Porque tenemos una celebración muy especial. Hay un poderosito o una poderosita que hoy está cumpliendo años. Y como estamos en radio, quiero que todos los que nos escuchan desde casita, desde el carro o camino a la escuela, participe. Pongamos una sonrisa y vamos a prepararnos para dejarles aquí las mañanitas. Para todos nuestros cumpleañeros y cumpleañeras poderositos y poderositas que hoy están cumpliendo un añito más de vida. Desde su espacio de los poderositos te mandamos un abrazo gigante y nuestros mejores deseos. Que hoy tengas muchos apapachos, una deliciosa rebanada de pastel y un día lleno de momentos felices junto a tu familia. Muy bien, 7 de la mañana con 35 minutos, aquí te dejo las mañanitas con Cepillín.

Muy bien, mis queridos poderositos, 7:38 de la mañana. Muchísimas felicidades a nuestros poderositos y poderositas que hoy están cumpliendo un añito más de vida. Que lo disfruten muchísimo junto a su familia y que les vaya muy bien en la escuelita. Muy bien, ahora nos vamos con esta canción de Tatiana, No me quiero bañar.

0: Muy bien, poderositos. Y ya lo pensaron bien para bañarse. Aún tenemos un poquito de tiempo, así que apúrense. 7:42 PM. Vámonos un corte y regresamos con más complacencias.
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0: Muy bien, poderositos, hemos regresado 7:44 PM y nos dicen por aquí, buenos días, aquí el superpoderosito Moisés. Muy buenos días, poderosito, a ver, cuéntame cómo te fue este fin de semana. Y nos dice por aquí, saludos a todos en cabina. Ay, muchísimas gracias, pequeñín. Y a mis amigos los superpoderositos. Ay, muchas gracias, poderosito. Igual ellos te mandan un saludo y un abrazo enorme. ¿Me puedes poner la canción de Soldado de Viper? Saludos para mi mami en campo de aviación y a mi tía Inés, muchas gracias. Claro que sí, poderosito, con mucho gusto vamos a ponerte tu complacencia, Soldaditos, con Viper y sus amigos, ¿te parece? Muy bien.
9: Soldado Viper.
10: Presente, mi capitán.
9: Usted... ¿Anda a caballo?
10: No, mi capitán.
9: ¿Anda en avión?
10: No, mi capitán.
9: ¿Está en la infantería?
10: No, mi capitán.
9: Entonces, ¿de qué soldado me habla, Viper?
10: Soy un soldado de Jesús.
9: Muy bien, entonces.

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1: Muy bien, poderositos, 7:47. Ahora vamos con esto de Dúo Tiempo del Sol, el twist de los ratoncitos.

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1: Muy bien, poderositos, 7 de la mañana con 50 minutos. Antes de irnos a corte, les vamos a poner boca sana con Luli Pampín. Así que si se te olvidó lavarte los dientes, no te preocupes. Aún hay tiempecito para que te los laves, ¿vale? Aquí te acompañamos.

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4: Muy bien, poderosito, 7:54 PM, se nos ha acabado el tiempo, pero sin antes ponerles, lávate las manos con Olipapim. Y recuerden lavarse las manos antes de comer y después de ir al baño.

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2: Muy bien, poderosito, 7 de la mañana con 58 minutos. ¿Y qué creen? Ha llegado la hora de despedirnos, pero sin antes contarles el cuento de despedida. La nube que llevaba brazos. Había una vez una nubecita llamada Nube, que cada tarde viajaba por el cielo buscando a quien regalarle un poquito de alegría. Un día pasó sobre una escuela y escuchó a niños despidiéndose de sus amigos. ¡Hasta mañana! Nube pensó, ¡qué bonito es saber que aunque nos vayamos, siempre podemos volver a encontrarnos! Entonces, decidió llevar por todo el cielo pequeños abrazos invisibles. Poderositos, vamos a ayudar a Nube. Abracen fuerte, pero muy fuerte a alguien que tengan cerquita. Es a su mami, a su papi, a su hermano, a su hermanito. Hermanita. Tío, tía. Y si están solitos, dense ustedes mismos un abrazo enorme, enorme, enorme. Porque también es bonito reconocer lo mucho que valemos nosotros mismos, poderositos. Nube siguió viajando y descubrió que una despedida no siempre significa un adiós para siempre. A veces solamente significa terminamos esta aventura por hoy, pero habrá otra mañana para continuarla. Reflexión, poderositos, antes de terminar nuestro día, recuerden agradecer por las personas que estuvieron con ustedes, por lo que aprendieron, por esos pequeños momentos que hicieron sonreír su corazón. Y ahora sí, nuestra aventura de hoy llega a su fin. Gracias por acompañarnos, por participar y por dejarnos entrar un ratito en su mañana. Manden un último saludo desde donde estén. Hasta pronto, poderositos. Que su día esté lleno de cosas bonitas y nos volvamos a encontrar en nuestra próxima aventura el día de mañana. Recuerden que aquí es Espacio de los Poderositos, solo lo pueden encontrar aquí en La Poderosa 100.5 FM. Con ustedes estuvo su amiga Belinda y nuevamente aquí los espero mañana. Cuídense mucho, poderositos, y colorín colorado, nuestro tiempo se ha terminado aquí, pero mañana nos volvemos a sintonizar por acá, ¿vale? 8 de la mañana con un minuto y los dejo con esta canción de Tarzán, En mi corazón. Y así como la canción, también ustedes se van en mi corazón, poderositos. Muchas gracias por sintonizarnos y por quedarse un ratito aquí con nosotros. Cuídense mucho y que les vaya muy bien en la escuela. Hasta mañana.

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0: 8 de la mañana con 8 minutos. Muy buenos días, soy Héctor Bautista Mairén. Les saludo con muchísimo gusto esta mañana de lunes 28 de septiembre de 2026. Es el 271º día del año. Es decir, llevamos 271 y nos quedan 94 para que concluya este 2026.
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0: Hoy se festeja a Wenceslao, Baruch, Bernardino y Lioba. Si usted tiene alguno de estos nombres, muchísimas felicidades. Si conoce a alguien con alguno de estos nombres, felicítela porque hoy es su día.
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0: ¿Qué sucedió en una fecha como hoy de otros años? En 1810 fue la toma de la Alhóndiga de Granaditas. Las fuerzas de Miguel Hidalgo, con más de 50,000 insurgentes, tomaron Guanajuato. Ahí fue donde ocurrió el hecho protagonizado por Juan José de los Reyes Martínez, apodado El Pípila, quien con una losa en la espalda quemó la puerta del granero donde se habían refugiado los realistas. En 1821 se firmó el Acta de Independencia del Imperio Mexicano. Esto ocurrió al día siguiente de la entrada del ejército trigarante a la Ciudad de México. Ahí la Junta Provisional Gubernativa firmó el acta que declaró a México como soberano e independiente de España. Fue redactada por Juan José Espinosa de los Monteros y la firmaron Iturbide, O'Donoghue y Bustamante. Hoy se cumplen 205 años de esa firma. En 1921, por decreto de Álvaro Obregón, se creó la Secretaría de Educación Pública. José Vasconcelos, el oaxaqueño José Vasconcelos, fue el primer secretario de Educación Pública. En 1994 fue asesinado en el entonces Distrito Federal José Francisco Ruiz Massieu, quien era secretario general del Partido Revolucionario Institucional. En 2019 falleció José José, el príncipe de la canción.
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0: ¿Qué nos espera en el clima en las próximas horas? La humedad de la amplia circulación exterior de la tormenta tropical Rachel estará llegando al estado de Oaxaca, generando lluvias muy fuertes a localmente intensas en el istmo, costa y sierra sur, y de ligeras a moderadas en las demás regiones con tormentas eléctricas en zonas altas. Los vientos se incrementarán con mayor afectación en la zona costera de 40 a 50 kilómetros por hora, asociados con oleaje elevado, mar picado y corrientes de resaca. En zonas serranas seguirán las nieblas densas que pueden reducir la visibilidad horizontal significativamente hasta menos de 100 metros. Las temperaturas con poco cambio o con ligeros descensos solo en zonas de mayor presencia de lluvias. Recuerde que las lluvias pronosticadas pueden generar crecidas de ríos, deslizamiento de tierra en zonas de alta pendiente e inundaciones repentinas en zonas bajas. Y mientras tanto, bastante alejado de nuestro estado, pero está llegando el huracán Polo. Se prevé que hoy llegue el huracán Polo, que hoy toque tierra en el noroeste de México. Se prevén lluvias torrenciales en Baja California Sur y Sonora, muy fuertes en Sinaloa, fuertes en Baja California.
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0: Veamos qué dicen esta mañana los diarios de circulación estatal. El diario Marca cierra Sheinbaum su gira Honestidad y Resultados. El Imparcial, rendir cuentas, acto de congruencia, dice Sheinbaum.
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0: Esta mañana las portadas de los diarios de circulación nacional. Milenio, Sheinbaum, nueva constitución, blindó soberanía y política social. El Universal, directora de Radio Educación con ingresos de 25 millones de pesos. Excelsior, el pueblo es el único dueño de la soberanía, dice Sheinbaum al cerrar gira por segundo informe. Reforma, atrae Fiscalía General de la República por lavado a cliente de Samuel. El Heraldo de México, no queremos gerencia ni intervencionismo, dice Claudia Sheinbaum. La Razón de México, Claudia Sheinbaum Pardo, no dictan futuro ni potencias ni élites. Rendir cuentas es obedecer al pueblo. El Sol de México, unidad de inteligencia financiera, golpea la red financiera del Cártel Jalisco Nueva Generación. 24 horas, no a la injerencia ni al intervencionismo. La Jornada, la actual legislatura es el Congreso Constituyente de la 4T. Reporte Índigo, dueños del aire, la fusión de Viva Aerobús y Volaris en el grupo Más Vuelos amenaza con crear una infraestructura monopólica. La crónica de hoy, rendir cuentas es un acto de congruencia con el pueblo, dice Claudia Sheinbaum. El Economista, agosto, el mejor mes para el empleo formal, se crearon 672,313 plazas. El Financiero, descarta Banco de México presiones en precios por peso. 8 de la mañana con 14 minutos, quédese con nosotros, tenemos mucha información para usted, le estaremos dando a conocer en el próximo... En los próximos 60 minutos, en la próxima hora, que ya comienzan las reparaciones de obras construidas durante el presente año en Tlaxiaco. También le estaremos informando que el barrio de San Sebastián celebró 8 años de su elevación a categoría de agencia municipal. Normalistas oaxaqueños recordaron 12 años de la desaparición de los 43 estudiantes de la Escuela Normal de Ayotzinapa. También le estaremos informando que otro presidente municipal también de la región del Istmo está vinculado a proceso. En este momento están tomadas las oficinas centrales del COBAO y le estaremos también dando a conocer que renunció el director general del IEPO y el gobernador nombró en su lugar a una encargada. Con esto y mucho más regresamos después de un corte aquí en las noticias de las 8.
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0: 8 de la mañana con 17 minutos. Como le informaba antes del corte, el gobierno municipal de Tlaxiaco comenzó la reparación de obras construidas durante este año 2026. Se trata de obras que fueron realizadas durante el presente ejercicio fiscal, que ya fueron inauguradas y entregadas a la población para su uso, pero que ya presentan daños visibles y por esa razón están siendo reparadas. El 14 de marzo fue inaugurada por las autoridades municipales y abierta a la circulación la Avenida San Bartolo, entre Sahuindanda y Boulevard Lila Downs en el barrio de San Bartolo. En aquella ocasión, durante su mensaje en el acto de inauguración, el presidente municipal de Tlaxiaco destacó que el concreto era de alta resistencia, para enseguida ironizar sobre los cuestionamientos hechos por medios de comunicación sobre la calidad de las obras, refiriéndose a estos como expertos en concreto. A 6 meses de su inauguración, los vecinos de la Avenida San Bartolo dieron a conocer que el concreto de alta resistencia ya se estaba deshaciendo. A lo largo de los 300 metros de la vialidad, se puede observar que el concreto se ha deslavado, dejando expuesta la grava. Incluso, en algunos tramos comenzaron ya a formarse baches. Así, el pasado viernes, una retroexcavadora con rotomartillo comenzó a demoler algunos tramos del concreto como parte de los trabajos de reparación de dicha obra recién inaugurada. Por otra parte, la Plaza de la Constitución, que también fue rehabilitada y cuyos trabajos consistieron en demoler el piso existente, colocar un nuevo firme de concreto y cubrirlo con piezas de concreto prefabricado, y que fue inaugurada esa remodelación el 23 de agosto, también presenta ya algunos daños. A un mes de la inauguración, las juntas entre las piezas de concreto prefabricado ya comenzaron a despegarse. Luego de que se hiciera público el deterioro de la obra, la madrugada del 26 de septiembre, un grupo de trabajadores resanó los huecos entre los bloques de concreto. Entre las 3 y las 5 de la mañana, los trabajadores rellenaron los espacios que dejó el cemento que se despegó durante este primer mes de uso de la Plaza de la Constitución.
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0: Tenemos más información. También le estaba dando a conocer que el barrio de San Sebastián celebró 8 años de haber sido elevado a la categoría de agencia municipal. Esto ocurrió el pasado viernes. El barrio de San Sebastián celebró 8 años de su elevación a la categoría de agencia municipal. Con la participación del alumnado y personal de la primaria José Vasconcelos, las representaciones del CEBETIS número 2, localidades vecinas, comités de calle, agua potable, iglesia, así como exagentes municipales, vecinas y vecinos, se llevó a cabo un acto cívico y un programa social. La agenta municipal, Elizabeth Hernández Reyes, dio la bienvenida a todos los asistentes, destacando la importancia de que San Sebastián cuente con esta categoría administrativa. El agente municipal suplente, Arik Pérez Bautista, dio lectura al decreto número 181 de la 64ª legislatura del estado de Oaxaca, mediante el cual se reconoció la categoría de agencia municipal para el barrio de San Sebastián. Finalmente, el secretario de la autoridad auxiliar, Genaro Emiliano Sosa Bautista, agradeció a todas las personas que asistieron por participar en esta conmemoración.
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0: 8 de la mañana con 21 minutos, es momento de nuestra siguiente pausa. Quédese con nosotros, regresamos con más.
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0: 8:22, estamos de regreso. Normalistas oaxaqueños recordaron 12 años de la desaparición de los 43 estudiantes de la Escuela Normal Raúl Isidro Burgos de Ayotzinapa, con una marcha nutrida y acciones de resistencia para hacer visible a las víctimas en la capital del estado. La información con Patricia Briceño.
1: Normalistas oaxaqueños recordaron 12 años de la desaparición de los 43 estudiantes de la Escuela Normal Raúl Isidro Burgos de Ayotzinapa, Guerrero, con una marcha nutrida y acciones de resistencia para hacer visible a las víctimas en la ciudad capital. Por un lado, en la Fuente de las Ocho Regiones, en la zona norte, instalaron 43 sillas escolares con las fotografías de los chicos desaparecidos, entre ellos Cristian Tomás Colón Garnica, de 22 años, originario de Tlacolula de Matamoros, región de los Valles Centrales. En paralelo, otro grupo se concentró en la explanada del Templo de Santo Domingo de Guzmán, donde colocaron un tendedero con las fotografías de los chicos y las consignas escritas en cartulinas. También marcharon de la zona oriente al centro histórico por la carretera federal 190 Cristóbal Colón. En su desplazamiento hicieron el pase de lista nombrando a cada uno de los 43 normalistas. En sus manos llevaban piezas de cartón que simulaban la concha de tortuga, símbolo oficial y emblema de la Normal de Ayotzinapa. Desde Oaxaca se sumaron a la exigencia de justicia, verdad y castigo a los culpables, lo que plasmaron en stencil a lo largo de su recorrido. Asimismo, hicieron patente su respaldo a los padres y madres de los 43 estudiantes desaparecidos la noche del 26 de septiembre del año 2014. En Oro Noticias, Patricia Briceño.
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0: 8:24, ya le daba yo a conocer que un presidente municipal más está vinculado a proceso y también es de la región del Istmo. Obtiene la Fiscalía General del Estado de Oaxaca vinculación a proceso contra actual presidente municipal de Salina Cruz por violencia política. Esto en contra de DMS, actual presidente municipal de Salina Cruz, por su probable responsabilidad en los delitos de violencia política contra las mujeres en razón de género. Estos delitos se cometieron en agravio de YNR, quien tiene la calidad de víctima en el procedimiento penal. Los hechos sucedieron durante el pasado proceso electoral 2023-2024, cuando ambos aspiraban a la presidencia de dicho municipio. Para llevar a cabo las investigaciones de este caso, la Fiscalía de Oaxaca trabajó a través de la Fiscalía Especializada en Delitos Electorales, que de acuerdo con el expediente, el imputado habría ejercido este tipo de violencia a través de una campaña mediática de desacreditación. Se presume que habría realizado pagos a diversos medios de comunicación para difundir mensajes y videos en contra de la víctima por su condición de mujer y limitar así su participación política en la contienda electoral. Con estas publicaciones se buscaba cuestionar la capacidad de la víctima para gobernar el municipio. Además, hacían énfasis constante en que ella no era originaria de Salina Cruz, lo cual generó un contexto de denostación en la contienda. Finalmente, la jueza de control dictó auto de vinculación a proceso en contra del imputado y dictó medidas cautelares distintas a prisión. Por este motivo, continuó el proceso penal en su contra. La Fiscalía General del Estado de Oaxaca reitera su firme compromiso de investigar exhaustivamente este tipo de conductas que atentan contra la integridad y los derechos político-electorales de las mujeres. Como parte fundamental de los procesos de procuración de justicia, la institución trabaja para combatir la impunidad, garantizando que los actos de violencia política sean sancionados con estricto apego a la ley.
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0: 8:27, como le daba a conocer también hace un momento, esta mañana fueron ocupadas las instalaciones administrativas del Colegio de Bachilleres del Estado de Oaxaca por un grupo de manifestantes, lo que afecta las actividades en dicho inmueble. Hasta el momento, las autoridades no han informado oficialmente sobre las causas de la protesta, ni el tiempo que permanecerán las oficinas tomadas. La información continúa en desarrollo y entre las pancartas, las lonas, ahora son lonas, puede leerse diferentes planteamientos. Dice el señor gobernador, atiende nuestras peticiones del COBAO, firma el CEPCO, estas siglas. Dice, también se manifiestan en contra de Aspirós, dice, fuera Aspirós por atropellar nuestros derechos. Y ese planteamiento se repite en otras lonas, ahí en el edificio donde están las oficinas del COBAO.
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8 de la mañana con 28 minutos. Luego de la renuncia del director general del IEPO, Emilio Montero Pérez, el gobernador Salomón Jara Cruz designó a Fernanda Chávez Cruz como encargada de despacho del Instituto Estatal de Educación Pública de Oaxaca, encomendándole dar continuidad a los trabajos y fortalecer la atención a las comunidades escolares y al magisterio oaxaqueño. El gobernador destacó que Fernanda Chávez Cruz cuenta con la experiencia y preparación para asumir esta responsabilidad. Asimismo, le deseó mucho éxito en esta nueva encomienda en favor de la educación de las niñas, niños y adolescentes de Oaxaca. Por su parte, Fernanda Chávez Cruz expresó lo siguiente, dice: "Hoy recibo con profunda gratitud y responsabilidad la confianza que me otorga nuestro gobernador, el ingeniero Salomón Jara Cruz, al designarme como encargada de despacho del Instituto Estatal de Educación Pública de Oaxaca". Agregó que asume esta encomienda con la convicción de que la educación es el corazón de la transformación de Oaxaca y con el compromiso de trabajar siempre por nuestras niñas, niños, adolescentes, jóvenes y por las comunidades educativas de nuestro estado. También reconoce que esta designación representa un paso significativo para las mujeres oaxaqueñas al estar al frente de esta importante y noble institución. Esto es lo que expresa la encargada del Instituto Estatal de Educación Pública de Oaxaca, Fernanda Chávez Cruz. Ocho de la mañana con 30 minutos. Vamos a una pausa. Regresamos con más en las noticias de las 8.

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0: 8:33, es momento de los deportes y tenemos en la línea telefónica a Melisa Oseguera. ¿Cómo estás, Meli? Muy buenos días.
1: ¿Qué tal, amigo Héctor? Saludarte hasta los estudios de La Poderosa. Saludos a toda la audiencia, a toda la afición de los deportes. Bueno, platicarte un fin de semana intenso. Los saludos a su amiga Melisa Oseguera, la voz del deporte y la radio de Oaxaca. Emocionada, contenta y feliz. De verdad es que el deporte está creciendo en ambas ramas del deporte. Voy a comenzar rápidamente a platicarles. El día sábado estuvimos presentes en un torneo deportivo que se llevó a cabo en Palo de Ovo Put, la Villa de Guerrero, Oaxaca, sábado 26, donde estuvimos presentes, nos deleitaron con jugadores extraordinarios, donde tuvimos la participación de Tlaxiaco, de Cacahuatepec, del Bajío, de obviamente los anfitriones que no podían faltar, Palo de Ovo, y los amigos de Zacatepet que también se hicieron presentes. Y bueno, fue una gran fiesta deportiva, un derroche de talento. Estuvo extraordinario el nivel competitivo que pudimos ver. Tuvimos la presencia de jugadores exprofesionales. Y bueno, la verdad es que también la juventud se impuso bastante, donde, bueno, ayer precisamente ya no pudimos estar domingo en las grandes finales, pero sabemos que pues el ganador absoluto de este torneo de 130,000 a repartir que se llevó a cabo, pues se lo llevó Palo de Ovo, precisamente los anfitriones del evento. Y bueno, queremos agradecer al equipo de Tlaxiaco que nos hizo la invitación para estar con ellos el día sábado. Y domingo, compartirte que bueno, domingo nos trasladamos a San Miguel Copala para la quinta edición de la ruta de los triquis, que fue un éxito total con la participación de más de 250 corredores que vivieron esta experiencia, esta quinta edición. Compartirte, amigo Héctor, y a toda la afición, que a pesar de que sea un mismo lugar y ya sean 5 ediciones, se vive totalmente diferente, ¿no? Descubrimos nuevos talentos, rostros nuevos, y créeme que fue una gran fiesta deportiva, bastante colorida. Se da la cita a las 6 de la mañana para recoger números los competidores que faltaban. Se da a las 6:30, 6:40 arranca el programa que se tiene programado por parte de las autoridades y el profesor Agustín Rodríguez, mejor conocido como el profesor Cuti, donde las señoritas y los jóvenes de San Miguel Copala nos deleitaron también con su baile tradicional, su baile auténtico denominado baile triqui, ¿no? El folclor, la cultura, la tradición se vivió a lo máximo. No solo fue una fiesta deportiva, fue una fiesta de cultura, de gastronomía y toda la socialización que se vivió el día de ayer entre los corredores que llegaron de diferentes lugares, de Tlaxiaco, de Huajuapan, de Zacatepec, de Putla, obviamente, los anfitriones de San Miguel Copala no podían faltar, los amigos de Yucuiti, de Santa María Cuquila, los amigos que vinieron también de Guerrero, del estado de Guerrero. Tuvimos varios corredores que se hicieron presentes de Santiago Nuyo, donde se impusieron y disfrutaron quienes iban por primera vez, los amigos de Guerrero, por primera vez a ese evento deportivo. Quedaron fascinados y a su vez hicieron la invitación para poder llevar esa misma técnica de evento a su tierra, y van a hacer una carrera el 31 de octubre en Guerrero, para que también la invitación haya, los amigos están pendientes. Y bueno, siempre lo hemos dicho, Héctor, el deporte une, y eso lo vimos, lo reafirmamos el día de ayer con estos amigos, ¿no? Que a través de las redes se enteraron de la carrera, participaron y ahora quieren llevar esta misma dinámica a su estado, a su tierra. Y bueno, enhorabuena, fue una gran fiesta deportiva donde los ganadores absolutos fueron la joven promesa de Putla, Villa de Guerrero, que tiene poco que inició en esta modalidad, en esta disciplina, y evento donde nos los encontramos, seguro que está en el podio. Esta edición 2026 no podía ser la excepción. El ganador absoluto de los 14 kilómetros de recorrido fueron para el joven Omar Daza de Putla, Villa de Guerrero. Y en la rama femenil, en la libre femenil, volvió por el título y lo volvió a conseguir. Hoy en día denominada una de las mejores corredoras de montaña del mundo, regresó la internacional Balbina Morales de Santa María Cuquila. Nuevamente se queda con el campeonato, lo cual la hace bicampeona de esta edición de la Ruta de los Triquis. Y bueno, fue una gran fiesta deportiva, presentes. Santa María Cuquila se llevó en su mayoría los podios en diferentes categorías, tanto en máster, tanto en veteranos, y Edith Barrios de Tlaxiaco se lleva el primero de su categoría también. Entonces descubrimos un talentazo, mi querido Héctor. Siempre lo hemos dicho, en cada uno de los eventos se descubre a esos jóvenes que ni ellos sabían. Este pequeño de San Miguel Copala, jugador y apasionado pues del básquet, fue la primera vez que participa el día de ayer en la carrera de su tierra, de su pueblo, hasta una quinta edición. Después de 4 ediciones, participa por primera vez el día de ayer, corriendo con tan solo 12 años. El joven Damián Alexis fue la sensación, porque es la primera vez y él está más enfocado en la disciplina del básquet. Pero bueno, dice que lo animaron ahí y bueno, él se animó también a participar, se acomodó ahí en el bloque, en el pelotón, y salieron con todo y ocupa el cuarto lugar al lado de los grandes, mi querido Héctor. Entonces, fue una emoción, la verdad, la que vivieron los amigos de San Miguel Copala con esta promesa, ¿no? Él quedó fascinado, emocionado y feliz con el podio, de estar presente en el podio con los grandes, y esto nos comentó en una entrevista que se queda emocionado y con ganas de volver a participar el próximo año. Se contó con la presencia del presidente municipal de Putla, de el mejor conocido como Pancho Chilapa. Estuvo presente el presidente ahí dando las palabras, banderazo de salida, así como también los dirigentes del MUL estuvieron presentes apoyando el deporte, y bueno, donde se compromete, ¿no?, a apoyar a esos jóvenes que vieron el día de ayer, que era la primera vez que participaban, y está en que se vuelve a ser la edición 2027, y ojalá que sí, porque hay mucho talento, mi querido Héctor, hay mucho talento que está sobresaliendo, rostros nuevos, rostros jóvenes que vamos a ver, y la promesa, las promesas del deporte en San Miguel Copala, Putla, Villa de Guerrero y sus alrededores, Héctor.
0: Sin duda una gran fiesta deportiva la que se vivió ayer allá en esta carrera. Mi estimada Melisa Oseguera, muchas gracias por el reporte, que tengas un excelente inicio de semana.
1: Gracias, igualmente les mando un fuerte abrazo a todos allá en el estudio, deseándoles un maravilloso, maravilloso día, y que sea pues una semana de mucho éxito para todos y cada uno de ustedes. Muchas gracias, nos saludamos y nos estamos viendo y nos escuchamos en un próximo evento. Se despide su amiga Melisa Oseguera, la voz del deporte y la radio del estado de Oaxaca. Gracias, hasta la próxima.
0: Muchas gracias, 8 de la mañana con 40 minutos, vamos a nuestra siguiente pausa, regresamos con más.

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0: 8:42 a.m. Es momento de este recorrido informativo por nuestra región mixteca. Empezamos en Putla, Villa de Guerrero. Allá se encuentra Humberto González Marroquín.
1: Audiencia de la heroica ciudad de Tlaxiaco y Guajuapa, León, muy buenos días. Javier, Gerardo, a continuación la información desde Putla en este lunes 28 de septiembre. Ayer domingo, el Jardín de Niños María Montessori, ubicado en la colonia Campo de Aviación de Putla, llevó a cabo el cierre de su proyecto de actividades por la Madre Tierra, donde realizó la enseñanza al niño y a la niña la importancia de compartir, reutilizar y cuidar, y en esta ocasión fueron mochilas, ropa, zapatos y juguetes, apuntó Bernardina García Santiago, directora del preescolar. Y continuando con la información, Omar Daza Ortega ganó el CREIL, la ruta de los frikis de 14 kilómetros, en la categoría varonil libre en la agencia de San Miguel Copala, Putla. Balbina Morales ganó el primer lugar en la categoría femenil libre. Bonifacio León Morales de Cuquila, Tlaxiaco, ganó el primer lugar en la categoría máster varonil, y doña Vicenta, originaria de San Miguel Copala, ganó el primer lugar en la categoría máster femenil. Y también en otra información deportiva, el equipo de fútbol Palo Diogo se proclamó campeón del torneo Palo Diogo 2026 realizado en Putla ayer domingo, donde fueron más de 130 mil pesos en premio, y ahí le ganó a su similar de Cacahuatepec 6-0 en la gran final. Continuamos con más información en este enlace mixteco.
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0: 8:44 a.m. Vamos ahora con Gerardo Cruz, quien nos informa desde Huajuapan de León.
3: Hola, ¿qué tal? Buenos días. Les saluda Gerardo Cruz la mañana de este lunes 28 de septiembre de 2026. Desde la mejor 105.3 FM en Huajuapan de León, este es el panorama informativo. En un acto cívico realizado este domingo, el Ayuntamiento de Huajuapan de León, junto con autoridades educativas de distintos niveles con presencia en este municipio, realizaron el acto cívico para conmemorar un año más de la consumación de la independencia de México. En más noticias, tras el hallazgo de un menor de aproximadamente 4 años de edad junto con su mamá al interior de un cuarto de un hotel ubicado en la avenida Venustiano Carranza en la colonia Altavista de Juárez, donde se presume que la madre del menor envenenó a su propio hijo y posteriormente trató de suicidarse con veneno de rata, la Fiscalía General del Estado de Oaxaca inició las acciones legales tras el levantamiento del cadáver del menor. La mujer se encuentra en resguardo en un hospital. Y el colectivo Chivato dio inicio a las actividades con miras a la conmemoración del Día de Muertos, donde realizan la pinta de murales y alistan todos los preparativos para la celebración de una de las fiestas más importantes en nuestro país. Hasta aquí con la información. Continuamos en este enlace mixteco.
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0: 8:45 a.m. En Putla, el Jardín María Montessori llevó a cabo diversas actividades para promover el cuidado de la tierra. Humberto González Marroquín tiene los detalles.
1: Ayer domingo, el Jardín de Niños María Montessori, ubicado en la colonia Campo de Aviación de Putla, llevó a cabo el cierre de su proyecto de actividad por la Madre Tierra, donde se realizó la enseñanza al niño y la niña la importancia de compartir, reutilizar y cuidar, y en esta ocasión fue de mochilas, ropa, zapatos y juguetes, apuntó Bernardina García Santiago, directora del preescolar. Debido al éxito del proyecto, lo que se tenía planeado para una semana se amplió hasta para un mes, y ya se realizó el cierre, manifestó la directora. Bernardina García Santiago comentó cómo nace el proyecto en este inicio del ciclo escolar.
4: Como parte de las escuelas de la sección 22, cada inicio de ciclo escolar se promueve una actividad por la Madre Tierra. En los años anteriores hemos realizado la limpieza de las riberas de los ríos, de las carreteras, la promoción de la siembra y cuidado de árboles, pero en este ciclo escolar quisimos hacer algo un poquito diferente, aprovechando que pues en las familias a finales de ciclo pues desocupamos mochilas, loncheras, uniformes, calzado que nuestros niños ya no van a usar y que pueden servirle a alguien más, darle una segunda o tercera oportunidad a todas esas prendas y evitar que terminen en los basureros.
1: García Santiago expresó que debido a la gran aceptación, el proyecto se prolongó hasta en un mes.
4: La cual tuvo muy buena aceptación. En la escuela tuvimos muchas donaciones, por lo tanto tanto, la actividad que teníamos prevista para una semana se prolongó para todo el mes. Se logró, pues hay muchas familias que estaban como guardando juguetes, guardando mochilas, que todavía servían, pero que ya a sus hijos ya no les quedan, ¿no? Los calzados, el uniforme, la ropa. Y se amplió, se estuvo recibiendo también ropa para adultos.
1: Ya que hubo muchos intercambios y así muchas cosas se están reutilizando.
4: Pues a veces las cosas pensamos que son desechables, ya no nos sirven y a veces pues las tiramos, ¿no? O no les damos un encauzamiento de manera más importante, sobre todo para la naturaleza, que cuidemos que no terminen en los basureros y que caminan el suelo, el aire. Entonces esa es la intención, que cuidemos, que reutilicemos todo hasta agotar pues su uso, ¿no?
1: Te prende en Pucla, informó Humberto González Barroquín.
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0: 8 de la mañana con 48 minutos. En Huajuapan de León anuncian actividades para el Día de Muertos. La información con Víctor Santos.
5: El colectivo Chivatos anunció el programa de actividades de Día de Muertos en Huajuapan con la participación de cerca de 70 artistas de la Mixteca, Puebla, México, Oaxaca y Guerrero, y con la proyección de que el siguiente año se sumen más estados del país. En rueda de prensa se dio a conocer que del 21 de septiembre al 25 de octubre se lleva a cabo la intervención de muros en Huajuapan como antesala al festival. En esta edición, la convocatoria pasó de ser local a nacional, donde cada artista intervendrá un muro bajo la premisa de que la obra tenga como eje la tradición mexicana de Día de Muertos.
6: A los que van a venir, a los maestros artistas que van a venir, o en la convocatoria, bueno, la convocatoria antes la hacíamos como más cerrada, más acá, más local, pero ahora que la hicimos abierta, pues sí se sumaron muchos. Entonces, nosotros no es como una condición, sino que es como un tema de que sea de Día de Muertos, o sea.
5: Señalaron que cada obra debe tener mensaje y contexto, evitando la mezcla con elementos ajenos como el Halloween, ya que se busca preservar la esencia de la tradición.
6: Es algo que viene desde nuestros ancestros, ¿no? Desde nuestros abuelos que nos enseñan. Creo que es una tradición muy bonita que en realidad no lastima nada, ni como, bueno, a ver si no nos regaña, como otras tradiciones que a veces, malas tradiciones que luego lastiman y hacen sufrir a los animalitos que no tienen la culpa de nada. Entonces nosotros, esta es una tradición bastante colorida, bastante mexicana y que ha sonado no nada más en nuestro país, es ahora sí que internacional, ¿no? Entonces justamente pues ahí nos está, por ejemplo, es muy diferente a un Halloween de fiesta, dulces.
5: Como parte del programa, del 23 de octubre al 2 de noviembre se realizará la exposición de puestos artesanales. Para el 29 de octubre se contempla la inauguración de la exposición pictórica colectiva denominada Suspiro por Verte y la presentación del Son de Chivatos a cargo del maestro René González Santillán. Actividades integradas al festival y que bajo su lema buscan honrar la memoria de quienes se quisieron y por quienes se suspira volver a ver.
6: Suspiro por Verte, creo que todos tenemos ese pensar, ¿no? Que hemos perdido alguna persona que realmente la quisimos un montón y entonces suspiramos por verla, ¿no? Es más, y en el Halloween no, porque pues ahí nada más es más, no saben ni qué es el Halloween, ¿no? O sea, un morrito nada más lo hace porque pues le dan dulce, pues ella se disfraza ya. Pero aquí, bueno, al menos en mi caso, mis padres me enseñaron que sí es una conexión muy grande con nuestros seres queridos que ya se fueron.
5: Las actividades continuarán el viernes 30 de octubre con el tradicional Paseo de los Muertos, mientras que para el 31 de octubre se tiene programada una función de cine en colaboración con Cine Mixteca en Escuela Normal Experimental Huajuapan a las 8 de la noche. De manera complementaria, se presentará la exposición de figuras monumentales con el Catrín y la Catrina de San Marcos Arteaga, así como la elaboración de tapetes de acerrín alusivos al Día de Muertos a cargo del profesor Rigoberto, originario de Putla, Villa de Guerrero. El colectivo informó que además se realizan talleres en escuelas y actividades culturales diarias para preservar los usos y costumbres del pueblo mixteco, destacando que el impacto del festival crece cada año al grado de que el día del Paseo de Muertos prácticamente se paraliza la ciudad, consolidando a Huajuapan como referente de la celebración de todos los santos y fieles difuntos.
7: Informó para Enlace Mixteco, Víctor Santos.
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0: 8 de la mañana con 52 minutos. Vamos a una pausa. Regresamos con más.

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6: 8 de la mañana con 53 minutos, es momento de el resumen de Oro Noticias con Humberto Cruz.
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10: Señoras y señores, bienvenidos, bienvenidas a la información. Gracias por acompañarnos. Esta es la señal del noticiero. Mi nombre es Humberto Cruz y este es el resumen informativo. El gobernador de Oaxaca, Salomón Jara, anunció al menos 3 medidas para la reactivación de la vida cotidiana en Juchitán. Una de ellas es la reconstrucción de la policía municipal y la colocación de nuevas cámaras de videovigilancia en esta ciudad.
11: Yo quiero plantearles que reconstruyamos una nueva policía municipal en Juchitán. No podemos tener esa policía, ya no hay confianza de la población con esta policía, de tal manera que nos da tiempo en el periodo de nuestro amigo Francisco de generar esa nueva policía. Quiero plantearle al C5 que instalemos más cámaras de seguridad, arcos de seguridad. Ya no podemos dejar a Juchitán en el abandono y seguir con nuestro programa de Callapa Dulí, que tiene que ver con varias dependencias de la Secretaría de Bienestar, de la Secretaría de Agricultura, de todas las secretarías que tenemos, para ir nuevamente casa por casa a seguir atendiendo.
10: El gobernador del estado señaló también su agradecimiento al acompañamiento del gobierno federal, a la Secretaría de Marina, a la Secretaría de Gobernación y a la Secretaría de Seguridad.
11: También tengo que agradecer al gobierno federal todo su acompañamiento, todo este proceso. Agradezco mucho a la presidenta de la República, a la doctora Claudia Sheinbaum Pardo, a nuestra secretaria de Gobernación, con quien hemos tenido comunicación constante para estar atento a los acontecimientos en el estado de Oaxaca, como en el Istmo y Juchitán. Agradezco mucho su interés por Oaxaca y seguiremos trabajando en coordinación con el gobierno federal para darle todo lo que se requiera al Istmo de Tehuantepec y a Juchitán.
10: Por su parte, la presidenta de la República, Claudia Sheinbaum, destacó que los operativos en Juchitán no tienen nada que ver, o por lo menos no es el factor determinante, por el atentado a balazos en la casa del diseñador Elvis Guerra.
12: La detención del presidente municipal de Juchitán viene de una investigación previa que ya venía. Se da en el mismo momento, pues digamos, unos días después de la denuncia de Elvis, pero no está directamente relacionada. Es una investigación que venía desde hace ya tiempo, en donde había denuncias de vínculos con la delincuencia organizada. Y como ustedes saben, independientemente del partido al que pertenezca un funcionario, si hay pruebas suficientes, se trabaja para que no siga ocurriendo. Y si es una denuncia penal con sustento, pues se hace la detención. Entonces, eso fue lo que ocurrió con el presidente municipal. Cero impunidad a la corrupción y al vínculo con cualquier organización delictiva. Y está trabajando la Secretaría de Gobernación con el gobernador, pues para que muy pronto pueda tener su autoridad en el municipio de Juchitán.
10: En entrevista con Ordivisión Noticias, el fiscal del estado, Bernardo Rodríguez Aramilla, destacó que en el operativo de Juchitán ya hay 3 personas detenidas y no descartó que hubiera más.
13: Se decretó ilegal la detención. Vienen una serie de audiencias ahora justamente para ya determinar pues la plena responsabilidad de los inculpados, ¿no? Tanto el presidente y la otra persona que se detuvo y a una tercera persona más que ya el día de ayer también está detenida.
14: Bueno, son 3 en total.
13: Son 3 personas, ¿no? La última el excomisionado de seguridad pública del municipio de Juchitán. Y bueno, decirte que la investigación sigue abierta. Generalmente cuando se llevan a cabo estas intervenciones, a partir de las propias intervenciones y de las detenciones, surge nueva información y en esa lógica, bueno, pues se sigue integrando, nos permite conocer un poquito más el ambiente y el ecosistema delincuencial de la zona y en esa lógica pues poder hacer y planear el futuro.
10: El fiscal del estado, Bernardo Rodríguez Aramilla, confirmó también que el operativo derivó de investigaciones, no fue de un día para otro y tampoco dijo son ocurrencias.
13: Con la seguridad municipal. Es decir, hay un proceso al interior del municipio que desafortunadamente se fue erosionando. Nosotros fuimos investigando y se fueron pudiendo comprobar estas pues alianzas entre la parte pues política y la parte delincuencial. Comentarte también que esta intervención no fue de la noche a la mañana. Es un proceso de investigación, es un proceso en el cual nosotros tuvimos que reunir una serie de pruebas, presentarlas ante el juez y que bueno, el juez le pudiera dar valor a las mismas y en esa lógica poder obsequiar las órdenes de aprehensión, ¿no? Porque se pensó o se piensa que la intervención vino justamente a partir de este desafortunado evento que tuvo Elvis Sierra, el diseñador. Evidentemente que es una de las acciones que sí fomentó, digamos, esta serie de acciones que están llevando a cabo, pero ya había un proceso muy fuerte anterior a eso.
10: El fiscal del estado también señaló que hasta ahora, y no solamente en el caso de las autoridades municipales, sino también de los más de 200 detenidos, han sido, dijo, operativos limpios, es decir, sin disparos de arma de fuego.
13: La intervención se hizo con autoridades federales y no cualquier clase de autoridad. Fue la Secretaría de Marina, la Secretaría de Seguridad y Protección Ciudadana del Gobierno de la República, el secretario Mar, ¿no? Defensa, Guardia Nacional, Policía Estatal, la propia Fiscalía. Es decir, toda una serie de instituciones serias que cuando se hacen estos procesos de intervención se tienen que planear. Porque eso es algo que también quiero señalar. Estas serie de intervenciones que se hicieron fueron completamente limpias. No hubo un solo disparo, digamos, que pudiera afectar a terceros en el propio proceso de intervención, pero más aún, estas más de 200 detenciones también han sido así, la inmensa mayoría de las mismas han sido completamente limpias. Eso habla de un proceso de inteligencia, un proceso pulcro, un proceso de detección de los objetivos e incursión, digamos, de las propias autoridades de manera limpia, ¿no? Y así queremos seguirlo haciendo y de esa manera me parece que poco a poco se va a poder regresar a la normalidad a Juchitán y también la confianza en las instituciones.
10: En otros asuntos, la secretaria de Movilidad, Yesenia Nolasco, confirmó también la realización de operativos para detener a quienes utilicen mototaxis para la comisión de bloqueos.
15: En Oaxaca, el orden del transporte público es nuestra prioridad. El día de hoy, en coordinación con las instancias de seguridad pública, vialidad y procuración de justicia, participamos en la implementación de un operativo de supervisión en la modalidad de mototaxis. Quiero ser muy clara, ninguna unidad de mototaxi puede utilizarse para bloquear las vías de comunicación, mucho menos para interrumpir la atención y el acceso a los servicios públicos. Por ello, las unidades que incurran en estas conductas estarán sujetas a los procedimientos administrativos correspondientes, de acuerdo con su situación legal y conforme a la normatividad vigente. El transporte público es un servicio para la ciudadanía y debe de operar con legalidad. Legalidad, orden y respeto. En Oaxaca, la movilidad se construye con responsabilidad y con respeto a todas.
10: Este fin de semana, el presidente municipal de Santa Lucía del Camino, Juan Carlos García Márquez, confirmó que el dirigente del Partido Movimiento Ciudadano es violentador de mujeres en ese municipio.
16: El dirigente estatal de Movimiento Ciudadano, que se le conoce como Paco Melo, acudió a esta explanada municipal principalmente a grabar algunos videos y de ahí se desplazó a las diferentes direcciones donde solamente se encontraban mujeres, las cuales fueron agredidas, violentadas física y verbalmente, fueron intimidadas por este señor, quien sabemos que es dirigente estatal de Movimiento Ciudadano.
10: En conferencia de prensa, las víctimas de esta agresión en Santa Lucía del Femenino señalaron que fueron víctimas de vejaciones, insultos, malos tratos.
14: Todos somos del área blanca, enfermera, psicóloga, administradora, una pasante de odontología y su servidora. Y pues queremos de esto público porque pues no es justo que siga pasando y sobre todo pues siendo mujeres y viniendo de un hombre.

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3: Nueve de la mañana con 4 minutos, ya nos vamos. Soy Héctor Bautista Mairén, le agradezco el favor de su atención y me despido con una frase de Bruce Lee: si crees que algo es imposible, tú lo harás imposible. Feliz inicio de semana.

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7: Oye, ¿dónde se acta? Bueno, mañana 12 minutos. Buenos días, ¿cómo están? Señores, qué gusto saludarte, acompañar a través de La Poderosa, en el Ciudadano Chico de tu radio. Bienvenidos. Llegamos a la emisión de hoy lunes, arrancando perfecto la semana, jornada, actividad. Ya te saludamos en el trabajo, negocio, oficina. Te encuentras trabajando, laborando. Buenos días en la jornada, en la actividad diaria. Viajes en carretera con mucha precaución. A todos mis coleguitas, amigos automovilistas, transportistas que nos permiten acompañar y saludarles a través de un transporte urban, suburban, en tu unidad particular. Queremos invitarte a que manejes con mucha precaución. Y gracias por disfrutar con nosotros de La Poderosa, en la emisión del lunes, San Lunes. Aquí llegamos en el inicio de semana. Oye, también te encuentras ya a la hora del almuerzo. Estás almorzando rico, delicioso. Buen provecho, ¿eh? Si es la hora de los alimentos, buen provecho. Y gracias también por disfrutar con nosotros de La Poderosa, la estación más completa, que te acompaña 24 horas del día, 365 días del año. Bueno, pues aquí comenzamos nuestra última semana ya del mes de septiembre, últimos días del mes número 9. Prácticamente le estamos diciendo adiós, bye bye ya al mes de septiembre, últimos días para disfrutar de esta semana del mes patrio, el mes mexicano, el mes número 9, el mes de septiembre. Hoy es lunes 28 de septiembre, y aquí te acompañamos, por supuesto, a través de La Poderosa, con mucha, pero mucha música. Oye, pues ya arrancamos con los chavos del Más Cumbia, dígale, así comenzamos, y te invitamos a que te quedes con nosotros, a que te acompañes, y a que disfrutes a través de La Poderosa, en nuestra emisión del 100.5 de tu radio. 9:13 minutos, aquí llega Recuerdos en Común, Alfredo Olivas, y Edén Muñoz. Estás muy al pendiente del reloj de la hora, que no se te haga tarde, ¿eh? Anticipa de tu salida, no vayas a las prisas, no vayas corriendo. 9:14 minutos en estos instantes, aquí a través de La Poderosa, soy el Rulo, me da mucho gusto el poder saludarte, acompañarte. ¡Buenos días!

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0: Oye, pues es la de Bronco, que anda presentando nueva rolita, estrena Modo Amor, una canción totalmente inédita que recupera uno de los territorios más naturales para la agrupación. Hablar de amor con melodías hechas para quedarse y además un ritmo que invita a la vez a bailar. Esta vez José Adán Esparza toma la voz principal de este tema que prácticamente pues ya ha ingresado a la escena musical bajo el sello de ¿Qué Tono? Esta rolita fue escrita por Luciano Luna, Fernando Ortega Jr., Adrián Navarro. Modo Amor no busca reinventar la esencia de Bronco, sino más bien moverla hacia el presente. La canción conserva esa mezcla de romanticismo, con además de esa mezcla de sencillez y ritmo que ha acompañado a la agrupación durante distintas generaciones. Obviamente coloca esta propuesta dentro de una composición nueva y una interpretación que aporta otro matiz a su repertorio. Con esa rolita de Modo Amor, el enamoramiento aparece sin grandes artificios. La canción se construye desde una emoción muy directa, cotidiana y además reconocible. Volver a subir a una historia, dejarse llevar y encontrar en el amor una razón para cambiar de ánimos. Oye, la interpretación de José Adán Esparza ocupa el centro del sencillo. Además, también pues hace una segunda voz Lupe Esparza. Entonces, bueno, pues le da nueva propuesta a esta rolita, reforzando una continuidad generacional que forma parte de la agrupación. El estreno ya acompaña también de un video oficial. Y con esta propuesta, Modo Amor confirma la capacidad de Bronco para seguir sumando canciones nuevas, sin perder, obviamente, el lenguaje que ha utilizado musicalmente. Se trata de Bronco, presentando Modo Amor.
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5: Esta tarde escuchamos y que hemos sido de la mañana 32 minutos. Saludos para los amigos que están reportando con nosotros. 953-117-6162. Y el abuelito Juan, le mandamos saludos muy al pendiente de la programación. Saludos para mí, para Sinali. Tiene una rolita, es de verdad. Hoy dedicamos a los Recoditos. Ahí me dice buenos días. Quiero mandarle saludos, felicitaciones para Alexis Santiago, que cumple años. Ya viene el bloque de mañanitas también para felicitar a nuestros cumpleaños. Gracias por reportarnos y escribirnos. 953-117-6162. 953-117-6162. Estamos también en las redes sociales. Búscanos en Facebook como La Poderosa 100.5 FM 830M. La Poderosa 830M 100.5 FM, búscanos en TikTok también como Poderosa Tlaxiaco, nuestra página de internet ahí en www.lapoderosatlaxiaco105.com, y puedes escucharnos también completamente en vivo, tu mismo radio, tenemos que nos encuentranos como Poderosa Tlaxiaco. Hoy es la mañana de lunes, edición de hoy lunes, pero dice mi compadrito el Manotas, lunes de no voy a trabajar. Hoy es lunes de no voy a trabajar. Aquí a los Superlamas, 9:33 minutos. Ya también los chavos de Bermudas. Vamos aquí a... Con su

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6: Oye, pues aquí decimos muchas, pero muchas felicidades a quienes cumplen. Serena festeja un año más de vida, el aniversario, en este 28 de septiembre. Aquí queremos decir feliz día a nuestros cumpleañeros, cumpleañeras.
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0: Oye, nos decimos, sí, es quiero mandarle saludos, felicitaciones, especialmente para Alexis Santiago, que cumple años. El día de hoy está festejando un añito más de vida. Feliz día. Está cumpliendo 20 añitos, 20 años. Muchas felicidades, ¿eh? A celebrar, a festejar en grande para Alexis Santiago, que el día de hoy cumple, celebra, festeja un año más de vida. Felicidades en este 28 de septiembre.
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0: También nos dice buenos días, quiero mandarle saludos, felicitaciones para Miguel Aguilar, que cumple años con las mañanitas. Realmente para Miguel nos dice que está cumpliendo, festejar un año más de vida. Claro que le decimos felicidades. A festejar, a celebrar en grande también en este 28 de septiembre. Está festejando un año más de vida con las mañanitas. Miguel Aguilar nos dice que le doy cumpleaños. Muchas felicidades a todos los cumpleaños, a quienes cumplen, celebran, festejan un año más de vida, aniversario. Aquí decimos muchas, pero muchas felicidades.

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6: Vamos a los estrenos lanzamientos. Las rulitas que han ingresado esta semana aquí a través de La Poderosa. Buenos días.

0: Oye, pues los chavos del grupo clasificado andan presentando música nueva, continúan abriéndose camino dentro de la escena regional mexicano y ahora han presentado de manera oficial 222, un nuevo sencillo que ha ingresado a la escena musical. Estarán también un video oficial para acompañar la promoción de esta propuesta, una letra directa cargada de mucho significado, lleva por nombre 222 y habla de esos momentos difíciles que terminan revelando quiénes son los verdaderos amigos y sobre todo también reconoce el apoyo incondicional de los padres que permanecen al lado de sus hijos para impulsarlos a levantarse, también para seguir adelante en el día a día. Se trata de los chavos de Clasificado. Con este lanzamiento reafirman una propuesta musical caracterizada por historias directas, a la vez cercanas, mientras también continúan sumando nuevas audiencias y llevando su música a diferentes escenarios del país. Como parte de este crecimiento, la agrupación está muy contenta de poder presentar esta nueva propuesta. Estrenan el video oficial ya por nombre 222 de los estrenos lanzamientos de la música nueva.
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0: 9:57 minutos, buenos días. 9 de la mañana, 57 minutos.
1: Y este es su compa Moy Bubatilla.

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2: Estamos en el mismo 16 de la mañana, 11 minutos, emisión de hoy lunes, en este inicio de arranque de semana. Y estamos aquí también en la cabina de La Poderosa con nuestra compañera Iris. Hola Iris, buenos días, feliz lunes, arrancando perfecto la semana, jornada, actividad. Hoy es lunes 28 de septiembre.
3: Ya casi termina septiembre, ¿verdad? Ya estamos a la última semanita.
2: Ya llegamos a los últimos días y última semana del mes de septiembre. Y bueno, pues esta semana es doble, ¿no? Cerramos septiembre y comenzamos octubre.
3: Así es. Pues buen día a todos los radioescuchas. Ya estamos aquí en cabina, ya estamos con transmisión. Déjenos sus mensajes, sus saludos. Igual si hay algunas felicitaciones, con gusto los vamos a pasar.
2: Claro, recuerdo las redes sociales para que se vayan a conectar, para que vayan a seguirnos, para que le vayan a dar manita arriba. O pueden encontrarnos en las redes sociales.
3: A través de TikTok, La Poderosa Tlaxiaco, Facebook Social, La Poderosa Mi 100.5 FM 830 AM, página de internet La Poderosa Tlaxiaco 1005.com, y no puede faltar el número de mensajero, es el 953-117-6162.
2: Para que vayan a seguirnos, vayan a mandar sus mensajes y también vayan a seguir la transmisión en vivo. Vamos a la parte musical y estamos de regreso a la hora exacta.
3: 10:12 minutos.

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1: Vamos a los estrenos, las eventos, música nueva. Llega la arrolladora que anda presentando nueva propuesta. Es de los temas más recientes que están ingresando aquí en la escena musical a través de La Poderosa. Gracias por acompañarte y disfrutar en nuestra emisión de hoy lunes. Esa nueva propuesta con la que ingresa esta semana la arrolladora.
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0: Oye, pues de los estrenos, los eventos, se trata de la arrolladora que anda presentando nueva rolita. Esta semana ha ingresado con la nueva propuesta titulada Cara Conocida. Una letra romántica, directa y cercana. Parte de una sensación que muchos han experimentado. Encontrarse con alguien por primera vez y sentir que de alguna manera ya formaban parte de la historia. Esta propuesta titulada Tienes Cara Conocida se convierte en el gancho que da identidad a la canción y abre la puerta a una historia en la que el amor parece trascender en el tiempo. La idea cobra todavía mayor fuerza con una de las declaraciones centrales de esta propuesta. Más de 4 décadas de liderazgo, la arrolladora reafirma su vigencia con esta rola titulada Cara Conocida, una canción que incorpora un lenguaje cotidiano y contemporáneo, además que acerca la historia a nuevas generaciones. Y bueno, pues también estrenan el video oficial para dar a conocer esta nueva propuesta, nueva rolita con la que ingresa esta semana la arrolladora, ya por nombre Cara Conocida, pues de lo nuevo, nuevo.
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0: Hoy estamos en eso, vamos a escuchar música, pero también vamos con los saludos a quienes se han estado reportando con nosotros. Muchas gracias, gracias por estar con La Poderosa. 953-117-6162 me dice Rudo, buenos días por la rolita de la adivinanza, para escuchar aquí para Oxo Rossi. Saludos en cabina, muchas gracias Rossi, muy al pendiente de la programación, muy al pendiente del 100.5. También saludos para los amigos que se reportan ahí en Yolomequia, les deseamos un excelente día, jornada de actividad. Vamos también con los saludos que tenemos aquí en la red de redes TikTok. ¿Quién nos escribe? Muchísima Iris.
8: Claro, Pablo Hernández manda saludos para Arturo Ortiz, que se encuentra en Wisconsin trabajando en el Ronfín. ¿Qué será?
0: Laborando, trabajando, buenos días.
8: Saludos. Tenemos más mensajes. Honorio, saludos desde San Pedro, Teozacualco, Nochixtlán.
0: Saludos, feliz lunes.
8: Dylan, hola, muy buenos días.
0: Buenos días.
8: Santos, saludos Santos. Alberto Bautista, de Naples, Florida, para todos los de San Juan Mixtepet.
0: Perfecto, mucho gusto.
8: Carmel, hola, desde New York.
0: Desde New York, muchas gracias.
8: Elías, mando un saludo hasta Florida.
0: Ok, saludos.
8: Dylan, saludos para mi hijo Ángel Eduardo Bautista Juárez y Dylan Jesús Bautista Juárez, que están en La Cruz Verde, barrio San Pedro, con una música infantil.
0: Bueno, pues ahí se va en el espacio de los pequeños, ¿verdad? De 8
8: ahí de
0: los, 8 de la mañana.
8: De 7 a 8 ahí con los poderositos, pero con gusto estamos pasando los mensajes al aire. Pablo Hernández, mándame saludos para Arturo Ortiz, que está en Wisconsin.
0: Ok, saludos.
8: Damis, ella nos escucha desde... Ay, ¿dónde está? Bendiciones para ustedes, los veo desde Monterrey.
0: Ah, muchas gracias, feliz lunes.
8: Wins, Kentucky, creo, él nos escucha desde Kentucky, saliendo de la chamba.
0: Ah, perfecto, muchas gracias por seguir ahí la transmisión, ¿eh?
8: El pequeño, saludos desde Orsdam, California, para mi familia que está en Hidalgo, familia Hernández Castro.
0: Ok, aquí están los saludos, buenos días.
8: Margarita, muy buenos días, saludos, bendiciones y que tengan un excelente inicio de semana.
0: Igualmente, feliz inicio de semana, buen lunes.
8: Pablo Hernández, mi amigo quiere escuchar la rola de los Tigres del Norte, La Jaula de Oro, él está escuchando.
0: Ándale, gracias por seguirnos y apoyarse la poderosa.
8: Algo de Razos de Sacramento, la que tengan en mano.
0: No, no entran los Razos.
8: Ahorita vamos a checarle, vamos a ver qué tenemos en programación y con gusto. Efren Vargas, saludos, Efren.
0: Saludos, feliz lunes, buen inicio de semana. ¿Qué te parece? Vamos a la parte musical y estamos de regreso.
8: Claro, vamos con música y regresamos.
0: La hora exacta.
8: 10:24.
0: Decimos que es lunes, pero no cualquier lunes, hoy es San Lunes.
8: San Lunes.
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3: 10 de la mañana, 30 minutos, vamos a escuchar música, pero también qué sucede, qué acontece en un 28 de septiembre. Oye, ¿sabías que es conocido como el síndrome Arnold Chiari? Consiste en una malformación congénica del sistema nervioso central, localizada en la base del cerebro. El tejido cerebral se extiende dentro del canal espinal, lo cual ocurre cuando el tamaño del cráneo es más pequeño de lo normal o deforme. Cada 28 de septiembre se rinde homenaje, pues esta enfermedad rara que afecta al sistema nervioso central. Se lleva a cabo el Día Internacional del Síndrome Arnold Chiari para brindar apoyo a los pacientes que la padecen y también a sus familiares, así como crear conciencia en la población acerca de esta patología poco frecuente. Oye, ¿sabías que el 28 de septiembre también es conocido como el Día de Acción Global por el Acceso al Aborto Legal y Seguro? Y es que cada 28 de septiembre se ha dado a conocer esta fecha de acción global que convoca al movimiento feminista con el fin de legalizar esta práctica y así evitar la muerte de muchas mujeres en el mundo a causa del aborto clandestino. También se conoce en la efeméride como el Día por la Despenalización y Legalización del Aborto. 28 de septiembre. Oye, también sabías que el 28 de septiembre es conocido como el Día Mundial de las Noticias. Sí, cada 28 de septiembre se lleva a cabo el Día Mundial de las Noticias con la finalidad de destacar la importancia del periodismo en la emisión de acceso a las noticias e informaciones creíbles y confiables, así como su impacto social. El 28 de septiembre también es conocido como el Día Internacional del Derecho de Acceso Universal a la Información. Cada 28 de septiembre surge esta fecha cuyo propósito es procurar el acceso a la información digital, principalmente como un vehículo para garantizar otros derechos y poner en evidencia algunas violaciones que ocurren en el mundo. ¿Sabías qué? Día Internacional del Derecho de Acceso Universal a la Información. Y también el 28 de septiembre es conocido como el Día Mundial contra la Rabia. Cada 28 de septiembre se conmemora este Día Mundial de la Rabia. Se elige esta fecha o este día en particular debido a que fue un 28 de septiembre, pero del año de 1895, cuando falleció Louis Pasteur, científico y médico responsable de la creación de la vacuna antirrábica, una de las principales vacunas que ayudan a prevenir el contagio y propagación de esta horrible enfermedad. ¿Sabías que 28 de septiembre, Día Mundial contra la Rabia? Oye, lo que acontece un 28 de septiembre, y aquí lo compartimos contigo, por supuesto, a través de La Poderosa. Buenos días, 10 de la mañana, 30 minutos.

0: Oye, esta rola es que era de los Sebastianes. Contaba contigo de las más recientes propuestas que se escuchan, se disfrutan aquí a través de La Poderosa. Bueno, siguen 6 de la mañana, 37 minutos. Vamos con más saludos. Gracias, que les por estar con nosotros. Miquísima Iris, tenemos saludos, ¿verdad? A ver, checa por acá nuestro... A ver, nuestro mensajero nos ha llegado. ¿Quién lo escribe?
1: A través del mensajero, excelente inicio de semana, amigos. Una rola de Grupo Mijes y Grupo Sin Razón. Le dije a las estrellas, gracias.
0: Perfecto, muchas gracias por seguirnos, acompañarnos y disfrutar de La Poderosa.
1: A través de TikTok, Fercho, saludos a mi familia desde Mechoacán, Oaxaca, la familia García.
0: Saludos, feliz lunes.
1: Usuario, muy buenos días, paisanos.
0: Buenos días, feliz lunes.
1: José Ortiz Silva, mándame saludos.
0: Claro.
1: Saluditos allá para José Ortiz Silva, no nos dijo desde dónde nos escucha.
0: Pero muchas gracias por seguirnos, acompañarse de La Poderosa,
1: Saludos a Santo Domingo y a Huintlán desde Los Ángeles, California.
0: Ah, perfecto, muchas gracias.
1: Jesús, hola, saluditos desde Oaxaca capital. Manda un saludo para los comerciantes de Huajuapan de León.
0: Perfecto, aquí están los saludos.
1: Efren Vargas, saludos. Pablo Hernández, hola amigos, saludos.
0: Buenos días, feliz lunes.
1: José Bautista, unos saludos para el Max de Valdovinos. Saluditos.
0: Saludos.
1: Nos decía el amigo José, buenos días. ¿Me pueden mandar saludos a San Pedro el Alto, San Mateo Peñasco?
0: Ok, saludos. Muchas gracias.
1: Para la familia Cruz Silva. Pequeña, mándame un saludo para San José Ñumí, a la raza González. Hola. Desde aquí, desde Michigan.
0: Ok, perfecto.
1: Saludos para mi familia, José. Fito, saludos para el reto La Esperanza Tlaxiaco.
0: Oye, pues ha llegado un regalo, me parece. Un regalo sorpresa, que ya no es tan sorpresa, ¿verdad?
1: Ya
0: aparte,
1: no.
0: ¿Quién viene?
1: No, eso no se dice.
0: ¿No se dice? ¿Es sorpresa? Ah, ok. Bueno, pues aquí mi compañera Iris recibe en estos instantes un ramo de rosas. Aquí, no sabemos de quién, de algún admirador, no tan secreto, pero bueno, pues... Muchas felicidades. Ah, es que ayer cumpliste años, ¿verdad, Iris?
1: Sí,
0: así es. Nos había olvidado. Así que, recordando aquí que estás, de mantener el arco. Muchas felicidades, muchísimas gracias.
1: Gracias.
0: Espero que hayas disfrutado tu día. Bueno, pues a disfrutar toda la semana, ¿no? Lo que resta de este mes de septiembre.
1: Así es, muchas gracias. Igual voy a dar un agradecimiento a todos los que me felicitaron. Muchas gracias por tomarse el tiempo y gracias.
0: Perfecto. No llores, por favor.
1: Pero seguimos con más saludos.
0: Vamos a los saludos adelante.
1: Castro, saludos para la familia Bautista.
0: Ok, saludos.
1: Jones, no, era el amigo José. Saludos, ¿me puedes complacer con una canción de El Humilde con los dos de Tamaulipas, porfa? Okay,
0: saludos.
1: Saludos. Santa Catarina Ticuá para la familia López en Chamizal.
0: Perfecto, aquí están los saludos, muchas gracias.
1: Franco, hola, muy buenos días. Buenos Un días. Saludo desde New York para todos los de Acatlán de Osorio.
0: Perfecto, ok, ¿para alguien más?
1: Tenemos más saludos. Margarita, saludos para la familia Rojas León y Rojas Cruz del Ojite, Cuauhtémoc.
0: Aquí están los saludos, feliz lunes.
1: Bueno, pero vamos a leer los últimos mensajitos.
0: Ok.
1: Y porque ya nos vamos a despedir de transmisión de TikTok.
0: Ah, perfecto, entonces dímenos, ¿para quién?
1: Saludos para San Juan Mixtepet desde Norte Carolina.
0: Ok, feliz lunes.
1: León Ávila, hola Iris, saludos a la gente de San José y Atandoyo desde Charleston, Sur Carolina.
0: Feliz lunes.
1: Arturo Aguirre, saludos hasta Guerrero.
0: Ok, buenos días.
1: Vamos a pasar los saludos. Arturo. Arturo, ay, ¿dónde se fue?
0: Ya se escondió.
1: Me dice, yo lo sigo porque vi que mandaron mis saludos desde Norte Carolina. Bendiciones.
0: Muchas gracias.
1: Hola, ¿podrían poner una rola de Dandy hasta del Rabanito? Saludos.
0: Ok, saludos.
1: Bueno, pues llegamos ya a... Fueron los últimos mensajes de TikTok. Saluditos. Bueno, vamos a dar las gracias y saludos a todos.
0: Perfecto, feliz inicio de semana. Vamos a la parte musical y ya regresamos aquí en Radio con mucha música. 19 minutos nos separan de las 11 de la mañana.

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1: Oye, pues Dualo presenta Suerte, es una canción totalmente romántica que deja de lado el desamor para hablar de la fortuna de encontrar a esa persona que siempre ha existido y exactamente siente lo mismo que tú. Se trata de Suerte, la agrupación lleva el romanticismo a una historia mucho más luminosa. El protagonista encuentra en los pequeños momentos de una relación la confirmación de que el amor que espera finalmente ha llegado. Y bueno, pues esta canción es la nueva propuesta con la que la voz de nada más y nada menos que Oscar Treviño, también líder vocalista y además autor de esta propuesta titulada Suerte, pues le da a este nuevo aire a la agrupación. La canción habla de una relación que poco a poco ya tiene un lugar definido en la vida de ambos. Gestos tan sencillos como despertar juntos, compartir la ropa, comenzar el día con una sonrisa. Es esa suerte de la que habla en este nuevo estreno, lanzamiento de la semana. Bueno, presentando Rola Nueva.

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2: 10 de la mañana, 52 minutos.

Exacto, dice la 57 minutos. Estamos llegando a la parte final de nuestro espacio, de nuestra emisión. Invitado a que te quedes con nosotros, siempre preferencia de La Poderosa. Viene, por supuesto, toda la información a través de un comentario. Mucha música, 1 de la tarde en la Viejoteca Viejitas Pero Bonitas. A partir de 1 de la tarde, toda la onda retro de la escena grupera, la escena regional mexicana. Muchas gracias. Deseándote un feliz inicio de semana. Y es lunes a lunes, en este 28 de septiembre del 2026. Estamos prácticamente en nuestros últimos días ya del mes de septiembre, el mes mexicano, el mes patrio, el mes número 9. Aquí nos estamos viendo. Muchas gracias. Acompañándote y disfrutando de La Poderosa. Decimos por el amigo Melchu que se ha reportado con nosotros. Muchas gracias, muy al pendiente de la programación. Y llegamos a la rolita de Los Rojos de Tapa Imagera. Escuchando, disfrutando al 100.5, 3 minutos. Y a las 11 de la mañana.

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11 de la mañana con un minuto. Muy buenos días, soy Héctor Bautista Mairén. Les saludo con mucho gusto esta mañana de lunes 28 de septiembre de 2026. Es el 271º primer día del año. Es decir, llevamos 271 y nos quedan 94 para que concluya este 2026. Hoy se festeja a Wenceslao, Baruch, Bernardino y Lioba. Si usted tiene alguno de estos nombres, muchísimas felicidades. Si conoce a alguien con alguno de estos nombres, felicítela porque hoy está de fiesta. Hoy, 28 de septiembre, ¿qué sucedió en una fecha como hoy de otros años? Vamos con las efemérides. En 1810 fue la toma de la Alhóndiga de Granaditas. Las fuerzas de Miguel Hidalgo, con más de 50,000 insurgentes, tomaron Guanajuato. Fue ahí cuando Juan José de los Reyes Martínez, mejor conocido como el Pípila, se puso una losa en la espalda y quemó la puerta del granero donde se habían refugiado los realistas. En 1821, en una fecha como hoy, 28 de septiembre, se firmó el Acta de Independencia del Imperio Mexicano. Esto ocurrió después, un día después de que el ejército trigarante entrara a la Ciudad de México. La Junta Provisional Gubernativa firmó el acta que declaró a México soberano e independiente de España. Esta acta fue redactada por Juan José Espinosa de los Monteros y la firmaron Iturbide, O'Donoghue y Bustamante. Hoy se cumplen 205 años de ese acontecimiento. En 1921, por decreto de Álvaro Obregón, se creó la Secretaría de Educación Pública, siendo su primer secretario el oaxaqueño José Vasconcelos. En 1994 fue asesinado en el Distrito Federal, entonces Distrito Federal, José Francisco Ruiz Massieu, quien era secretario general del Partido Revolucionario Institucional. En el año 2019, en una fecha como hoy, falleció el príncipe de la canción José José. ¿Qué canción recuerda usted de este cantante tan importante en la historia de las últimas décadas? Cantante tan importante en la historia de...

0: a su gira Honestidad y Resultados.
1: Diarios Nacionales, Milenio.
0: Milenio dice Sheinbaum, nueva constitución blindó soberanía y política social.
1: El Universal.
0: Directora de Radio Educación con ingresos de 25 millones de pesos.
1: Excelsior.
0: El pueblo es el único dueño de la soberanía, dice la presidenta al cerrar su gira.
1: Reforma.
0: Atrae Fiscalía General de la República por lavado a cliente de Samuel.
1: El Heraldo de México.
0: No queremos injerencia ni intervencionismo, dice Claudia Sheinbaum.
1: La Razón de México.
0: Claudia Sheinbaum Pardo, no dictan futuro ni potencias ni élites. Rendir cuentas es obedecer al pueblo.
1: El Sol de México.
0: Unidad de Inteligencia Financiera golpea la red financiera del Cártel Jalisco Nueva Generación.
1: 24 horas.
0: No a la injerencia ni al intervencionismo, dice Claudia Sheinbaum.
1: La Jornada.
0: La actual legislatura es el Congreso Constituyente de la 4T, dice Claudia Sheinbaum.
1: Reporte Índigo.
0: Dueños del aire, la fusión de Viva Aerobús y Volaris en el grupo Más Vuelos amenaza con crear una estructura monopólica.
1: La Crónica.
0: Rendir cuentas es un acto de congruencia con el pueblo.
1: El Economista.
0: Agosto, el mejor mes para el empleo formal. Se crearon 672.313 plazas.
1: El Financiero.
0: Descarta Banxico presiones en precios por peso. Esos son los diarios de circulación estatal y nacional esta mañana, sus titulares de lo que acontece aquí en nuestro estado y en nuestro país. 11 de la mañana con 6 minutos, vamos a nuestra primera pausa. Regresamos con más.

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11 de la mañana con 8 minutos, estamos de regreso y también tenemos información del pronóstico meteorológico. La humedad de la amplia circulación exterior de la tormenta tropical Rachel estará llegando al estado de Oaxaca, generando lluvias muy fuertes a localmente intensas en el Istmo, Costa y Sierra Sur, y de ligeras a moderadas en las demás regiones con tormentas eléctricas en zonas altas. Los vientos se incrementarán con mayor afectación en la zona costera de 40 a 50 kilómetros por hora, asociados con oleaje elevado, mar picado y corrientes de resaca. En zonas serranas seguirán las nieblas densas que pueden reducir la visibilidad horizontal significativamente hasta menos de 100 metros. Las temperaturas con poco cambio o con ligeros descensos solo en zonas de mayor presencia de lluvias. Recuerde que las lluvias pronosticadas pueden generar crecidas de ríos, deslizamientos de tierra en zonas de alta pendiente e inundaciones repentinas en zonas bajas. Las temperaturas máximas y mínimas para este día son las siguientes. Valles Centrales, una mínima de 15, máxima de 28. Istmo, mínima de 23, máxima de 34. Cuenca, mínima de 21, máxima de 32. Costa, mínima de 22,

0: máxima de 34. Mixteca, mínima de 14, máxima de 28. Sierra de Flores Magón, mínima de 14, máxima de 30. Sierra de Juárez, mínima de 10, máxima de 25. Sierra Sur, mínima de 8, máxima de 25. Qué fresco va a estar en la Sierra Juárez y la Sierra Sur. Una máxima de 25, bastante fresco el día. Y bueno, en más información meteorológica, hoy se espera que el huracán Polo toque tierra en el noroeste de México. Estará ocasionando lluvias torrenciales en Baja California Sur y Sonora, muy fuertes en Sinaloa, fuertes en Baja California. Habrá oleaje extremo, olas de 8 a 10 metros de altura en costas de Baja California Sur, con marea de tormenta de 1 a 2.5 metros en la zona de impacto. Rachas de viento de 230 a 250 kilómetros por hora en la zona de impacto en Baja California Sur. Hoy, precisamente en la conferencia mañanera, se tocó esta información. Hubo un enlace de la presidenta de la República con el gobernador de Baja California Sur, donde tocaron este tema precisamente de lo que se está haciendo ante la llegada de Polo a esa entidad federativa. Vamos a escuchar lo que se dijo esta mañana. Tenemos el audio en un momento de lo que se platicó en la conferencia mañanera respecto al huracán Polo, que estará tocando tierra en las próximas horas. Un huracán que, por cierto, pues tardó bastante. Tenemos con este fenómeno meteorológico desde la semana pasada.
1: Buenos días también,
2: gracias. Gracias, presidenta. Muy buen día. Estamos aquí, estoy con el gobernador Víctor Manuel Castro Cosío, gobernador de Baja California Sur. Nos encontramos en Ciudad Constitución, esto es en Comondú, en Baja California Sur. Le cedo la palabra al señor gobernador para informar inmediatamente después sobre este huracán categoría 3 llamado Polo y algunas recomendaciones para la población, presidenta, por favor.
1: Gracias, adelante.
3: Buenos días.
1: Buenos días.
3: Buenos días, presidenta. Le mando un abrazo fraterno y además quiero expresarle mi gratitud porque están ya desde hace varios días muy prestas las fuerzas federales a apoyarnos. Ya lo hemos estado trabajando juntos en la coordinación y quiero agradecerle al Ejército Mexicano, a la Marina Armada de México, a la Guardia Nacional, que son puntales, son el horcón del medio de todo el trabajo de protección civil aquí en Baja California Sur. Y estamos acá en Comondú buscando la manera de atender a toda la población que así lo requiera y afinando los últimos detalles ya de los refugios que nos falta, que todavía tenemos medio día para afinar algún detalle que sea necesario aquí en Comondú, en Loreto y el Mulegé, que es donde se presume va a estar lo más fuerte del huracán Polo. Mi gratitud, presidenta, por haber estado acá. Laura Velázquez ha estado pendiente desde el primer día, hace más de dos semanas, que tuvimos la primera reunión de emergencia, de organizarnos, prevenir y prevenir. Pedirle a toda la gente de Baja California Sur que nos siga ayudando como lo ha venido haciendo hoy. Nosotros vamos a poner todo el empeño. Y mi gratitud de nuevo, presidenta, por tus atenciones, por estar atenta desde hace varios días a través de diferentes medios y tú personalmente. Muchas gracias, presidenta. Un abrazo y esperemos, nos vamos a hacer fuertes aquí en Comondú y esperemos que este meteoro nos haga el menor daño posible. Estamos gracias. Listos y juntos los tres órdenes de gobierno. Un abrazo, presidenta.
1: Gracias, gracias, gobernador. Adelante, Laura.
2: Gracias, presidenta. Con su permiso, tenemos la información actualizada del Servicio Meteorológico Nacional a las 6 de la mañana, esto es tiempo centro de México, para informar que el huracán Polo sigue siendo de categoría 3, que se localiza a 175 kilómetros de Cabo San Lázaro, esto es al suroeste, y también a 405 kilómetros al sur de Cabo San Lucas, Baja California Sur. Presenta vientos máximos de 185 kilómetros por hora y permanece con un desplazamiento hacia el noroeste de 19 kilómetros por hora. Este huracán, presidenta, informamos a todos y a todas que continúa su desplazamiento hacia Baja California Sur, donde se espera un primer impacto durante esta tarde, sin poder determinar la hora, pero es en la tarde, entre las 4 o 6 de la tarde, como huracán categoría 2 o muy probablemente como categoría 3. Aún tampoco se ha podido determinar. Esto será en las inmediaciones del municipio de Comondú, donde nos encontramos. Nosotros estamos aquí en Ciudad Constitución para esperar el impacto en Baja California Sur. Y un segundo impacto durante el día martes en la costa centro de Sonora. Continuarán intensificándose los vientos, las lluvias y el oleaje en Baja California Sur y en Sonora. Presidenta, si me lo permite, queremos hacer un llamado para que en las localidades o comunidades del municipio de Comondú, principalmente en el norte de Comondú, las comunidades de La Ballena, de San Juanico, Las Barrancas, Francisco Villa, La Poza Grande, Guadalupe, Santo Domingo, San Andrés, San José de Comondú, La Laguna y Ciudad Insurgentes, se mantengan atentos a todas las recomendaciones que hacen las autoridades de Protección Civil y a permanecer en sus domicilios o en los refugios temporales a partir del día de hoy, después de las 14 horas. Asimismo, solicitamos que las comunidades del sur de Mulegé, que se llaman Cadejé, Heroica Mulegé, Punta Chivato, Santa Rosalía, Isla San Marcos, Palo Verde, San Bruno y San Lucas, así como del municipio de Loreto, que son las comunidades de San Juan Bautista, San Juaniquito, San Nicolás, Loreto y San Javier. Se ha determinado, Presidenta, que a partir del día de hoy, a partir de las 14 horas, se parará la movilidad principalmente en estas comunidades que acabo de mencionar, de Comondú, Mulegé y Loreto. Sin embargo, solicitamos en los 5 municipios, también incluyendo La Paz y Los Cabos, se mantengan informados sobre las condiciones y el desplazamiento de este huracán, porque impactará el día de hoy después de las 4 o 5 de la tarde como huracán categoría 2 o categoría 3. Es muy importante mencionar a usted, Presidenta, que el día de ayer tuvimos una reunión del puesto de comando que encabezó el señor gobernador y estuvieron presentes todo su gabinete, asimismo los presidentes municipales de los 5 municipios del estado de Baja California Sur y las autoridades de la Secretaría de la Defensa Nacional, de la Secretaría de Marina, ya con el plan DN3 y el plan Marina respectivamente, asimismo la Guardia Nacional, la Secretaría de Infraestructura, Comunicaciones y Transportes, la Comisión Nacional del Agua, la Comisión Federal de Electricidad, Pemex, la Secretaría de Salud y la Secretaría de Educación.
1: Laura, por favor, la recomendación es a la población.
2: Claro que sí. Sí, evidentemente, Presidenta, es no estar en la calle. Esa sería la primera y principal recomendación, que se queden en sus casas y de haber algún riesgo en sus domicilios, que se trasladen a los refugios temporales. Al concluir esta reunión, Presidenta, vamos a pasar un QR en donde están toda la información de los refugios temporales en el estado. Al momento tenemos 78 personas ya evacuadas de manera preventiva y que se encuentran en el refugio de Ciudad Constitución. Es muy importante identificar en cada una de las localidades cuáles son los riesgos y evidentemente alejarse de árboles, alejarse de cualquier espectacular, alejarse de cualquier obstáculo que podamos tener en el camino. Lo principal es mantenerse en sus domicilios, no salir hasta que haya pasado el huracán. los refugios están preparados, están habilitados para que puedan ser ocupados en su totalidad.
3: De la paz.
2: Sí, presidenta. También quisiera mencionar, presidenta, que se ha restringido todo el acceso a las playas. No hay acceso a las playas y toda la actividad marítima está suspendida. Toda la zona costera, vados, ríos, puentes y caminos susceptibles de afectación están siendo revisados por las diferentes autoridades para que la gente no tenga acceso y no se acerquen a este tipo de zonas que pudieran ser de alto riesgo. Asimismo, presidenta, solicitar muy atentamente a la población que lo tomen con mucha calma. Muy probablemente algunas horas vamos a estar sin el servicio eléctrico y sin servicio de internet. Esto seguramente será un lapso hasta medianoche que tengamos esto. CFE ya está ubicado en lugares estratégicos para empezar a restablecer el servicio eléctrico de inmediato. Asimismo, la Conagua y Comunicaciones y Transportes y Pemex de resultar alguno de las infraestructuras dañadas. Presidenta, informar a usted que también estamos preparados porque tenemos otra tormenta tropical. No sé si me permita también informar sobre Rachel, que está. ¿Perdón?
1: Breve, porfa, para que.
2: Sí, nada más informarle a usted, presidenta, y a toda la población que está la tormenta tropical Rachel, que está a 405 kilómetros por Acapulco. Se prevé, presidenta, que esta tormenta tropical se desplace de manera paralela al territorio nacional. Esperemos, de todos modos, la información precisa por parte del Servicio Meteorológico Nacional.
0: Pues eso fue lo que se dijo esta mañana en la conferencia con motivo del que Polo estará tocando tierra en Baja California Sur. Polo, este huracán que pues lleva que como 8 o 9 días de existencia. Precisamente hace 8 días, el lunes de la semana pasada, se estaban sintiendo los efectos de Polo aquí en nuestra región. Diferentes momentos de lluvia, varios días de lluvia con motivo del paso de Polo por costas de Oaxaca, de Guerrero, y se sentían los efectos de este huracán aquí en nuestro estado de Oaxaca. 8 días después está tocando tierra en Baja California Sur, una travesía de, pues, que será de 9-10 días desde que se formó este huracán. Son las 11 de la mañana con 22 minutos, vamos a una pausa.
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0: 11 de la mañana con 24 minutos, estamos de regreso en comentario. Y otro asunto que se tocó en esta conferencia, que nos hace llegar nuestro compañero Agustín Chávez, es el posicionamiento respecto a lo que ocurre en Oaxaca luego de la detención del presidente municipal de Juchitán, la desaparición del ayuntamiento de Juchitán, el nombramiento de un comisionado, la detención del excomisionado de la policía municipal de ahí de Juchitán, en fin, todo esto que está ocurriendo allá en el Istmo. Esto fue lo que se dijo.
1: ¿Qué se está haciendo por parte del gobierno federal para garantizar la gobernabilidad en esa entidad y que no retorne esta, lo que parece ser un vínculo de las autoridades con el crimen organizado?
2: Bueno, se hicieron varios temas. Lo primero fue reforzar con Guardia Nacional Juchitán. También le pedí a la Secretaría de Gobernación que estuviéramos muy pendientes y en contacto con Juchitán, con ciudadanos, para ver quién pudiera cubrir al presidente municipal o quién pudiera entrar a ser presidente municipal sustituto, dada la decisión del gobierno del estado de la desaparición de poderes. Hubo una consulta con diversos ciudadanos de Juchitán. Quien queda es el jefe de bomberos de Juchitán en este momento como presidente municipal sustituto. No pertenece a ningún partido político. Es un ciudadano que fue muy reconocido hace algunos meses por un problema que hubo, bueno, justamente con el gobierno del estado, en donde él defendió a los bomberos y el trabajo que había venido haciendo. Es una persona muy reconocida en el municipio. Entonces, se hizo una consulta junto con el gobierno del estado para ver quién podría ser. Y en varios momentos surgió el nombre del presidente municipal, a ver si me recuerda su nombre, Belmont, por favor. Y él fue quien está tomando en este momento la coordinación y sus primeras palabras fueron de unidad para el municipio de Juchitán y convocar a todas las los sectores económicos, a los ciudadanos, para fortalecer las actividades en el municipio de Juchitán.
1: Y por lo que respecta,
2: y se va a estar pues en coordinación, en comunicación, tanto con el gobierno del estado como particularmente con el hoy presidente municipal sustituto.
1: Comentaba el despliegue de la Guardia Nacional. ¿Habrá también acciones para evitar que continúe la extorsión?
2: Se está trabajando con el actual presidente municipal y el fortalecimiento que se tenga que hacer con las policías municipales.
1: Muchas gracias, presidente. Sí.
2: Francisco Vázquez se llama.
0: Pues ahí está lo que se dijo esta mañana en la conferencia mañanera sobre el nombramiento, la designación de Francisco Vázquez como comisionado municipal en Juchitán. Luego de todo esto que ocurrió en cuestión de días, fue detenido el presidente municipal, el presidente municipal suplente no aparecía, no acudió a tomar protesta, el gobernador instruyó al secretario de gobierno para que le pidiera al Congreso la desaparición del ayuntamiento de Juchitán. En una sesión extraordinaria, el Congreso aprobó esta desaparición del ayuntamiento, 35 votos a favor, 0 en contra. ¿Qué significa desaparecer el ayuntamiento? El ayuntamiento es el conjunto que integran el presidente municipal, los síndicos y los regidores. Es decir, son esas personas electas para fungir durante un periodo de 3 años. Eso es el ayuntamiento. Por eso es que desaparece el ayuntamiento. El municipio es algo muy distinto. Municipio es lo que se integra con gobierno, territorio y población. Es el conjunto de gobierno, de territorio, población y gobierno. Eso es municipio. Por eso en este caso lo que desapareció en Juchitán fue el ayuntamiento. Es decir, esta serie de cargos que habían sido electos en 2024 para fungir en el periodo 2025-2027 desapareció ese ayuntamiento. Por eso el ayuntamiento está precedido por el periodo. Se dice honorable ayuntamiento 2025-2027, porque es las personas electas para cumplir esa función durante ese periodo de tiempo. Y pues el Congreso, 35 votos a favor, 0 en contra, determinó la desaparición del ayuntamiento. Enseguida el gobernador designó a Francisco Vázquez como comisionado municipal para conducir el gobierno de Juchitán en los próximos meses, Francisco Vázquez, precisamente hace unas semanas se había enfrentado de alguna forma al gobierno del estado porque lo habían destituido del cargo de jefe de bomberos. Y pues ahí, junto con sus compañeros bomberos en Juchitán, pues hicieron una serie de protestas hasta que finalmente lo reinstalaron como jefe de bomberos. Y fíjese usted, unas semanas después, unos días después, ahora es el comisionado municipal de Juchitán, es decir, de alguna forma es el presidente municipal, es quien lleva, está a cargo del gobierno de allá de Juchitán. Y no es el único caso el de Juchitán, fíjese usted, esta mañana en la conferencia mañanera del gobernador Salomón Jara, le preguntaron al fiscal Bernardo Rodríguez Alamilla si este era el único caso y él respondió que no. Hay investigaciones contra al menos 6 presidentes municipales en el estado de Oaxaca. Escuchemos lo que dijo esta mañana el fiscal Bernardo Rodríguez Alamilla.
3: Que se nos ha solicitado, si existen algunas otras investigaciones en torno a autoridades municipales, sí, lo tengo que mencionar, si existen por lo menos 6 carpetas más de investigación en proceso de integración en contra de autoridades municipales que pudieran tener algún nexo con tema de delincuencia organizada. Perdón, de todo el Estado. Comentar en esa lógica que nosotros en términos técnicos y científicos tenemos que acreditar el tema de las carpetas y en esa lógica hasta que se tiene la información ya confirmada es cuando justamente se solicitan las órdenes como tales, pasa por la autorización del juez, si el juez determina que esa información que de alguna manera nosotros estamos integrando en la carpeta es válida, es técnica, es seria, es objetiva, otorga las órdenes y en esa lógica se puede intervenir de manera directa. Sí. Pues es la información.
0: Pues entonces vemos que no es el único caso el de Salina Cruz. Son al menos 6 carpetas de investigación contra igual número de presidentes municipales en todo el estado, las que está integrando la Fiscalía General del Estado de Oaxaca, pues por delitos, diferentes delitos, no dijo si son específicamente de delincuencia organizada, como es el caso de Juchitán, o si es otro tipo de delitos, pero al menos 6 presidentes municipales enfrentan investigaciones, tienen integradas carpetas de investigación por la probable comisión de delitos. Qué cosas lo que está ocurriendo en nuestro estado de Oaxaca. Otro presidente que está sujeto a proceso jurídico, a proceso judicial, es el de Salina Cruz. La Fiscalía General del Estado de Oaxaca obtuvo la vinculación a proceso contra el actual presidente municipal de Salina Cruz por violencia política. Esto es en contra de DMS, actual presidente municipal de Salina Cruz, por su probable responsabilidad en los delitos de violencia política contra las mujeres en razón de género. Estos delitos se cometieron en agravio de YNR, quien tiene la calidad de víctima en el procedimiento penal. Los hechos ocurrieron durante el pasado proceso electoral 2023-2024, cuando ambos aspiraban a la presidencia de Salina Cruz. Para llevar a cabo las investigaciones de este caso, la Fiscalía de Oaxaca trabajó a través de la Fiscalía Especializada en Delitos Electorales, que de acuerdo con el expediente, el imputado habría ejercido este tipo de violencia a través de una campaña mediática de desacreditación. Se presume que habría realizado pagos a diversos medios de comunicación para difundir mensajes y videos en contra de la víctima por su condición de mujer y limitar su participación política en la contienda electoral. Con estas publicaciones, se buscaba cuestionar la capacidad de la víctima para gobernar el municipio de Salina Cruz. Además, hacía énfasis constante en que ella no era originaria de Salina Cruz, lo cual generó un contexto de denostación en la contienda. Finalmente, la jueza de control dictó auto de vinculación a proceso en contra del imputado y dictó medidas cautelares distintas a prisión. Por este motivo, continuó el proceso penal en su contra. Y luego agrega la Fiscalía General del Estado de Oaxaca en su comunicado que reitera su firme compromiso de investigar exhaustivamente este tipo de conductas que atentan contra la integridad y los derechos político-electorales de las mujeres. Como parte fundamental de los procesos de procuración de justicia, la institución trabaja de manera permanente para combatir la impunidad, garantizando que los actos de violencia política sean sancionados con estricto apego a la ley. 11 de la mañana con 33 minutos, vamos a una pausa, regresamos con más.
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0: 11 de la mañana con 35 minutos, estamos de regreso. Y respecto a todo esto que ocurre en Juchitán, recuperamos la grandeza de Juchitán, dice Salomón Jara. Toda la fuerza del Estado, en la que participan los tres niveles de gobierno, trabajan para garantizar la paz, la gobernabilidad y la tranquilidad de las familias de la heroica ciudad de Juchitán de Zaragoza, destacó el gobernador de Oaxaca, Salomón Jara Cruz, quien agradeció el respaldo de la presidenta Claudia Sheinbaum para realizar estas acciones. Durante su conferencia semanal, en un mensaje dirigido a las familias de Juchitán y de Oaxaca, el mandatario estatal destacó que el Estado estará presente en territorio, reforzando la coordinación de seguridad para proteger a la ciudadanía, a comerciantes y a quienes trabajan todos los días y quieren vivir en paz. En Oaxaca no hay pacto con la delincuencia ni protección para nadie, dijo el gobernador, y afirmó que lo ha dicho y lo ha repetido nuevamente: nadie está por encima de la ley. Quien cometa un delito tendrá que responder ante las instituciones encargadas de hacer justicia, independientemente del cargo que tenga o del partido al que pertenezca, afirmó el gobernador Salomón Jara. Señaló que no se permitirá que unos cuantos pretendan imponer miedo a todo un pueblo, y agregó: vamos a seguir combatiendo a la delincuencia, desarticulando las estructuras criminales y recuperando los espacios que le pertenecen a la gente. Juchitán es mucho más grande que cualquier grupo criminal y vamos a seguir actuando para recuperar la grandeza que su gente merece. Reconoció el respaldo de la presidenta Claudia Sheinbaum para realizar estas acciones, las cuales son guiadas por la Estrategia Nacional de Seguridad basada en cuatro ejes: atención a las causas de la violencia, consolidación de la Guardia Nacional, fortalecimiento de labores de inteligencia e investigación y coordinación entre el Gabinete de Seguridad y las entidades federativas. Expuso que designó a Francisco Vázquez Jiménez como comisionado municipal temporal de Juchitán, quien cuenta con todo el respaldo del gobierno del estado para cumplir con esta responsabilidad y llevar a cabo una transición ordenada y en estricto apego a la legalidad. Además, dijo que se construirá una nueva policía municipal para limpiar la institución y lograr que la ciudadanía pueda recuperar la confianza en sus instituciones de seguridad. Se instalarán más cámaras de seguridad y se reforzarán las jornadas Callapadu-Li, atendiendo casa por casa a la población, además que se estará presente en territorio. La Secretaría de Seguridad y Protección Ciudadana realizó una revista extraordinaria en el depósito de la Policía Municipal de Juchitán, con el decomiso de 28 armas largas, 27 armas cortas y más de 2.000 cartuchos útiles y cargadores, los cuales fueron trasladados a las oficinas centrales de la Policía Estatal. En coordinación con los tres niveles de gobierno, se desplegó personal operativo para realizar patrullajes preventivos en la zona con 267 elementos, de los cuales 50 son de la nueva Fuerza Vinizá, 217 de la Policía Estatal, 10 patrullas, 3 vehículos blindados, un equipo de información, 15 motopatrullas y 6 vehículos de reconocimiento. La Secretaría de Gobierno expuso que se fortalecerá la atención a las causas en 4 etapas en los polígonos prioritarios vinculados a los altos índices delictivos del municipio, con el despliegue de 19 instituciones y más de 40 acciones y programas de atención integral, entre ellas territorios y jornadas Callapadu-Li. En tanto, la Fiscalía General del Estado de Oaxaca indicó que, como parte del operativo SABLE, en coordinación con la Federación y el Estado, se han logrado 250 detenciones de febrero de 2025 a septiembre de 2026 en la región del Istmo de Tehuantepec, entre ellas las últimas con MSA, alias Ketu, quien era el presidente municipal, JKMS, CAPL, alias Parca, y JCF, así como DSL, por probables delitos de extorsión agravada y cometidos contra la investigación y seguridad del Estado. Por su parte, el comisionado municipal temporal de Juchitán señaló que se fortalecerá la seguridad, la gobernabilidad y la coordinación institucional con la reorganización de la Policía Municipal. Se garantizarán los servicios municipales, entre ellos 20 prioritarios como son agua, luz, saneamiento, salud, vialidad, movilidad, educación, infraestructura, cultura y deporte, para que la ciudadanía pueda vivir con orden y en paz. 11 de la mañana con 40 minutos, vamos a una pausa.
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0: José de la mañana con 41 minutos. Estamos de regreso y allá en la ciudad de Oaxaca hay un bloqueo en Avenida Universidad, enfrente de las oficinas del COBAO, las oficinas centrales del COBAO. Son dos grupos que están, pues, ahí manifestándose, exigiendo diferentes planteamientos. Juan Bautista está en el lugar de los hechos. Buenos días, Juan. Adelante.
11: Hola, buenos días, ya estamos nuevamente aquí en las oficinas del Cobao, amanecen tomadas en esta mañana, mi querido Héctor, saludos a nuestros amigos de allá en Tlaxiaco, a la poderosa Tlaxiaco, y estamos con nuestro amigo, el secretario del sindicato
12: educativo de vanguardia de los trabajadores del Cobao, CEPCO, Ismael Ricardo Méndez Lavariega, para servirte.
11: Ahora, ¿cuál es la petición, cuál es la exigencia de esa, en esta mañana?
12: Pues fíjate que nuestra exigencia es muy clara. Desde que nos fundamos hemos sido víctimas de acoso, hostigamiento, discriminación y persecución de nuestro sindicato. Creo que eso no está bien. Y no conforme con eso, a partir de hace 3 quincenas nos dejaron de pagar, argumentando que no hemos ido a trabajar cuando sí hemos cumplido con nuestras obligaciones. Entonces, atentar con nuestro salario, eso no se vale. Hasta ahí habíamos aguantado. Pero que nos dejen de pagar algunas compañeras 5 quincenas, aguinaldo, aguinaldo, y ahora a nosotros, eso no está bien. Y nuestra lucha es que nos paguen lo más rápido posible. Esa es la primera condición, que nos paguen y luego seguimos negociando lo demás. Y aprovechamos que llegamos temprano a las 5 de la mañana y vimos a los jubilados que llegan 5:30, parecía que nos pusimos de acuerdo, pero nada, los vemos. Y es triste, estimado amigo, verlos y ver que están mendigando que les paguen. Esto debería ser por default. Yo termino, yo te pago. Entonces, ahorita platicamos, hace ratito tuvimos la oportunidad de platicar con ellos y les pedimos su apoyo y ellos nos pidieron el apoyo. Vamos en ese frente común hasta que nos resuelvan ambos temas, hasta que se sienten en la mesa con alguien que esté capacitado para la autorización y nos resuelva.
11: Es una de las cosas que a veces este gobierno de la primavera oaxaqueña, como cantamos hace un rato con nuestra amiga, la maestra de Tuxtepec, no hay persona adecuada para estos temas, no hay personas, sino son personas improvisadas, se parece ser. Y obviamente un tema muy radical que antes, hablando, dijera en el sexenio pasado, no pasaba estas cuestiones.
12: Sí, fíjate que hemos topado con que no tienen palabra, se prometen hoy, mañana, pasado, y ¿sabes lo peor? Es que no hay quien te resuelva. Le digo, oiga, maestro, refiero, no, es que no tengo la autoridad suficiente, pues entonces tiene un cargo que le delimita posturas y a la fecha vueltas, y ya nos cansamos de esa historia, de andar divagando y no tienen una postura firme para resolverte. Solamente la directora, pero la directora no te atiende porque está ocupada, entonces, pues, ¿cómo puede resolver un tema?
11: Está ocupada buscando el siguiente paso políticamente.
12: Puede ser, porque desafortunadamente, lo digo con todo respeto, en las últimas fechas, el COBAO ha sido un botín, un trampolín político, no una institución educativa, que debería serlo. El COBAO ha sido siempre un garante de educación pública de calidad y mira dónde está ahorita.
11: Pues como comentaban algunos en las redes sociales, la primavera oaxaqueña no es primavera, sino es otoño, que los oaxaqueños desgraciadamente y desafortunadamente hemos pasado y hemos visto la actividad de los diferentes órdenes de gobierno de la primavera oaxaqueña.
12: Sí, yo creo que tienes razón y también invito al gobernador a que no deje de lado los problemas, que esa primavera oaxaqueña que anuncian deberá ser una primavera en un otoño frío, amargo y triste para todos nosotros, ¿no? Es cuanto.
11: Gracias, pues esa es la pequeña entrevista que le hicimos a nuestro amigo el sindicato de esta mañana, que están tomando las oficinas centrales aquí en Oaxaca, las oficinas centrales del Colegio de Bachilleres aquí en la Avenida Universidad 145. Saludos a nuestros amigos radioescuchas allá de la poderosa Tlaxiaco, allá a nuestro amigo también Héctor Mairén. Saludos allá en cabinas. Buenos días y estamos pendientes desde aquí, desde la ciudad de Oaxaca. Su amigo Juan Bautista reportó para ustedes en esta mañana.
0: Muchas gracias, mi estimado Juan Bautista, por este reporte de lo que acontece en las oficinas centrales del COBAO con estos dos grupos que coincidieron en la protesta, los jubilados que ya tienen semanas manifestándose exigiendo su finiquito después de haber concluido pues el contrato que tenían con el COBAO y que pues aún no se los cumplen. Igual este otro grupo, este sindicato, que también se manifiesta y plantea sus exigencias ante esta autoridad educativa. Y hay más información, vamos nuevamente con Juan Bautista con otra entrevista sobre este bloqueo ahí en el COBAO.
11: Enfrente de las oficinas de centrales del Colegio de Bachilleres, y hoy amaneció nuevamente tomada por trabajadores, extrabajadores jubilados del 2026 y obviamente acompañados con el sindicato que también está haciendo también frente a las actividades que hayan realizado y obviamente a la pésima condición laboral que han tenido. Pero aquí tenemos a una maestra que viene de la región de Tuxtepec. Adelante, maestra, buenos días.
10: Buenos días, mi nombre es Grisela Pérez Conti. Estamos aquí manifestándonos nuevamente ante una situación de injusticia al pago de nuestros finiquitos.
11: Ahora por segunda vez, ya vinieron en el mes de agosto, si no mal recuerdo. Ahora nuevamente tomando nuevamente la avenida por la falta de palabra, la falta de comunicación y la falta de promesas que han cumplido, yo quiero pensar, la administración de la maestra Delfina.
10: Sí, efectivamente, el 31 de agosto estuvimos aquí iniciando nuestro movimiento. Nos mantuvimos durante 4 días. En el tercer día se apareció la licenciada Delfina como directora general a tratar de negociar con nosotros, pero no ofreció ninguna respuesta favorable a nuestras peticiones. Lo único que hizo fue decir que no hay dinero, que dónde lo iba a tomar si se supone que ese dinero existía aquí en las arcas del colegio, debido a que nosotros en el año 2025, a finales de este año, iniciamos nuestro trámite de jubilación. Y ellos estaban conscientes al grado de que a principios del 2026, en los primeros meses, nos entregaron nuestra hoja de baja del ISSSTE y nuestra hoja única de servicios para iniciar nuestros trámites ante el ISSSTE. ¿Cómo es posible que no sepan que estamos jubilados y que ellos debieron de conservar ese recurso para el pago de nuestros finiquitos? Ellos tienen la lista de cuántos somos. En este momento somos 24 los que aquí en la avenida Universidad, frente a las oficinas de subsistema COBAO, nos estamos manifestando para exigir el pago inmediato de nuestros finiquitos.
11: Ahora va a ser hasta que se resuelva todo esto, porque ya la primera vez, como bien comentaba maestra, el 31 de agosto estuvieron aquí, creyeron a la palabra que según vino a dejarles a ustedes para que accedieran a abrir las oficinas y obviamente no están cumpliendo a la palabra.
10: Efectivamente, nuevamente estamos aquí manifestándonos y esperaremos hasta que esto se resuelva. Por eso hacemos un llamado urgente al ingeniero Salomón Jara Cruz, que voltee a ver acá este subsistema donde quedaron esos recursos, que por favor le haga la auditoría a la licenciada Delfina, que por cierto tiene muchísimos problemas con los trabajadores. Incluso en este momento también se están manifestando los trabajadores activos y agremiados a otro sindicato distinto, el Subcobao, porque no les ha pagado. Entonces, esta señora no sé realmente si solo vino como figura política o como encargada del Colegio de Bachilleres.
11: Aquí quedaría una duda, maestra, con la respecto a las inconformidades, como bien comenta. Ustedes como jubilados, el sindicato que está presente en esta también, apoyando mutuamente a ambos, también la inconformidad de los sindicatos activos, del sindicato activo o los trabajadores activos. Aquí viene una pregunta, ¿viene para trabajar o viene a entorpecer las actividades que el Colegio de Bachilleres ha venido realizando?
10: Efectivamente, tal parece que esta tercera mujer, que al contrario debería de ser un orgullo para nosotros las mujeres, que tenga una posición como la que estuvo ocupando, al contrario venga nada más a entorpecer, a mostrar su ineptitud, su incapacidad para resolver problemas. Realmente, ¿a qué vino? Si no sabía hacer esta función, ¿a qué vino aquí al Colegio de Bachilleres, que tantos años ha tenido prestigio, que no necesitábamos hacer estos movimientos para que se nos pagara? Ahora ella, miren lo que está provocando.
11: Y obviamente, políticamente y educativamente está entorpeciendo las actividades. Y obviamente que está buscando, como bien se comenta en redes sociales, que está buscando un curul para diputada federal, obviamente plurinominal, que obviamente está por verse si se le dan. Y obviamente con ese trabajo y con esta actividad que ha realizado, yo creo que no.
10: Realmente no se lo merecería, puesto que estarían premiando a una persona que en realidad no ha desempeñado bien ninguna función. Se dice que incluso en la Secretaría de Educación también estuvo haciendo un pésimo trabajo. En realidad no sé cómo es que la han seguido apoyando a esta señora.
11: Pues esperemos que el gobernador, el ingeniero Salomón Jara Cruz, tenga la visión y obviamente sea empático para los trabajadores y obviamente para los oaxaqueños, porque como bien comenta, la primavera oaxaqueña es para los oaxaqueños, pero no hemos visto hasta ahorita la primavera.
10: Un otoño y un invierno oaxaqueño que está dejando mucho que desear, por lo que, señor gobernador, ponga atención a estos trabajadores que usted tiene al frente de las instituciones, porque no están funcionando debidamente.
11: Pues esa es la pequeña entrevista que le hicimos a nuestros amigos jubilados y esperemos nuevamente hacerle también la entrevista al sindicato.
0: 11 de la mañana con 52 minutos. Muchas gracias, Juan Bautista, desde la ciudad de Oaxaca, por estas entrevistas a los dos grupos que se están manifestando en estos momentos frente a las oficinas centrales del COBAO, tanto personal en activo como personal jubilado, que exige pagos pendientes, pagos que ya estaban contemplados, que ya estaban en sus contratos, pagos que ya estaban presupuestados, porque por eso los contrataron, no pudieron haberlos contratado si no había cobertura presupuestal para estas personas, y ya estaban los pagos y finalmente no salen. No es un recurso extraordinario, no es como que estén pidiendo construcción de aulas, equipamiento de laboratorios, que podrían decir, pues no estaba presupuestado. En este caso, ya estaba presupuestado, ya había cobertura financiera, porque por eso contrataron a estas personas, tanto quienes están en activo como quienes se jubilaron, y simplemente no les pagan lo que habían pactado en el contrato colectivo correspondiente. 11 de la mañana con 53 minutos, vamos a una pausa, regresamos con más.
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0: Once de la mañana con 55 minutos. Esta mañana llegó a su casa en Ensenada, Baja California, el exgobernador Ernesto Rufo Appel, quien hace unas semanas fue detenido, fue recluido en el penal del Altiplano, acusado de huachicol fiscal. Sin embargo, se ha manifestado en diferentes ocasiones que los delitos por los que se le acusa no están suficientemente sustentados. Han dicho en innumerables ocasiones, tanto él como diferentes actores políticos de oposición, que esta es una persecución política, que no está debidamente acreditado el delito que se le imputa. Entonces, pues estuvo recluido en el penal del Altiplano. Ernesto Rufo Appel fue el primer gobernador de oposición en nuestro país, por allá de 1900, ¿qué fue? Finales de los 80s, me parece. En el sexenio de Salinas fue presidente del 88 al 94, por ahí, en ese lapso. Él fue el primer gobernador de oposición por el Partido Acción Nacional en Baja California. Y entre otras cosas, impulsó la credencial para votar con fotografía. Bueno, este es un antecedente, un preámbulo. El caso es que Ernesto Rufo Appel fue recluido en el penal del Altiplano. No probaron de manera adecuada los delitos que se le imputan. Finalmente, el juez cambió la medida cautelar de prisión en el penal por arresto domiciliario. Esto principalmente por su edad, ya que Ernesto Rufo tiene 74 años de edad, tiene diversos padecimientos de salud, y por esta razón le cambiaron la medida cautelar y se la cambiaron por arresto domiciliario, así que lo regresaron a su casa en Ensenada, Baja California, y lo hicieron por tierra, en un trayecto de 2.750 kilómetros que duró prácticamente 2 días, un trayecto pues bastante complicado, del Altiplano, del Estado de México a Ensenada, Baja California, y esta mañana llegó a su casa. Ahí había un grupo de simpatizantes esperándolo, medios de comunicación también esperándolo. Él dio algunas palabras frente a quienes lo estaban ahí esperando, tanto simpatizantes, familiares, amigos, medios de comunicación. Esto fue lo que dijo esta mañana Ernesto Rufo Appel al llegar a su casa en Ensenada.
14: Silencio. ¿Cómo se siente?
18: ¿Cómo se siente?
19: Esto.
20: Esto. Dios te bendiga.
18: ¿Cómo está de salud? ¿Cómo se siente de salud?
0: Entre otras cosas, dijo que pues las cosas no van bien en el país. Se hizo ahí esta declaración ante los medios de comunicación presentes, ante las personas que se congregaron frente a su domicilio. Llegó escoltado por patrullas de la Guardia Nacional, llegó en una patrulla de la Guardia Nacional.
21: Están preocupados porque las cosas no van bien en nuestro país. Encontrarnos todos para recuperar las cosas del orden, la paz y la tranquilidad.
22: ¿Grupo contiene el proceso?
21: Yo veo que hay que ver siempre las cosas de forma positiva, y todos como mexicanos somos todos encontrar el camino de cómo.
23: Ahora vamos que lo absuelvan, se puede.
21: Tuve la oportunidad de conocer a muchos de ellos porque veníamos de estación en estación, por estado, y pues conocí muchos puntos de vista de ellos. Todo eso me ha servido mucho. De estar allá adentro en la Moloya y ver cómo son las cosas y reflexionar. Yo creo que esa palabra es muy importante para todos. Hay que reflexionar las cosas.
0: Pues esto fue lo que dijo Ernesto Rufo Appel al llegar a su domicilio, donde continuará este proceso en arresto domiciliario. 12 del día en punto, vamos a nuestra pausa del mediodía.
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0: 12 del día con 7 minutos. Estamos de regreso en comentario y en otro grupo de trabajadores, en otro gremio que prepara una movilización, están los trabajadores del Poder Judicial de la Federación, quienes alistan una movilización nacional. Pues la tensión aumenta, la tensión laboral al interior del Poder Judicial de la Federación. Ahí el Sindicato de Trabajadores del Poder Judicial de la Federación, que afirma representar a más de 60 mil trabajadores, anunció que prepara una movilización nacional ante la falta de respuesta a distintas demandas laborales. Entre sus principales exigencias se encuentran incremento salarial retroactivo correspondiente a 2026, respeto a prestaciones y derechos laborales, basificación y continuidad del personal que cumpla los requisitos, investigación de denuncias por acoso y hostigamiento laboral, reducción de cargas excesivas de trabajo, respeto a jornadas laborales y periodos de descanso, pago íntegro de horas extras y guardias. El sindicato advirtió que ante la falta de soluciones emprenderá acciones legales, sindicales e institucionales y buscará llevar sus planteamientos ante las autoridades federales. Pues hasta ahora esta información habla de la preparación de una movilización nacional. Aún no establecen una fecha para un paro o para esta serie de acciones, pero están, dice este sindicato, preparando esta movilización a nivel nacional. 12 del día con 8 minutos. Vamos a una pausa. Regresamos con más.
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12 del día con 10 minutos. El maíz nativo está a la deriva. No se garantiza la soberanía alimentaria. Esto lo dijeron organizaciones que celebraron el Día Estatal en Defensa del Maíz. Es una nota de Lisbeth Mejía Reyes en El Imparcial. Al señalar que las leyes y normativas vigentes no protegen realmente la vida y con ello tampoco protegen al maíz nativo ni a la soberanía alimentaria, el Espacio Estatal en Defensa del Maíz llamó este domingo a exigir al Estado mexicano a revisar y fortalecer la legislación para estar al menos a la par de los estándares internacionales. Este sábado y domingo, como parte del foro agroecológico La Milpa como Alternativa de Vida, las organizaciones e iniciativas que integran el espacio estatal comenzaron la celebración por el Día Estatal en Defensa del Maíz Mágico, que se conmemora el 29 de septiembre. El foro incluyó paneles, talleres y exposiciones, así como mesas de trabajo y el intercambio de semillas en las instalaciones de la Asociación Civil Campo en la capital oaxaqueña. Aldo González, integrante del Espacio Estatal en Defensa del Maíz Nativo de Oaxaca, fue uno de los que señaló las debilidades de la legislación, ya que, por ejemplo, el año pasado el gobierno mexicano prohibió alrededor de 30 plaguicidas, muchos de los cuales ya estaban prohibidos, por lo que señaló que en realidad no hubo un avance en ese aspecto. Además, porque los plaguicidas que se emplean en el país no son solo unas decenas, sino cientos o incluso más de 1,000. Dijo que la normatividad que existe en México es una normatividad que no está protegiendo la vida, entonces no tendríamos que exigir que cumplan con la normatividad. Lo que tendríamos que exigir es, en todo caso, maximizar las normas, al menos para tener un estándar igual que los más altos estándares internacionales. Al igual que esto, desde el Espacio Estatal en Defensa del Maíz, señaló que el gobierno no está estableciendo políticas está estableciendo políticas perversas y dañinas para la sociedad. El foro también fue un espacio de reflexión sobre la importancia de la agroecología, pero también sobre sus retos. La agroecología tiene un sentido político, tiene un sentido de organización, tiene un sentido educativo y de resistencia. Los pueblos estamos resistiendo, pero en esa resistencia tenemos que dar un paso más, pasar a la ofensiva también, apuntaron desde el espacio estatal. Después de este foro, las organizaciones también seguirán la conmemoración el 29 de septiembre con una jornada dedicada al maíz nativo, la milpa y la agroecología, la comida y el arte, organizada en colaboración con el Instituto de Artes Gráficas de Oaxaca, el IAGO, que durante varios años ha impulsado la lucha del maestro Francisco Toledo y de varias comunidades de Oaxaca por la defensa del maíz nativo como patrimonio de nuestra cultura y como parte esencial de la vida comunitaria. En la sede del IAGO, de la calle Macedonio Alcalá, la actividad comenzará a las 10 horas con la lectura y diálogo sobre la declaratoria del Foro Agroecológico La Milpa como Alternativa de Vida por parte del Espacio Estatal en Defensa del Maíz Nativo de Oaxaca. Posteriormente, a las 12 horas, habrá impresión de carteles y postales. Son las 12 del día con 33 minutos. Continuamos aquí en Comentario.

12 del día con 16 minutos, estamos de regreso. Hace unos minutos le daba a conocer sobre la llegada de Ernesto Rufo Apple a su casa en Ensenada, Baja California, luego de que le cambiaron la medida cautelar de prisión preventiva a arresto domiciliario. También le daba a conocer del traslado pues de casi 2 días por carretera y precisamente critican trato a Rufo por traslado de 30 horas. Esta es una nota de Nadia Rosales en Reforma. Políticos de oposición calificaron como indigno y humillante el trato que recibió el exgobernador de Baja California, Ernesto Rufo, al ser trasladado vía terrestre desde la Ciudad de México a Ensenada, Baja California, luego de que le concedieran llevar su proceso bajo prisión domiciliaria. De acuerdo con Guadalupe Acosta Naranjo, líder del partido Somos, a diferencia de su aprehensión y traslado inicial que ocurrió en un vuelo oficial rumbo al penal de Almoloya, el retorno del político de 74 años se realizó por carretera en condiciones adversas, en un trayecto de más de 30 horas. Esta medida no es más barata, no es más segura, no es más humana. Esta medida es de venganza para humillar, para causar dolor, para decir quién manda. Y es un mensaje, no a la sociedad, es un mensaje a su sector más duro, que no compartió la decisión que tomó el juez de cambiar la medida cautelar, dijo en un pronunciamiento Guadalupe Acosta Naranjo. El pasado sábado, el exmandatario abandonó a las 16:30 horas el penal del Altiplano en Almoloya, Estado de México, en un convoy custodiado por la Guardia Nacional, luego de que el viernes un juez de control concedió su excarcelación con base en los dictámenes clínicos sobre los padecimientos de Rufo Apple. Lo traen esposado de las manos y de los pies en un carro blindado, casi sin parar, y haciendo relevos con elementos de la Guardia Nacional, señaló Acosta Naranjo. En tanto, la panista Josefina Vázquez Mota consideró que, aun cuando una persona enfrenta un proceso legal, sus derechos y su dignidad deben ser respetados. El diputado emecista, Gustavo de Hoyos, advirtió que la decisión de trasladar a Rufo en un vehículo terrestre, recorriendo casi 3.000 kilómetros desde el penal hasta Ensenada, solo demuestra la irracionalidad, imprudencia y crueldad del régimen. Hacerlo así cuesta mucho más al erario, los riesgos son mayores y, sobre todo, atenta contra la dignidad humana de una persona mayor que no ha sido sentenciada, dijo el ex líder empresarial. 12 del día con 18 minutos. Vamos a una pausa. Regresamos con más.

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0: 11:22, estamos de regreso aquí en Comentario. Hace rato le informaba, le daba a conocer que hoy se cumplen 205 años de la firma del Acta de Independencia del Imperio Mexicano respecto al Imperio Español. Y sí, efectivamente, nuestra nación nació como un imperio con la firma de esta acta el 28 de septiembre de 1821, redactada por Juan José Espinosa de los Monteros, quien era secretario de la Suprema Junta Provisional Gubernativa. Se redactaron dos ejemplares originales del acta. Un ejemplar permaneció en el Salón de Sesiones de la Cámara de Diputados hasta que fue destruida en un incendio que ocurrió en 1909. La otra copia fue robada y vendida en 1830. Esta copia fue recuperada por Maximiliano de Habsburgo y tras el fusilamiento de este fue sacada del país por el confesor Agustín Fischer. Él era confesor de Maximiliano de Habsburgo. Tiempo después, el anticuario español Gabriel Sánchez vendió el acta al historiador Joaquín García Escalvalceta, quien la conservó y posteriormente la heredó a su hijo, quien la vendió a Florencio Gavito, y Gavito después en su testamento estableció que se entregara al presidente Adolfo López Mateos. Así, el 14 de noviembre de 1961 regresó el acta a poder del gobierno, a los archivos del gobierno, y después de dictámenes y todo para comprobar que fuera efectivamente una de las dos actas originales, pues se entregó el acta al presidente de la República. Es un documento que mide 52 centímetros por 71 centímetros y actualmente está en el Archivo General de la Nación. ¿Qué dice esa acta? Que en alguna ocasión se ha alterado porque esta historia de que originalmente nuestro país fue un imperio de repente no es bien vista. Y en alguna ocasión le pusieron ahí, la alteraron en edición y le pusieron acta de la independencia de la República Mexicana, lo cual no ocurrió. O sea, nuestro país nació como un imperio y lo veamos bien o lo veamos mal, así sucedió, así fue, esa es la historia. Dice lo siguiente: acta de independencia del Imperio Mexicano pronunciada por la Junta Soberana congregada en la capital el 28 de septiembre de 1821. La nación mexicana, que por 300 años ni ha tenido voluntad propia ni libre uso de la voz, sale hoy de la opresión en que ha vivido. Los heroicos esfuerzos de sus hijos han sido coronados y está consumada la empresa eternamente memorable que un genio superior a toda admiración y elogio, amor y gloria de su patria, principió en Iguala, prosiguió y llevó al cabo, arrollando obstáculos casi insuperables. Restituida pues esta parte del septentrión al ejercicio de cuantos derechos le concedió el autor de la naturaleza y reconocen por innegables y sagrados las naciones cultas de la tierra, en libertad de constituirse del modo que más convenga a su felicidad y con representantes que puedan manifestar su voluntad y sus designios, comienza a hacer uso de tan preciosos dones y declara solemnemente por medio de la Junta Suprema del Imperio que es nación soberana e independiente de la antigua España, con quien en lo sucesivo no mantendrá otra unión que la de una amistad estrecha, en los términos que prescribieren los tratados, que entablará relaciones amistosas con las demás potencias y cuantos actos pueden y están en posesión de permitir las otras naciones soberanas, que va a constituirse con arreglo a las bases que en el plan de Iguala y Tratado de Córdoba estableció sabiamente el primer jefe del ejército imperial de las tres garantías, y en fin, que sostendrá a todo trance y con sacrificio de los saberes y vidas de sus individuos, si fuese necesario, esta solemne declaración hecha en la capital del imperio a 28 de septiembre del año de 1821, primero de la independencia mexicana. Y firman esta acta 38 personas que formaban parte de la Junta Provisional Gubernativa, encabezados por Agustín de Iturbide, quien, nuevamente lo digo, nos guste o no nos guste, fue pues el primer emperador de esta nueva nación que es México. Así la historia, así sucedió hace 205 años cuando se firmó el Acta de Independencia del Imperio Mexicano. 205 años ya de vida independiente, más allá de festejar el inicio de la independencia, ocurrido como se dice, en 1810, pues el momento en el que nuestro país ya se presentó como una nación independiente ante el mundo y ya tomó el gobierno por sí mismo, fue hace 205 años, el 28 de septiembre de 1821. 12 del día con 27 minutos, vamos a una pausa, regresamos con más.
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del día con 29 minutos. Estamos de regreso aquí en Comentario. Y aquí en los espacios informativos de La Poderosa le hemos dado a conocer los desperfectos que ya presenta la plancha del reloj de la Plaza de la Constitución. Diversas juntas que se han despegado. Las juntas son esta pasta de cemento que une a los bloques de piso prefabricado a estos rectángulos como una loseta, como cuando se aplica una loseta que se pone pues cemento o pegaloseta, pegazulejo, se ponen las piezas y se rellenan los espacios, los huecos entre estas piezas. Se empezaron a despegar y precisamente el gobierno municipal de Tlaxiaco comenzó ya la reparación de obras construidas durante este año 2026. Son obras que fueron realizadas durante el presente ejercicio fiscal, que ya fueron inauguradas, que ya fueron entregadas a la población, pero que ya presentan daños visibles y por esta razón están siendo reparadas. Al menos hay dos que son muy notorias. Vamos con la primera. El 14 de marzo fue inaugurada por las autoridades municipales y abierta a la circulación la avenida San Bartolo entre Sahuindanda y Boulevard Lila Downs en el barrio de San Bartolo. En aquella ocasión, durante su mensaje en el acto de inauguración, el presidente municipal destacó que el concreto era de alta resistencia, para enseguida ironizar sobre los cuestionamientos que ya habían hecho los medios de comunicación sobre la calidad de las obras, refiriéndose a estos como expertos en concreto. Sin embargo, a 6 meses de su inauguración, los vecinos de la avenida San Bartolo dieron a conocer que ese concreto de alta resistencia ya se estaba deshaciendo. A lo largo de los 300 metros de la vialidad se puede observar que el concreto se ha deslavado, dejando expuesta la grava. Incluso en algunos tramos comenzaron ya a formarse baches. Y así, el pasado viernes, una retroexcavadora con rotomartillo comenzó a demoler algunos tramos del concreto como parte de los trabajos de reparación de dicha obra. Esa es una. La otra, por otra parte, la Plaza de la Constitución fue rehabilitada, como todos sabemos. Esos trabajos consistieron en demoler el piso existente, colocar un nuevo firme de concreto y cubrirlo con piezas de concreto prefabricado. Dicha remodelación fue inaugurada el 23 de agosto. A un mes de esa inauguración, las juntas entre las piezas de concreto prefabricado comenzaron a despegarse. Aquí en La Poderosa lo dimos a conocer, se publicaron algunas fotos, se comentó en los espacios radiofónicos y luego de que se hiciera público este deterioro de la obra, la madrugada del sábado 26 de septiembre, un grupo de trabajadores resanó los huecos entre los bloques de concreto. Entre las 3 y las 5 de la mañana del sábado 26 de septiembre, los trabajadores rellenaron los espacios que dejó el cemento que se despegó durante este primer mes de uso de la Plaza de la Constitución. Y ahí puede observarse, si usted camina por ahí, porque se ve una mancha oscura que es el material que ocuparon para resanar los huecos y que todavía no se despega. Es una mancha que está sobre la superficie, que con el paso de las personas, con la lluvia, se irá despegando. Lo que tiene que quedar es el relleno entre los huecos, pero lo que queda en la superficie se tendrá que despegar. Ahí puede observarse todavía este material como parte de lo que se resanó la madrugada del pasado sábado por parte de trabajadores que estaban ahí, muy madrugadores.

0: 12 del día con 35 minutos, estamos de regreso y en medio de todo esto que ha sucedido en Juchitán, de la renuncia del director del IEPO, Emilio Montero, salió a la luz una serie de personas que cobraban en este Instituto Estatal de Educación Pública de Oaxaca sin que estuvieran laborando ahí. Figuran operadores políticos, personajes de la política, parejas de algunos personajes, en fin, hasta el mismo diseñador del vestido de la presidenta, que había acusado a diversas personas por la agresión que sufrió, también salió en la lista. Aclaró que había brindado algunos talleres para el IEPO y que por eso había cobrado durante algunos meses en ese instituto. Van hasta el momento 63 personas calificadas como aviadores en la nómina del IEPO. Está la lista circulando en redes y, por supuesto, en la conferencia de esta mañana le preguntaron al gobernador Salomón Jara sobre esta lista de personas que presuntamente cobran en el IEPO sin trabajar, y esto fue lo que dijo. Esto fue lo que dijo esta mañana en la conferencia con relación a esta lista de personas exhibidas, ¿no?, como parte de quienes cobran en el IEPO y no están en un aula, no están realizando labores administrativas, simplemente están cobrando. 12 del día con 38 minutos, vamos a una pausa.
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12 del día con 41 minutos. Y los jubilados de los que hablábamos hace rato, jubilados del Cobao, que se iniciaron el día manifestándose en Avenida Universidad, donde se encuentran las oficinas generales de este sistema educativo, el Cobao, se trasladaron ya al Palacio de Gobierno, al corredor del Palacio de Gobierno, también pues con sus pancartas, con sus planteamientos, con sus exigencias. Dice una de las lonas que se exhiben ahí en el corredor del Palacio de Gobierno, que exigen el pago de su gratificación por años de servicio, entre paréntesis, finiquito, que por ley les corresponde. Dice que es una jubilada desde febrero de 2026, desde febrero de este año, y como decía hace rato, pues todo está presupuestado, todo está previsto. Cuando se contrata a alguien, ya deben tener las instituciones la cobertura presupuestal para hacer esa contratación. Entonces es un recurso que de alguna forma ya existe, y que pues simplemente estas personas que trabajaron, que cumplieron con un contrato, exigen que el patrón que las contrató cumpla con su parte del contrato. Así de simple, así está la situación ahí en el Cobao, donde pues está manifestando. Ya son dos grupos, un grupo de trabajadores jubilados y un grupo de trabajadores en activo, quienes pues están ahí también exigiendo diversos pagos que tienen. Mencionaban por ahí en la entrevista 3 quincenas que no les pagan. Entonces están también solicitando su pago correspondiente, como corresponde, ¿no?, a la ley.

0: 12 del día con 44 minutos. Estamos de regreso en comentario. Está con nosotros Heriberto Jiménez Vázquez, quien nos va a hablar de violencia digital, algo que ocurre todos los días, a lo que muchas personas están expuestas, a lo que ha habido legislación que al final de cuentas pues no procede, sí procede. Ahorita nos vas a platicar. Heriberto, muy buenos días. ¿Cómo estás? Buenas tardes.
1: Muy buenas tardes, amigo Héctor. Pues aquí saludándote y saludando a nuestro auditorio para comentar ese tema. Fíjate que hubo publicado el día de hoy, esta es información muy reciente, una investigación básicamente de UNICEF, Interpol y ECPAC. Estas tres dependencias internacionales, básicamente, estas tres organizaciones internacionales, se abocaron a generar una investigación, unos datos estadísticos sobre la violencia digital. Pero específicamente lo que me llamó mucho la atención fue que esta violencia tiene que ver con la violencia sexual, primero. Y segundo, que esta violencia va, en la investigación, van los datos sobre edades de 12 a 17 años de edad. Entonces, son básicamente infantes, son jóvenes, ¿no?
0: Pero además son usuarios que según las propias normas de las plataformas no deberían tener una cuenta.
1: Que no deberían tener una cuenta. Aparte de que no deberían tener una cuenta, pues encontramos algo que el 99.9% tiene acceso a internet. Casi todas las personas ya tienen acceso muy fácilmente al internet, todos tienen internet, ¿no? De esta situación, el 1.6, de esta básicamente este estudio tuvo que ver sobre 1.6 millones de menores, ¿no? Es un porcentaje muy alto, como decía yo, de 12 a 17 años de edad. Bueno, ahora, ¿qué es lo que acontece? ¿Por qué la violencia sexual digital? Tiene que ver con, primero, exposición a imágenes sexuales no deseadas. Sobre eso es lo que más impacta. ¿En qué consiste esto? El ranking con mayor situación de índice es solicitudes de fotos o videos íntimos a menores de edad, ¿no? Bueno, ahorita vamos a ver quiénes se los piden, básicamente, ¿no? Segundo, difusión de contenido íntimo sin consentimiento, ¿no? Que aparte, pues, menor, ¿no? Tercero, la extorsión sexual o chantaje. Cuarto, la creación de videos o imágenes a base de la inteligencia artificial. Básicamente son videos o imágenes, pues, falsas, ¿no? Bueno, ahora, las personas agresoras, quienes básicamente agreden a este sector de jóvenes o niños todavía, son personas que en un 64% son personas conocidas por la víctima, ¿no? De alguna manera, ¿no? Tuvieron algún contacto físico, presencial, en la escuela, en su mayoría de casos, o incluso en la propia casa, ¿eh? Fíjate. Segundo, el 29% tiene que ver con amistades, ¿no? Con algunos amigos que hayan contactado. El 19% tiene que ver con personas que fueron parejas o exparejas. A esa edad ya, ¿no? Algo también que llama mucho la atención. El 15% son personas desconocidas. Pero si te das cuenta, el mayor porcentaje es de personas conocidas, justamente, ¿no? Que ya hubo algún contacto. Ahora, esta violencia digital, como su nombre lo dice, pues por lo general es a través de redes sociales, ¿no? ¿Qué plataformas son las que más utilizan para efectos de cometer estos ilícitos o este tipo de violencia sexual hacia jóvenes y niños? El 52% se encuentra en Facebook. El 46% se da a través del WhatsApp. El 11% en Instagram y el 8% en TikTok. Hoy todos los niños casi tienen cuenta de Facebook, ¿no?
0: Sí, exactamente. Te digo, aunque la plataforma, según sus normas, no están en edad de hacerlo, tienen cuenta.
1: ¿Cómo le hacen? Pues a través del consentimiento de un adulto, alguien que les ayuda a aperturar la cuenta, en fin, alguien que se hace pasar incluso hasta por mayor de edad, ¿no? Entonces.
0: No, o ellos mismos, simplemente en vez de ponerle que nació en 2000.
1: Falseando información para hacerse pasar como adultos.
0: En 2000,
1: también.
0: ¿Qué será? 2015, le ponen que nacieron en 2000, en el año 2000, ¿no? Y ya son mayores. Porque, pues esa es la forma de acceder a una plataforma. Sí. Y a partir de ahí, la plataforma te cataloga, ¿no? Como mayor o menor. Uh-huh. Y es como te empieza a mostrar contenido.
1: Totalmente de acuerdo. Ahora, ¿cómo se da este tipo de violencia? Fíjate, ¿no? Lo que yo te decía, el 99% ya tiene internet hoy en día. Todo mundo tiene internet, ¿no? Los menores tienen acceso fácilmente al internet. Bueno, ¿a través de qué medios digitales? El 98% a través de un dispositivo celular, ¿no? Un dispositivo inteligente, un celular o un dispositivo inteligente. El 45%, o sea que ya casi la mitad de eso, a través de una computadora. Ya cada vez quedan más obsoletas las computadoras también, ¿no?
0: Cada vez menos.
1: Cada vez menos uso de las computadoras. Uh-huh. Y el 27%, una tablet. También, casi ya están en desuso, ¿no? Casi todo mundo a través del celular, ¿no? Ya el celular se volvió multifuncional, ¿no?
0: Es más práctico, ¿no?
1: Más práctico.
0: De cargar.
1: Todo mundo carga un celular. Sí. Lo utilizas para llamadas, para textear, para entrar al internet.
0: Para todo menos para hacer llamadas.
1: O casi para todo ya, ¿no?
0: Así es.
1: Y creo que lo que más se gasta es básicamente la conexión a internet en un celular, ¿no? Es más lo que se consume que llamadas telefónicas, ¿no?
0: Así es, paradójico. 12 del día con 50 minutos, estamos platicando con Heriberto Jiménez Vázquez sobre violencia digital, algo que ocurre diariamente en todos lados. Vamos a una pausa, regresamos con más.
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0: Doce del día con 52 minutos. Estamos de regreso en comentario. Estamos platicando con Heriberto Jiménez Vázquez sobre violencia digital. Y pues estos datos que nos platicas este mediodía son bastante alarmantes, ¿no? Niños, jóvenes que están expuestos a violencia digital, sobre todo a violencia de tipo sexual.
1: Sí, hace algunos meses yo leía un reportaje en La Jornada justamente sobre qué tiempo destinan los jóvenes en este país a usar el celular. Y la verdad es que fue otro dato para mí escalofriante, porque llevan más tiempo que lo que implica una jornada laboral. La mayoría de los jóvenes en este país, México, que México es el campeón del mundo, el país número uno en el cual los jóvenes usan más tiempo el celular, y osciló en las 10 horas diarias. 10 horas al día de conexión de los jóvenes al internet en México.
0: Imagínate qué sería si esas 10 horas fueran para hacer ejercicio, para leer un libro, para ayudar en las labores de la casa, ¿no?
1: Para trabajar, para generar, ¿no? Como se dice. Yo creo que cambiaría un poquito más el tema. Digo, ya muchos jóvenes también sí generan a través del internet también. Hay quienes ya hacen sus actividades a través del uso del internet. Yo conozco a varias personas que incluso dan clases de inglés en Colombia, ¿no? En Colombia, trabajan con empresas colombianas, o hay quienes tienen con empresas de Estados Unidos, en fin, ¿no? Hay gente que sí genera.
0: Claro, pues estamos hablando del uso de dispositivos para el ocio.
1: Exacto. Uh-huh. Pero lamentablemente no ganan, es el porcentaje del 1 o 2%. La mayoría de los jóvenes de esas 10 horas lo invierten en cuestiones de entretenimiento y diversión, ¿no? O en juegos, ¿no? Entonces, pues bueno, muy lamentable. Ahora, de estos datos que arrojó, como yo decía en un inicio, la UNICEF, Interpol y ECPAT, básicamente estos datos, la mayor parte de la conexión a internet dice que el 99% esta conexión se da en el hogar, 99% en el hogar. Pero hay un 65% también de personas que dijeron que la conexión la generan en sus escuelas, recordemos esta reforma en la cual también a nivel nacional se pretende, pues que ya no puedan ingresar incluso con dispositivos móviles a los centros, a los colegios, a las escuelas, ¿no? Que bueno, habrá que ver, ojalá y cambiar estas estadísticas en una proximidad, ¿no? Entonces, bueno, ahora, hay algo interesante, ¿no? De las víctimas, es decir, de los jóvenes, de los niños que sufrió o que fue víctima y que sufrió la violencia sexual digital, el 58% le contó este suceso a alguien de confianza, ¿no? El 58% sí le contó a alguien de confianza lo que le pasó, esta violencia que sufrió. El 32% no se lo dijo a nadie. No se lo contó a nadie. Bueno, este 58% que se lo contó a alguien, en su mayoría se lo contó primero amigos. Es el porcentaje más alto, ¿no? Se lo cuentan a sus amistades. El segundo ranking de estadístico de a quién le tienen más confianza, se lo contaron a la madre, a la mamá, ¿no? Uh-huh. Y en el tercer lugar de esta cuestión de platicárselo, a hermanos o hermanas. Y en el cuarto lugar, al padre. Y por último, se lo cuentan al docente, al profesor de confianza, como se le dice. Bueno, ahora, pero ahora al revés. Quienes no contaron lo sucedido, dicen y dan las razones del por qué no contaron lo sucedido. ¿Por qué no platicaron qué fue lo que sucedió? Y el 21% dijo que no lo contaban por razón de vergüenza, ¿no? Que les daba pena lo que sucedía, porque volvemos otra vez, ¿no? Que esta violencia sexual digital tiene que ver con fotos o videos íntimos, ¿no?
0: Y es el mismo comportamiento de un delito presencial de tipo sexual. Claro. Más o menos, ¿no?
1: Sí, sí, parecido, ¿no? Totalmente. Bueno, entonces, pues, vergüenza, ¿no? Eso, en ambos implica eso, ¿no? Uh-huh. El 16% dijo que también no se lo contaron a nadie, porque también, pues, ellos dicen, pues, es que no sé la consecuencia. ¿De qué me va a servir contárselo a alguien? Incluso, no sé a quién acudir para pedir apoyo cuando estoy frente a esto. Uh-huh. Y alguien más, o algunos más, dijeron que no tenían a quién contárselo. Dicen, pues, mejor me lo quedo, ¿no? Y el 14% dijo que no se lo contó a nadie porque consideró que no era grave, ¿no? O sea, bueno, pues es que era un chat y me mensajeaba y me decía que le mandara yo fotos, pero pues yo no se lo mandé y hasta ahí quedó, ¿no?
0: Ya, ¿no? Lo bloqueó, ¿no? O algo.
1: Ay, ya no me molestó, ¿no? Entonces dije, ah, bueno, pues a lo mejor hasta se equivocó, ¿no? Sí. Bueno, ahora, ¿qué es lo que pasa de todo este total? Que este es el otro dato que sí alarma bastante también. Dice que el 1% denunció. Dijo, ah, creo que es... Puede ser pues constitutivo de un delito.
0: Una denuncia formal.
1: Una denuncia formal.
0: El 1%.
1: El 1%.
0: El 99% cifra negra.
1: El 99% se quedó así nada más. Se lo contó a alguien, pero hasta ahí quedó, ¿no? Pero ese 1% dijo, oye, pues denúncialo. Es más, si sabes quién es, pues ¿por qué no presentas tu denuncia, no?
0: Pero y el 1%. No está en las estadísticas de los órganos de procuración de justicia.
1: Exacto. Pero solamente el 1%. Y el 2%, lo más que hizo fue contactar líneas de ayuda, ¿no? Una ayuda telefónica, mándale un correo anónimo a tal dependencia, a tal institución. Y bueno, muchos a razón de que no denuncian, porque el 99%, como lo dices, son cifras negras, pues la mayoría pareciera que no denuncia. Y les preguntaron, ya para concluir, ¿por qué no denuncias, no? Otra vez, datos estadísticos. El 28% dijo que no denuncia porque no sabe cómo denunciar. Jóvenes de los 12 a los 17 años, ¿eh? Dijo, no, pues que no sé cómo hacerlo.
0: Hace falta un tutorial de las fiscalías, ¿no?
1: Hace falta que la fiscalía, a través de información digital, llegue a ellos, ¿no?
0: Sí, sí, sí, exactamente.
1: Detectamos ahí una parte de vulnerabilidad hacia los jóvenes, ¿no? Y el 24%, fíjate, dijo que no denunciaba porque había sido amenazado por el agresor. El propio agresor le dijo, mira, si denuncias, cuidadito, ¿eh? Porque entonces sí subo las imágenes a la red, ¿no? Si denuncias, te estoy vigilando.
0: Lo cual ya está tipificado como delito.
1: Lo cual ya está tipificado, es delito, ¿no? Yo creo que esto va a dar para hablar en otra ocasión qué se tiene que hacer, cómo tienen que actuar y sobre todo ver lo que la ley dice respecto a este tipo de delitos. Porque muchos jóvenes a los 12, 17 años, pues piensan que a lo mejor es hasta normal, que no pasa nada pues que afecte, pero la realidad es que por eso las cifras siguen subiendo. Insisto, si alguien genera este tipo de conductas ilícitas y pues nadie le pone un alto, seguramente lo seguirá haciendo.
0: Así es, lamentablemente. Se nos acabó el tiempo, tenemos mensajes del auditorio. Recuerde que nos puede escribir al 953-117-6162. Un mensaje dice, los menores de edad ven pornografía en el celular. Esto en relación a lo que comenta nuestro invitado. Otro mensaje dice, hay gente mal hecha en sus cosas. Quien debió haber supervisado es el encargado de obra. Aparte, no se despegaron, sino las juntaron unas partes. También tú exageras, le agregas de más. Esto en relación a la información sobre las juntas que se despegaron en la Plaza de la Constitución. Sí, no dije que se hayan despegado las piezas de concreto, dije que se despegaron las juntas, es decir, la unión entre bloque y bloque, que tienen también una función, que tiene que ver una función con el calor, con el frío, con la lluvia, con la estabilidad, en fin, pues no es tanto exagerar, sino que es una obra nueva que tiene un mes y que no debería estar pasando. No sé si en una obra particular, en una casa donde se contrate un losetero y se empiezan a despegar las juntas inmediatamente, se estaría exagerando o se le reclamaría al losetero, ¿no? Por un trabajo mal hecho. En fin, se nos acabó el tiempo, son las 13 horas, 1 de la tarde en punto. Heriberto Jiménez Vázquez, gracias por esta información sobre violencia digital.
1: Muchas gracias a ustedes. Que sea un excelente inicio de semana.
0: Soy Héctor Bautista Mairent. Que tenga una feliz tarde de lunes, un excelente inicio de semana.
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Amigos, amigas del alma, reciban el saludo cordial y fraternal de quien les habla su amigo servidor, el maestro Johnny de la Fe. Llegando a sus hogares a través de las potentes ondas de esta estación de radio, agradeciéndole a Dios principalmente por permitirme estar con ustedes en un programa más de esta su serie Los Poderes de la Mente. Agradeciéndole a todos ustedes, queridos amigos, por permitirme ingresar en sus hogares, en sus sitios de trabajo a esta hora, para llevar el mensaje de paz, de armonía, de reconciliación, para que en cada uno de nuestros hermanos que nos sintonizan comiencen a encontrar la paz, el éxito, la prosperidad, lo que tanto han anhelado en la vida. Hago votos ante Dios para aquellos que se encuentran enfermos, aquellos que sufren, que lloran, que se desesperan día con día, que no saben para dónde ir, aquellos que han perdido la esperanza, aquellos amigos que han tenido que perder tal vez una parte de su cuerpo o que han tenido que perder a un ser querido, aquellos amigos que lo han perdido todo, que han perdido su negocio, su casa, para aquellos que han caído en los vicios, en las drogas. Hago oración ante Dios para que cada uno de nuestros hermanos se encamine y encuentre otra vez el rumbo de la felicidad, ese camino de la prosperidad y del éxito. Bienvenidos sean, amigos del alma. Bienvenidas sean, amigas del alma. Prosperidad para todos. Johnny de la Fe. Muchas son las personas que participan con nosotros en este programa. Cartas que nos llegan de diferentes lugares, de diferentes municipios cercanos a esta ciudad. Ahora quiero a todos ustedes invitarles, queridos amigos, a que participen con nosotros, a que nos hagan llegar cada una de estas cartas, cada uno de sus problemas, a través de la correspondencia, donde nosotros estamos estudiando la grafología, estudiando cada una de las líneas que usted escribe, y así nos orientamos. Vemos cuál es la esencia del problema que usted tiene,

0: la que obra, es la que ayuda, es la que sana. Mucha gente que anteriormente había deambulado por lugar en lugar, se había hecho estudios, análisis, pensando de que su enfermedad era algo natural. Muchos que sus negocios fracasaban, intentaban por diferentes formas salir adelante y en lugar de ir para adelante se iban para atrás, han superado estos problemas sabiendo que existe secretos, sabiendo que existe el mal y el bien y que aquí estamos únicamente para combatir el mal y hacer el bien sin mirar a quién. Invito a todos ustedes, queridos amigos, a llegar a nuestra importante dirección donde atendemos todos los días.
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0: Vamos a pasar al fascinante mundo de la correspondencia. Una carta que nos envía la señora Jovita y nos pide, por favor, le apartemos un talismán cósmico para enviárselo a su hija hasta Tijuana. Querida amiga, ya están aquí los datos anotados, el nombre y la fecha de nacimiento de su hija, y no se preocupe que vamos a prepararle este talismán. Puede venir a recogerlo el día martes sin falta, querida amiga de mi alma. El talismán cósmico para que usted pueda enviárselo a su hija allá a Tijuana. De la correspondencia también vamos a dar respuesta a una carta que nos envía, que nos dice que nació en el año de 1979 nuestra querida amiga del alma, que sigue enamorada, que sigue pensando día a día en su esposo a pesar de haber recibido una traición, a pesar de que ella descubrió que su marido no le era fiel. Lo que vamos a realizar en este momento, querida amiga, usted que no puede borrarlo de su mente, vamos a realizar un baño espiritual. Y yo lo que sí necesito para este baño es de su presencia aquí en este templo espiritual. Usted está confundida, usted no sabe si realmente lo quiere o realmente quiere abandonarlo. Necesita hacer un viaje urgente hacia este templo espiritual donde le voy a demostrar cuál ha sido la causa, por qué quieren separarlos, porque no es algo que se haya suscitado de una manera accidental. Esto es algo tramado, querida amiga. Tratan de separarlos a toda costa. Por eso usted ponga atención y cuando venga a visitarme, tráigame una fotografía de su esposo para que estudiemos, analicemos profundamente y si usted quiere recuperar a ese ser amado, le vamos a ayudar para que pueda encontrar otra vez el rumbo de la felicidad. Gracias por escribirme su carta. Le deseo éxito, suerte y prosperidad. Johnny de la Fe. Amigo, amiga del alma, usted que está sintonizando este programa, que hay momentos en que se desespera, que quisiera agarrar, irse lejos, no saber nada ya de nadie, usted amigo que se desespera porque trabaja y no ve el fruto de su trabajo, el dinero no le rinde, no le luce, dinero que usted gana se le va como agua entre sus manos. Usted, amiga del alma, que hay noches que no puede dormir, que hay noches que solo usted sabe que está llorando porque sufre, no es feliz. Desde que se casó, puros problemas. Su marido, su pareja,

0: en lugar de comprenderla, se desespera al verla que usted está enferma, se cansa él de gastar en ver que usted no puede sanar. Querida amiga que me sintoniza, a todos esos problemas hay solución. Usted que está preocupada por las deudas, usted amigo que está preocupado por las deudas, incluso ya está enfermo, yo lo invito a que solucione los problemas. No que se esté preocupando, sino que se ocupe de esos problemas. Tenemos secretos aquí para triunfar, para que usted sea exitoso, para que usted sea una persona de bien. 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
0: Pues bien amigos, el programa del día de hoy ha llegado a la parte final. Deseo de todo corazón que el amor y la paz de Dios reine en cada uno de nuestros hogares. Prosperidad para todos hasta el día de mañana. Estuvo con ustedes el maestro Johnny de la Fe.
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0: Hola, hola, muy buena tarde, queridísimos amigos, amigas, ¿cómo están? Bienvenidos, bienvenidas, emisión de día lunes, iniciando una semana más y ya prácticamente para culminar el mes número 9 de este 2026. Caramba, qué rápido se nos fue este 2026. Digo, se nos fue porque ya nada más viene octubre, fiestas titulares de Tlaxiaco, noviembre, muertitos, diciembre, posadas, y nos vamos, sí, ya nos despedimos de este 2026. Estamos a la vuelta de la esquina para decir bye a este año, para comenzar un 2027. Híjole, no, pues ya mejor ni pensamos, ¿verdad? Los años pesan, ¿no? Pues que si no pesan, dígame a mí, pregúnteme. Sí, sí que pesan y ya no queremos más años encima. La bola, dice, sí, la bola de años que traemos ya nos está pesando. Pero bueno, bienvenidos todos, vamos a disfrutar de esta emisión de Las Viejitas Pero Bonitas en este lunes 28 de septiembre del año 2026, deseando para todos que gocen de muy buena salud, que estén disfrutando de su inicio de semana en compañía de la frecuencia 100.5 de su radio. Tu amiga Asunción Cisneros te saluda, te deseo un exitoso lunes y vamos a disfrutar, vamos, vamos, vamos, porque de eso se trata, de pasarnos una tarde agradable, amena, con la buena música viejita pero bonita de este espacio de la Viejoteca. Además, más adelante tenemos música de nuestro amigo Marcelo Cruz, que ya nos está compartiendo por acá sus temas, y nosotros pues vamos a deleitarles con las canciones viejitas pero bonitas. Iniciamos con la canción Si la vieran, de la Sonora Dinamita, así, Si la vieran, luego La Pelusa, que me dijeron, es que iniciamos prácticamente con dos canciones, no sé por qué, qué pasó por acá, pero bueno, eso, vamos iniciando con dos canciones y me dicen, oye, déjame La Pelusa porque está buenísima para ponerme bien contenta hoy. Pues ahí está, a mi carísima amiga Pelusa, un saludote allá en el barrio de San Miguelito, también para su hermana La Picarona y para toda la banda loca allá del Comal Caliente. Les deseamos exitoso lunes. Vámonos, vámonos con más música, invitándoles para que se reporten a cabina. Conocen la línea, el 953-117-6162. Acá esperamos su reporte para que nos digan a quién saludar, a quién felicitar. Por cierto, hay que felicitar a nuestra queridísima amiga Iris. Ya se nos estaba pasando, pero no, no se nos va a pasar. Ayer estuvo de manteles largos. No nos invitó al pastel, pero bueno, sabemos que lo va a compartir con nosotros por acá, ¿verdad? ¿O no? Oh, pues, yo decía, nada más decía. Muchas felicidades a nuestra queridísima amiga Iraís, compañera nuestra acá del área de continuidad. Deseamos lo mejor para ella, que esperemos disfrute de un año venidero lleno de muchos éxitos, mucha prosperidad y lo principal, de buena salud. Además, que en unión de sus seres queridos, pues pasen momentos gratos e inolvidables. ¡Felicidades, amiga Iris! Un abrazote para ti. Y vamos a continuar con más. Este es de los Askis, pero ¿qué creen? Va a ser al regreso de la pausa. La 1:24, volvemos. Ya hasta no les di, ya ven, como por la bola de años que traíamos encima y quejándome de ello, ya no les dije que hoy 28 de septiembre se celebra el Día Mundial contra la Rabia, el Día Internacional del Derecho de Acceso Universal a la Información, Día Mundial de las Noticias para todos los amigos noticiosos. Muchas felicidades, el Día de la Acción Global por el Acceso al Aborto Legal y Seguro. Allá lo dejamos. Vamos a la pausa, no nos tardamos nada, volvemos.
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0: La canción de los Askis, pero te digo, vete quedando con nosotros porque tenemos más música, más saludos. Gracias a nuestros amigos que se reportan con nosotros desde Santa Cruz en Sontepetzola de Vega. Me dicen una rolita de Lejos de mi Tierra. De Grupo Soberano, buen día, saludos para el amigo Gallo y para todos los cuches de Santa Cruz en Sontepetzola. ¿A dónde le qué apodo se tienen, eh? Pero bueno, yo creo que en todos lugares. Así nos conocemos. Dígame a mí. Si no sabemos cuántos apodos hemos escuchado. Pero bueno, vamos rapidísimo a la pausa y volvemos con su complacencia, la colada de la tarde. Recuerden, canciones viejitas pero bonitas, lo que tocamos en este espacio. Dos coladitas de la tarde y la primera ya la solicitaron nuestros queridísimos amigos allá de Santa Cruz en Sontepetzola de Vega. Gracias por su sintonía. 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Vamos a la pausa y volvemos. 1:30 p.m. Regresamos con más música.
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1: Si no me falla el corazón, si no me falla el corazón, esta canción nos la solicitaron nuestros queridísimos amigos que nos están escuchando allá en la calle de León, barrio San Diego. Muchas gracias, 1:35. Y lo que no me falló tampoco fue la memoria. Gracias a nuestros amigos que nos hacen la tarde agradable, mandándonos sus mensajes. Me dicen tú y yo, 2 cafés y 6 panes, 5 para mí y 1 para ti, piénsalo. Ya le contesté que no, al revés, yo quiero los panes. Aunque no me dé café, pero sí los panes. Vamos a dejar completita la canción y volvemos. 953-117-6162, la línea para que nos envíen su mensaje de texto, su mensaje de voz o como gusten. Si gustan llamar, también recibimos su llamada. Síganos en las redes sociales, no nos quedamos cortos, ¿eh? 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Más al rato, ¿o no? Bueno, a ver qué me dicen las chicas. Es que están trabajando. Están de trabajosas ellas, las poderosas. 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Que no me falle el corazón. Ah, no, dice si no me falle el corazón. De los Tigres del Norte. Volvemos.

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Bienvenidos a Llorar con los Socios del Ritmo. Muy buena tarde para nuestras amigas que nos están escuchando a través del 100.5 de su radio y también para nuestros amigos conductores, amigos urbaneros, traileros, amigos taxistas, mototaxistas, los 7351 de la buena tarde. Servicio particular, porque luego también me pierdo en ellos, ¿verdad? No les mandamos un saludo para todos ustedes. Muchísimas gracias. Vamos a continuar con más de la buena música viejita pero bonita a esta hora de la tarde. Además, más adelantito les voy a compartir un tema que pues seguramente no conoces de su historia. La has escuchado, incluso la has cantado. Que no quede huella, que no y que no. Por cierto, andaba por allá un TikTok de la persona que le preguntan que qué canción le gusta de Juan Gabriel. Digo, de Juan Gabriel, ya me equivoqué, no. De Julio Iglesias tampoco. Bueno, ¿de quién era, pues? Díganme ustedes, apóyenme, porque ya se me está olvidando por acá. Luis Miguel, exactamente, ya ven cómo sí me fallaba. Bueno, pues de Luis Miguel, y sale con que, pues, la canción de que no quede huella, que no y que no. Pero nada tenía que ver. Pues traemos la historia de esta canción. Quédese con nosotros, que más adelantito la contamos. Mientras, vamos a ponernos bien felices, como dicen los socios del ritmo, felicidad. Y al iniciar una semana, pues mucho más felices, ¿verdad?

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Escuchamos la canción El Alacrán, o la canción como conocemos, Tumbando Caña, pero es El Alacrán. Banda Maguey, saludos, muy buena tarde para nuestros amigos que van en sintonía del 100.5 de su radio. Me piden una complacencia y me dicen: hola, locutora, feliz inicio de semana. Una de los Bukis, Te Tuve y Te Perdí. Por favor, voy escuchando tu programa. Si va conduciendo, maneje con mucha precaución. Y claro, con mucho gusto vamos a dedicarle su tema. Gracias también a nuestras amigas que se están reportando a través de el 953-117-6162. Para saludarlas con muchísimo gusto. Son nuestras vecinas, ándele, bien cerquita, sobre la calle 5 de Mayo, sintonizando. Muy buena tarde. Gracias, dice, por poner el tema. Pero no me dijo qué tema, ¿o sí? Tal vez le gustó la canción. Ah, ya, perdón. O sea, la canción que acabamos de escuchar. La de los socios del ritmo de felicidad. Felices y contentas a disfrutar de este hermosísimo lunes. Y también para quienes ya están en casita preparando los sagrados alimentos, no se olviden de esas pizquitas esenciales de felicidad y amor para que quede rico y delicioso lo que preparan. Si ya están a punto de salir para ir a degustar de los sagrados alimentos, bueno, les comunicamos, les informamos que ya son las 13 horas, 1 de la tarde con 52 minutos. Y vamos a avanzar con las complacencias. Antes, nota informativa, nota que nos hace la tarde agradable. Lila Downs, nuestra paisana nuestra, recibió el premio a la excelencia musical 2026 de la Academia Latina de Grabación. Y próximamente podrá hacerse también acreedora a otro título más. A los Latin Grammy, dice. Sí. Aunque no lo crea, sí. Vamos a desearle muchísima suerte a la paisana nuestra, tlaxiaqueña, oaxaqueña, mexicana, Lila Downs. Bueno, vamos rapidísimo con música. Esto que tiene acá nuestro carísimo amigo, que nos está solicitando también. La canción de Banda Machos, la de Me Llamo Raquel, dice, para iniciar la semana. Y si te contara quién le pasó esto, dice, no me vas a creer. Oye, pues sí, cuenta, como dicen, chisme, chisme. Acá nosotros no vamos a informar nada, nada más nos quedamos. Pues la escuchamos también con Banda Machos, Me Llamo Raquel. Antes, vamos con esto de los Bukis.

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5: Y vamos a poner de ambiente en esta hermosísima tarde de lunes con nuestro queridísimo amigo Marcelo Cruz, originario de Coatzacoalcos, Veracruz. Llega el talento y la música de Marcelo Cruz, cantautor. Cuenta con una trayectoria que comenzó desde el año de 1995, formando parte de distintas agrupaciones. Posteriormente, continúa su camino como cantautor al frente de su propia agrupación. Y hoy lo tenemos acá para ustedes con este tema, Ojitos Hechiceros, de Marcelo Cruz. 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O dígame si le estoy mintiendo, pero esta música sí nos pone a bailar, porque nos pone a bailar.

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1: Antes de continuar, vamos rapidísimo con los saludos y la complacencia. La complacencia ya la escuchamos, pero me dicen por acá en el mensaje. Muy buena tarde. Un saludo para Matilde Morales con una canción de Mi Banda El Mexicano. Escuchamos a Mi Banda El Mexicano con esta canción. Mi queridísima Mati, te saludamos y deseamos que tengas muy buena tarde. ¿Quién piensa en ti? Pues la persona que nos envió el mensaje. Vamos con este tema de Super Lamas. Lero. Regresamos para enviar más de las complacencias, más saludos. Ya están en la hora de la comida, buen provechito. Y además, hoy traemos la historia de esta canción que es para ti. Que no quede huella, que no y que no.

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Bueno, la complacencia ya quedó por acá con los cumbieros del sur, recordando a mis amigos, y vamos a recordar también este tema que seguramente has escuchado y no sabías a quién estaba dedicada o por qué estaba, pues como decimos, en el bajo mundo. ¿A quién se la escribieron y quién la escribió? Vamos a compartir esta información contigo, que amablemente nos sintonizas. Vamos a quitarla y ahorita la ponemos completita la canción. ¿Qué les parece? Mientras tanto, pues tome asiento y si está degustando de los sagrados alimentos, escuche lo que le vamos a compartir. Esta historia se inspiró, o bueno, esta canción se inspiró en la historia de amor de una conductora de televisión. Que no quede huella fue escrita por Guadalupe Esparza y desde su lanzamiento fue todo un éxito rotundo. Formó parte del álbum A Todo Galope y la historia de esta canción comenzó tras una plática de Lupe Esparza con Blanca Martínez, o mejor conocida como La Chicuela. ¿Ya la identificaste? Bueno, pues se trata de ella. Durante una conversación con La Chicuela, Lupe Esparza, escucha lo que le comenta la chicuela y le dice que pues está pasando por un desamor. Le pide consejos sobre cómo superar esta decepción y Lupe pues le sugirió que arrancara este sufrimiento de raíz. Como dicen, que no quedara huella de aquel amor, ni de buenos ni de malos recuerdos. Esa gran frase pues se convirtió en la inspiración principal que dio forma a esta exitosa canción que vamos a escuchar hoy y que pues, como dicen por allá, te da un consejo o le da el consejo Lupe Esparza a la chicuela, y esperemos que no sea tu caso, pero si lo es, pues también la puedes escuchar y autodedicar.

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5: Regresamos para continuar con más música, las 2:44 con dedicatoria para nuestros queridísimos amigos que están laborando allá en Megamix. Esto es para ustedes. ¿Qué pasará mañana? Ángel Venegas y su orquesta con sabor.

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Otra de esas. Sabrosísima la cumbia que vamos a escuchar para todos los amigos y amigas que nos están escuchando en los diferentes mercados de esta heroica ciudad de Tlaxiaco. Me dicen que si podemos enviar el saludo para los amigos allá en Chalcatongo de Hidalgo, claro, con mucho gusto. Gracias por sintonizar La Poderosa, que tengan excelente tarde. Ya me estoy despidiendo y me estoy despidiendo con mi frase de esta tarde, porque sí traemos frase, Mari. ¿Dónde está nuestra amiga Mari? Oye, por cierto, hoy me preguntaron que dónde están las chicas que me acompañan. Les dije, pues no sé, brillan por su ausencia. Lo malo es que no me quisieron decir quién de todas. Si era la amiga Belly, si era la amiga Mari. Iris está en la mañana, o sea que ella la descartamos, pero ustedes dos, no sé quién de las dos. Pero bueno, vámonos. La frase de esta tarde: en un mundo tan roto y desalmado, tener empatía y no perder la ternura es una virtud enorme. Espero que no pierdas de vista estos dos términos, empatía y ternura. Que tengas excelente inicio de semana, muy buena tarde, buen provechito. Y para quien me preguntaba que de a qué hora estamos, que no me habían escuchado, porque es a través de La Poderosa Tlaxiaco 1005 donde nos están escuchando. El espacio es de La Viejoteca, de las 13 horas, 1 de la tarde con 15 o 10 minutos, hasta las 3 de la tarde. Después de las 3 llega Planeta Pop con nuestra queridísima amiga Belly, que ya precisamente está acá diciéndome que ya. Ahuecando el ala para dejar el espacio. Ya me voy. Gracias. Que tengan excelente inicio de semanita. Y nos vamos con sabrosa cumbia, porque sí está bien sabrosa, pero mejor completa, por favor. Mañana nos escuchamos a partir de la 1 de la tarde. Gracias.

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buenas tardes, mi gente bonita, 3:06 p.m. ¿Cómo les va en este inicio de semana? Recuerden que para pedir sus complacencias en este espacio de Planeta Pop, el número en cabina es 953-117-6162. Y los dejo con este temito de Relsby. Ami. Y claro, con ustedes está su amiga Belinda.

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2: Muy bien, 3 de la tarde con 11 minutos. ¿Y qué me cuentan? Les recuerdo una vez más el número en cabina para que me puedan mandar sus complacencias al 953-117-6162. Y ahora sí los dejo con este temón, este rolón de Siddhartha, únicos. 20.

Muy bien, mi quito bonito, 3 de la tarde con 15 minutos. Y suban el volumen porque se viene algo fuerte. Vamos a escuchar a Maluma y a Shakira con su rolón, su temón, su colaboración que hicieron.

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3: Muy bien, mis queridos amigos, 3 de la tarde con 22 minutos. Y díganos qué otra canción quieren escuchar en esta playlist de la tarde. Muy bien, 3 de la tarde con 22 minutos. Vámonos con el siguiente tema. Muy bien. Dios mío.

Rayos, errores técnicos. Ups. 3 de la tarde con 23 minutos. Vámonos con ese temita de Doja Cat, Woman.

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Muy bien, seguimos en sintonía de la poderosa 100.5 FM. Y vámonos con el siguiente rolón para nuestro amigo Pepe. Lo aprendí de ti, de A.A.S.H. Y también les hacemos la invitación para que nos acompañen a través de TikTok. Aparecemos como la.poderosa.tlaji.

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8: Muy bien, queridos radioescuchas, 3 de la tarde con 40 minutos. Y nos vamos con ese temita de Natalia Jiménez, Creo en mí. Dedicado especialmente para nuestro amigo Chumino, que ya nos está acompañando a través de live en TikTok.

Muy bien, 3 de la tarde con 48 minutos. Acabamos de escuchar a Daft Punk con Get Lucky. Y ahora vámonos con este temita de Alan Walker. Te vas y no volverás. Dedicado para nuestro amigo Chumino, que ya nos está acompañando a través de live. 3 de la tarde con 48 minutos y les hago la invitación para que nos manden su complacencia al 953-117-6162.

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1: 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Muy bien, 3 de la tarde con 52 minutos. Vámonos con este temita de Little Jesus, la magia. Muy bien, pues ya se nos terminó la primera hora de Planeta Pop, pero los voy a seguir acompañando en la siguiente hora. Les mandamos un saludito a nuestro amigo Falsete, a mi bandido favorito, a Pepe, a Chumido, que ya se nos va, pero esperemos que le vaya muy bien, pero nos volvemos a ver mañana por aquí.

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4: Muy bien, ya regresamos. Empezamos con la segunda hora de Planeta Pop, con el buen ritmo y buena música. Y por aquí tenemos un mensajito y nos dice por aquí: complázcame por favor con Zoe. Soñé sintonizando desde Sola de Vega. Muchísimas gracias por sintonizarnos hasta allá. Muchísimas gracias. Y te dejo aquí tu complacencia para nuestra hermosa amiga o amigo que nos está sintonizando en Sola de Vega. 3 de la tarde, 4 de la tarde con un minuto.

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1: Muy bien, 4 de la tarde con 5 minutos. Vámonos con este temita de Mike Tower, La Falda. Recuerda que el número en cabina es 953-117-6162. Y tengo una invitación cordial para que te unas a live en TikTok y nos puedas acompañar un rato. Recuerda que aparecemos como La Poderosa Tlaxiaco.

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2: Muy bien, que se escuche fuerte La Poderosa 100.5 aquí en su espacio de Planeta Pop. Vamos a dejarlos con este temita de Rauw Alejandro y Marc Seguí, Tiroteo. 4 de la tarde con 16.

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1: Muy bien, 4 de la tarde con 26 minutos. Y ahorita nos han pedido una complacencia de Santos Bravos, Velocidad. Aquí les dejo su temita que suene la poderosa 100.5.

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6: Muy bien, mis queridos amigos, 4 de la tarde con 30 minutos. Vámonos con este temita de Taylor Díaz Jaguar. Y si tú quieres una rolita, recuerda que el número en cabina es 953-117-6162.

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1: Muy bien, vámonos con un temita retro por aquí de Dreadmar. Así fue.

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5: Muy bien, mi gente querida, 4:42 PM. Ya estamos terminando nuestra segunda hora de Planeta Pop. Y les pongo este temita de Camila, te confieso.
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3: Muy bien, 4 de la tarde con 50 minutos, 10 minutos para despedirnos. Pero si antes ponerle este temita a nuestra amiga Adriana, una flor de Ozuna.

Muy bien, gente querida, 4:54 PM. Muchas gracias por acompañarnos en estas 2 horas de Planeta Pop. Pero nos seguimos sintonizando aquí en su espacio de La Poderosa 100.5 FM. Que tengan una linda tarde y los dejo con este temita de Romeo Santos, Sobredosis. También agradeciéndoles a todos nuestros amigos que nos están acompañando a través de TikTok. Cuídense mucho, nos seguimos sintonizando en la 100.5 FM. Con ustedes estuvo su amiga Belinda.

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0: Señores, señores, ¿cómo están ustedes? Muy buenas tardes, bienvenidos. Saludándoles de alguna emisión lunes, apenas iniciando la semana laboral, último lunes del mes de septiembre. Se va el mes de septiembre, el mes patrio. Se van las fiestas patrias, se va el mezcalito, se va el tequila, se va el pozole. Bienvenido octubre. Tlaxiaco y su feria de octubre. Pues qué bueno que están aquí. Pues obviamente ya saben, aquí vamos a hablar de los deportes. A quien no le gusta el fútbol, pues yo lo lamento mucho, lo siento mucho de verdad. Pero si de algo hablamos bastante aquí en el programa, es de fútbol. Mucha actividad por el mundo, jugaron las selecciones. En Europa, pues que ya sabemos, ¿no? Se pone color de hormiga todo. La UEFA Nations League tuvo resultados sorprendentes. Italia parece que está reviviendo. En Italia. Francia, que ahí va con Zinedine Zidane ahora en el banquillo. Henry Martín, que ya le decía Martín, es Henry Martín su nombre. Henry Martín, bueno, pues está de regreso. El gran, ¿cómo le dicen? Henry Martín está de regreso y además sumó su cuarto hat-trick en la Liga MX.
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0: De todo esto y otro poco te vamos a estarles platicando a lo largo de esta tardecita, ¿qué les cuento?
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0: Ay, para mucha gente de flojerita, ¿no? Y para muchos dicen, ay, ya qué bueno que llegó el lunes. Yo estaba yo hasta atrás del encierro del fin de semana. Todo depende con la óptica con que vea las cosas. Como dijo mi compadre,
2: cada quien habla como le va en la feria, compadre, fíjese.
0: Pero así la vida entonces. Vamos con musiquita y ahorita regresamos. Buenas tardes, hoy es lunes 28 de septiembre. Despedimos el mes patrio. Último lunes.
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0: Entonces, 3, 2, 1. ¡Fuego! Aquí está la Electrocelsa. Ya me dolió con Raimi.

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0: Oye, pues ya regresamos, son exactamente las 5 de la tarde con 44 minutos, 5 con 44. Fíjate que hace unos días estaba yo platicando ahorita que estaba yo escuchando aquí el estilo del grupo Versa. Estoy platicando con un amigo que tengo y estamos hablando sobre música. Y bueno, no sé, yo entiendo un poquito de música, o no un poquito, bastante de música. No tanto como para considerarme un músico profesional, pero sí, sí entiendo. Y estábamos hablando de los estilos, ¿no? Que si el sierreño, que, ¿qué diferencia hay del estilo bélico al estilo sierreño? Y me decía, no, pues es lo mismo. Yo, pues parece que sí, pero no. ¿Qué diferencia hay de la cumbia chunchaquera a la cumbia con metales? No, pues que es lo mismo. No, parece que sí, pero resulta que no. Y así nos fuimos. Oye, mi mujer estaba dando medio malillo. Así nos fuimos hablando hasta que salió este tema. El estilo de grupos, en nuestra opinión, no han desaparecido. ¡Esto! Y no deberían desaparecer.
1: La voz de la cumbia.
0: En realidad, pues es la música de. Del sureste de México, ¿no? Entiéndase desde Veracruz, Tabasco, Campeche, Yucatán, la parte del Istmo de Tehuantepec, de Oaxaca. Chiapas no tanto, fíjate que Chiapas ya es más marimba, pero sí les gusta la cumbia también. Y aquí en esta parte de Oaxaca, todo lo que suena ismeño, pues es una cumbia muy sabrosa, muy, muy peculiar, muy rítmica, muy al estilo del Master Cumbia, de Junior Clan, de Nativo. Y entonces llegó a la pregunta obligatoria. Bueno, ¿y el tlaxiaco qué somos? En esta parte de la Mixteca, ¿qué somos? ¿Cuál es el estilo que más nos mueve? Hablando netamente de este tipo de música, ¿no? Música bailable, vamos a decir. Y ya se sumaron más compas a la plática. Y no, pues fuimos desechando, ¿no? Lo que nos proponían, porque yo desde un momento lo dije y lo seguiré diciendo, que en tlaxiaco somos cumbieros. Díganme lo que me quieran decir. Pero sabes, aquí en tlaxiaco, desde que yo recuerdo, desde que yo era chiquillo de edad, lo fuerte era la cumbia. Y seguirá estando. Sí, hemos bailado duranguenses, quebraditas, el bélico, el sierreño, todo apegado, la banda. ¿Se acuerdan cuando hubo una fiebre de bandas? Que no era ni era banda, con que fuera banda ya, ¿no? Luego el norteño banda. Pero la cumbia siempre ha estado ahí, siempre, siempre, siempre. Y estos grupos del sureste de México, que son los que marcan la pauta en realidad. Pues ahí nos enfrascamos en una buena discusión. Y que no, que Los Ángeles Azules, que no, que Los Ángeles de Charlie. No, pero es que estos traen metales. Y les digo yo, bueno, a ver, hagamos esto más fácil, más en corto. Grupos de tlaxiaco que utilicen metales. Y que sean cumbieros, a ver, aparte. Empezaron a salir varios nombres ahí, que si el... Fíjense de los nombres ahorita que me acuerdo, que me dijeron, porque algunos, pues yo ya ni en cuenta estoy. En realidad estoy desactivado de los grupos musicales, ya tiene rato que no estoy en activo con los grupos. Me mencionaron nombres como el Waipei, como el recién resurgido Pantano Show. Gente, ¿cuántos años después del Pantano, no? Pero qué bueno que ha resurgido este grupo, el Pantano Show. ¿El qué? El Impala. El Impala Show también, ¿no?
1: Vamos, Team Tops.
0: Hay otro grupo, Tropicalón, también.
1: Y Clasiqueros.
0: Ah, pero no son más de 5 en tlaxiaco, ¿eh? Créemelo, no son más de 5. Y sí hay chunchaqueros, tocan cumbia, no traen metales, esa es la diferencia. Y empezamos a echarnos esa platiquita, pero sabrosa, sabrosa, sabrosa. ¿En qué terminó todo? Ahí es donde yo dije, bueno... ¿De qué nos sirve a nosotros estarnos rompiendo las medias aquí? Si vamos a terminar en lo mismo. Bueno, terminó en esto. Dijimos, ¿sabes qué? ¡Que viva la cumbia! Y ahí tienes, imagínate, el grupo Firme, que es de los grupos fuertes, recios del movimiento de moda. Pero aquí están cantando con Los Ángeles de Charlie. Y vaya resultado, ¿eh? Buenísimo, buenísimo. Se llama Amor Secreto. ¿Quién no ha tenido un amor secreto en esta vida? ¿Quién no tiene, mejor dicho? ¿Quién no tiene un amor secreto en esta vida?

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que hacen que el campo germine mientras la abuela prepara esas viandas tan sabrosas. ¿Que en México hay violencia? Pues sí, como en otras partes. Pero eso no le quita la grandeza y fortaleza a mi país tan querido.

México. México, México sigue de pie y seguiremos de pie, dicen los jefes de jefes. Estos señores, sí, mira, estos sí pueden hacer lo que les dé su auténtica y regalada gana en el escenario. Nadie los va a juzgar, nadie los va a criticar, nadie va a decir nada. Créanme. Hoy en día, de repente, saca, ve unos videos ahí en el Facebook principalmente, ¿no? Que las desentonadas de Hernán, que la voz de Jorge ya no da, que se desentonan. Mira, luego se ponen a criticar a algunas personas, pero a lo bruto, pues, a lo bruto, ¿no? Porque una cosa es, fíjate, y ahorita aquí acabo de leer un comentario, y sí, estoy totalmente de acuerdo. Es que hablar de música no es cualquier cosa, ¿eh? Ni cualquier nopal puede hablar de música, vamos a decirlo de esa manera. No cualquier nopalito entiende de tiempos, de notas, de que si desafinó, que si se perdió, que si el color de la voz, que los altos, que los graves, que un do sostenido, que un si bemol, que un tono natural, que un disminuido. No sabes cuántas cosas hay en una nota musical y en la voz, ¿no? Y de repente yo veo ahí en los comentarios que ponen ahí de los Tigres del Norte, por ejemplo, no, que ya se pierde en la canción. No, mira, yo te puedo decir, quizá ya no llegan a las notas altas, ni Hernán ni Jorge, ¿no? Y que tal vez ya no cantan como antes, que el vibraje, que la voz, pero perdidos, ni soñando estos señores, nunca se van a perder. Y si se pierden, aplican la de Julio Iglesias. ¿Saben cuál es la cualidad de Julio Iglesias? Igual Julio Iglesias ya no le da mucho la voz, pero Julio Iglesias no sigue la música sigue a Julio Iglesias. Con los Tigres del Norte pasa exactamente lo mismo, así que, opinas, dijo Popocha, es cuando se quieran aventar un comentario respecto a la música, hay que leer por lo menos, ¿no? Porque a veces nos hace bien fácil decir, ah, que estaba desafinada la guitarra, que si supieran lo que cuesta. Pues caray, y luego sí es cierto, yo coincido aquí en un comentario, hay muchos talentos, vamos a decirlo así entre comillas, muchos talentos jóvenes que les dan un presupuesto interminable, que les dan harta lana para que gasten, para que inviertan, que escenario, incluso hoy en día ya los grupos casi no viajan con escenario, ¿no? Son pocas veces, la mayoría pues ya renta